0: De Crescent Singleton por casi 5 años. Soy la asistente personal o la asistente del abogado Spencer, quien es especialista en el Tribunal de Inmigración.
1: Muy bien. No, you're good.
0: Okay. Entonces, bueno, estamos aquí para aprender un poco más acerca de la radio y comenzar a trabajar a partir del día de mañana.
1: Muy bien, muchísimas gracias por esa información. Vamos con el abogado ahora.
2: All right, we're a little bit of technical difficulties to begin with. All right, the rules of the game. You call, we answer your questions.
1: Un poco de problemas técnicos, pero ya los estamos trabajando. Dice, la regla de aquí es, llámenos y empecemos con sus preguntas. 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Este está mal. 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Y vamos con la pregunta aquí que tenemos en bancarrota. Dice, mi esposa y yo estamos divorciándonos. Tenemos muchísimas deudas. Una de 25 mil en tarjetas de crédito, una de 15 mil en biles médicos. Nuestro pago de la casa está atrasado por 3 meses. También estoy atrasado por casi los mismos 3 meses en mi auto. En pocas palabras, mis finanzas o mi economía es un desastre. Está destruyendo nuestro matrimonio. ¿Cree usted que la bancarrota me ayude? Says this question. My wife and I are getting divorced. We have accumulated a lot of debt. About $25,000 in credit card. About $15,000 on medical bills. Or mortgage and car payment are behind by 3 months. I need the car for work. In short, my finances are a mess, and it is destroying our marriages. Our marriage, will bankruptcy help me?
2: All right, you need some help. It's called bankruptcy.
1: Sí, necesita un poco de ayuda. Se llama la bancarrota.
2: Bankruptcy is the antidote. It gets rid of debt.
1: La bancarrota tal vez pueda ser su antídoto. ¿Se podrá deshacer de esos adeudos?
2: Your debts are causing you to get divorced, or at least are a contributor to your failed marriage.
1: Lo que me dice, las deudas están contribuyendo. Tal vez sea la razón número uno de por qué ahora su matrimonio está sufriendo.
2: First, why don't you both file bankruptcy and get rid of the debts?
1: Antes que pensar en el divorcio o separación, primero piensen en la bankruptcy. Desháganse de esos adeudos.
2: Bankruptcy is quick. It'll get rid of debts within 120 days.
1: La bankruptcy es rápida. Típicamente nos podemos deshacer de adeudos en unos 3 meses, máximo 120
2: Now,
1: días.
2: Imagine your marriage without debt.
1: Imagínese su matrimonio sin deudas.
2: Now, you can go to sleep at night without waking up in the middle of the night trying to figure out how you're going to pay your bills, how you're going to put food on the table.
1: Ya metió, obviamente, en este momento está pensando todas las noches cómo pagar la siguiente factura, qué poner de comida en la mesa porque no hay el dinero.
2: First, I'm saying file bankruptcy, get rid of your debt, and go to marriage counseling and try to save your marriage.
1: So, antes de pensar en ese divorcio, separación, primero metan la bancarrota, y una vez que se ahorren ese dinero, empiecen a invertirlo, tal vez en consejería de matrimonio.
2: You said you need a car for work.
1: Entiendo que necesitas su auto para
2: Make
1: el trabajo.
2: Make certain, if you're going to file bankruptcy, but you're going to keep your car, pay your car payment, pay your house payment.
1: Asegúrese que si desea quedarse después de esta bancarrota con la casa y con el automóvil, lamentablemente tiene que seguir pagando esa casa y ese automóvil para evitar que se lo recoja el banco.
2: Immediately stop paying your credit card bills, stop paying your medical bills, get your car payment current, get your house payment current.
1: Si la bancarrota es lo que usted decide hacer, por favor, deje de pagar esas tarjetas de crédito, deje de pagar esos biles o facturas médicas, enfoque ese dinero mejor a pagar ese auto y esa casa para que no se atrase más y meta la bancarrota para deshacerse de los otros adeudos.
2: Let's go ask other questions.
1: Vámonos con la pregunta en cabina. Número en cabina 317-239-1071. 317-239-1071. Vamos con la primera pregunta. Adelante con esta pregunta. Gracias.
3: Hola, buenas tardes. Tengo una pregunta. Mire, yo metí mi aplicación del I-130, el I-765 y el I-485 en el 15 de noviembre, pero a mí ya me aprobaron el I-130 y el I-484 ya me dice que mandaron notificar en están en revisión, pero mi pregunta es sobre el I-765. ¿Qué tanto tiempo tengo que esperar? Yo tengo parole in place.
1: Ok, gracias. Muy bien. Aclarando al público qué es cada una de las aplicaciones. La I-130 es la petición, la I-765 es la aplicación de tarjeta de trabajo que van a ser de esa I-485 sometida. Aclarando qué es cada una de estas aplicaciones, hablemos con el abogado. So, I have filed an I-485, an I-130, and an I-765. I got the approval of the I-130. I have notifications from USCIS that they're currently reviewing the I-485. What's going to happen with the 765, the application for employment authorization, which I haven't received no updates?
2: Well, that should be separate and independent of the review of the 485.
1: Obviamente, la I-765 es separado, pero independiente de la I-485.
2: We're seeing a lot of people complaining about not getting their employment authorizations the first time, and then renewals.
1: Y bueno, también hemos escuchado muchísimo de personas, clientes, llamadas que nos dicen, hemos estado esperando la aprobación de la I-765, la aplicación de tarjeta de trabajo, o no ha llegado, o la renovación está tardando demasiado.
2: It sounds like this case has been pending for a while.
1: Entiendo que este caso ya tiene pendiente por un rato, November 2025.
2: Okay, usually I say it takes about 5 months to get your employment authorization.
1: Típicamente toma alrededor de unos 5 a 6 meses obtener esa tarjeta de trabajo, la I-765 de la que hablamos.
2: 7 months, which is overdue, but not in by an extreme amount.
1: Entiendo que me dice que esto fue en noviembre, eso estamos hablando de 7 meses. Sí, ya está un poco atrasado, pero al mismo tiempo es lo que estamos viendo en esta presidencia.
2: All right, if you're my client, if you're a client of Gress and Singleton, why don't you come see me and I'll do a status check.
1: Si usted es cliente de la oficina, específicamente Gress and Singleton, dice, ¿por qué no viene a visitarnos, por favor, y empezar a trabajar en ver qué está pasando con esa 765?
2: Attorney, go ask the other attorney to do the same thing, to do a status check for you.
1: Recuerde, su abogado primario, si somos nosotros o usted ha escogido, ha dado la confianza a otro, él o ella pueden hacerlo por usted, tratar de investigar qué está pasando. No le estoy diciendo que va a dar resultados, pero puede intentarlo. ¿Está bien? 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Vamos con Facebook. Vamos a ayudar con mi compañera Luisa a que nos ayude con la pregunta. Luisa, ayúdame con esa pregunta, por favor. Mr. Paul, can I have your microphone?
2: Sure.
1: She's going to help you with that question. Great.
0: ¿Cómo no? Yo tengo DACA con mi entrada legal. Mi hija cumple 21 años en octubre, pero yo entré 2 veces ilegal. Pero no me agarró inmigración, ni me tomaron huellas ninguna vez. ¿Puedo calificar para la residencia?
1: Translate it.
0: Oh, I have DACA. I have my legal entry. My daughter is gonna turn 21 in October, but I have 2 entries illegally, but I never was catched with immigration. They took me, they didn't took any fingerprints. Is she qualified for?
2: Don't know yet. Okay. I need more information.
1: Necesitamos más información, Alejandro.
2: Now, having 2 entries in and of itself does not stop your case.
1: El tener 2 entradas en sí no siempre para un caso.
2: The real question is, how long were you here the first time and when did you leave?
1: Realmente no es tanto las entradas, sino saber entre cada entrada, cada salida, cada nueva entrada y nueva salida, estuviste dentro del país.
2: You know, you're correct. You've probably been told by some attorneys that having 2 undocumented entries could be fatal to your daughter being able to sponsor you.
1: Y sí, aunque en general a veces el tener 2 entradas indocumentadas pueden prevenirte a que tu hijo o hija puede pedirte. No siempre es cierto. Tenemos que ver los tiempos entre una entrada y la otra.
2: I got your message. You're trying to see if you're saying these were invisible entries.
1: Obviamente, también entiendo que usted dice que esas entradas son invisibles porque nadie lo capturó.
2: The problem is what you're saying. Well, I think what you're saying, I'm tempted to say I only have 1 entry so my daughter can sponsor me for residency status.
1: Que muchas veces hay personas que están tentadas a solamente declarar una sola entrada indocumentada con la esperanza de que inmigración no cache esa información y le den la residencia.
2: And, you know, I can't authorize, I can't say do that, that would be committing a fraud.
1: Pero la realidad es que ya sea que right. Decida que lo haga un abogado o lo haga usted solo en dar esa información incorrecta, eso no es bueno, eso se le llama fraude. Muy bien, suerte.
2: If you do it, all I can say is good luck.
1: Bueno, y
2: we can't be, I don't represent clients and commit fraud.
1: Ningún abogado con ética puede representarle en una situación como esta en caso de que exista esa información que sí le previene obtener la residencia, sería fraude, perderíamos la licencia.
2: I truly do love the work I do.
1: Realmente yo quiero mantener mi trabajo, de verdad me gusta hacer lo que hago.
2: If I get caught committing a fraud with immigration, this beautiful job comes to an end.
1: Y si en algún momento inmigración me cacha o me captura haciendo fraude, definitivamente este trabajo que tanto amo le tendría que decir adiós.
2: And you're seeing a lot of there's attorneys during the Trump administration that are being disciplined for committing fraud.
1: Y hay muchos abogados, lamentablemente, no es algo nuevo. Ha pasado muchas veces que hay abogados que han sido lamentablemente dados castigos por haber cometido fraude o haber engañado a un cliente.
2: I will say this. First of all, you need to determine, do you have the permanent bar?
1: Lo que sí podemos ayudarte, Alejandro, es determinar en una consulta uno a uno, de verdad verificar si sí o no abriste algún castigo.
2: If you come see me, I will tell you whether you have the permanent bar.
1: Venga a vernos, empecemos a obtener estas fechas, le haremos saber si sí o no tiene ese castigo permanente.
2: I will describe the path that you have.
1: Y si tiene algún camino que pueda perseguir para la residencia, lo describiré para usted. Si no hay ninguno, seremos claros.
2: Now, just having two entries is not necessarily fatal to your becoming a resident.
1: Repito, el tener dos entradas indocumentadas no siempre significa que es fatal para poder obtener la residencia.
2: Yeah.
1: Muy bien. Vamos con la siguiente pregunta en cabina. Perdóneme, el número en cabina 317-239-1071, 317-239-1071. Mientras entran llamadas aquí en cabina, vámonos con Facebook. La pregunta de, vamos a ver, Ceci Valencia, ¿podemos hacer esa? Ok, vamos con María Rodríguez entonces. Dice, hola, ¿cuánto tiempo está tardando para dar la cita en Ciudad Juárez, México? How long is it taking for to be given an appointment in Juárez, México?
2: About 1 year.
1: Casi un año completo. ¿Tenemos alguna otra pregunta? Ok, vamos con la dueña, dice, y mi compañera le va a ayudar con la, perdóneme. Can you do the question? ¿Puedes hacer la pregunta?
2: Ok,
1: vamos con la pregunta, con la dueña.
0: La dueña, disculpe, una pregunta. Quisiera saber cuál es la diferencia porque veo que están renovando los DACA de Nebraska y no miro nada de los casos que están en Texas. ¿Qué sabe el abogado de esto?
1: Translate.
0: So she wants to know, she have a question about the difference because she knows like they are renewal the DACA from Texas? No, sorry. So from Nebraska, but nothing from Texas. Do you know anything about it?
2: You're talking about that federal lawsuit in Judge Hannon's court.
1: Bueno, tal vez tenga algo que ver con esta corte federal por el juez Hannon.
2: DACA has been in existence for 14 years.
1: DACA ha estado en existencia por casi 14 años.
2: For 14 years, it's involved in litigation. Lots of courts, lots of decisions.
1: Durante estos largos o cortos 14 años, ha estado el pobre programa de DACA entre una batalla y otra batalla, victorias y más
2: There
1: batallas.
2: There was a decision in 2020 to stop DACA.
1: Por ejemplo, hubo una decisión en el 2020 deteniendo DACA.
2: But then the Supreme, it was stopped by one judge, Judge Hannon, in Houston, Texas.
1: Y bueno, ahora estamos hablando del estado de Texas, donde el juez Hannon detuvo el programa de DACA.
2: Judge Hannon issued a national injunction stopping DACA in 50 states.
1: Y esta injunction o ordenanza federal paró el DACA en 50 estados.
2: So then the Supreme Court says, wait a minute, Judge, you're just sitting in Texas. Why do you think you have the authority to issue a decision to stop DACA for all 50 states? It should be just Texas and Texas alone.
1: Pero vino otro juez y dice, un momentito, señor Hannon, usted está sentado, su puesto está en Texas. ¿Qué le da a usted el poder de mandar en los patios de otros estados? Usted está en Texas. Si usted quiere una demanda, que sea en su estado, déjenos a los otros 49 estados en paz.
2: If Judge Hannon ever gets the courage to issue that final decision, DACA should be reopened for everybody for renewals except for those in the state of Texas.
1: Y bueno, si en algún momento el señor Hannon da una decisión positiva o negativa, una positiva como reabrir el programa y que estas aplicaciones sigan movilizándose, esta decisión positiva o negativa solamente va a perjudicar a Texas.
2: That's because this Supreme Court says the judge can issue an injunction to stop an act only in the state of Texas where he sits.
1: En pocas palabras, este otro juez le dijo, usted no puede mandar en otros patios, usted puede mandar en el patio de usted, en su casa, en su hogar, pero esta ordenanza no aplica a los demás estados.
2: I love that question.
1: Me gusta
2: Thank
1: esta
2: you
1: pregunta.
2: Very much.
1: Y sí, lamentablemente la dueña Keep tal vez tenga que ver coming. Con esto. Vamos con el número con cabina 317-239. Vamos con la siguiente pregunta. Adelante.
4: Buenas tardes. Sí, quiero felicitar al equipo del abogado Pablo, a todos, por su gran aporte a la comunidad latina, por su gran aporte, su gran información, su gran ilustración sobre las personas que están en problemas ahora mismo migratorios. Bueno, mi pregunta es la siguiente. Tengo un sobrino que fue arrestado en la ciudad de New Jersey. Él entró con visa con su esposa y sus hijos. No su esposa, porque no está casado, pero sí con su pareja. Entonces tiene ya 4 meses arrestado. Quisiera saber, ya que él tiene un niño con una condición de autismo, él tiene ya 4 meses detenido. Quiero saber qué probabilidad ve el abogado Pablo, ya que estamos esperando, mandamos una moción, creo que se dice, no sé, discúlpeme la ignorancia, para saber qué chance tiene él de salir o si cree que tiene algún chance de quedarse o de deportar.
1: Okay, ¿y cuántos años tiene su sobrino viviendo en los Estados Unidos?
4: Un año.
1: Muchísimas gracias. Me imagino que se metió la llamada habeas corpus. Si eso es correcto, haremos la pregunta de esa manera. So, I want to know what are the options or the possibilities that my nephew will be released on a bond or without a bond. Seems that they have filed what he couldn't say it, but I assume they filed on a habeas corpus. Nephew has been in the United States for about a year or maybe a little more than a year, has a U.S. citizen child with special needs. What is the possibility that he is released on a bond
2: I'm
1: or
2: sorry,
1: release?
2: How long did you say he's
1: 1 been? 1 year or about a year, right?
2: He's only been here a year?
1: Mm-hmm.
2: It's not a certain. Having a child in the United States certainly creates an argument to stay here.
1: Definitivamente el tener un hijo en los Estados Unidos empieza a crear esa pequeña puerta para crear un argumento de quedarse aquí.
2: If you gave me the same case during the Biden administration, I'd say that young man's probably eligible to get deferred action.
1: Por ejemplo, si estuviéramos en ese momento en la presidencia Biden, con la misma situación de su sobrino, le podría decir que podríamos aplicar por algo que se llama acción diferida individual por la necesidad médica del niño.
2: I say often, immigration's heart's made of stone. With a little bit of a soft spot.
1: Muchas veces lo he dicho, el corazón de inmigración es un corazón de piedra, pero todo corazón de piedra tiene un pequeño punto suave.
2: In the Trump administration, that soft spot is almost non-existent.
1: Pero en la administración Trump, literalmente ese punto suave ya no existe. Literalmente ya está borrado.
2: Okay, hopefully he has a good attorney.
1: Ojalá tenga un buen abogado que le pueda ayudar.
2: You know, I'm not the one to make the decision. One person, the judge, makes the decision.
1: Pero
2: here.
1: Ni él ni cualquier otro abogado pueden tomar esa decisión. Literalmente esa decisión está en manos del juez que lleva el caso. La mejor de la suerte.
2: I hope everything works out well.
1: Ojalá todo funcione para ustedes y salga en libertad, ¿verdad? Ojalá. Les deseamos lo mejor. 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
2: 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We're going to be in Fort Wayne tomorrow.
1: Recuerde, mañana estaremos en Fort Wayne, okay. En la oficina del abogado Pablo para consultas.
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2: Gracias.
1: Gracias a mi compañera Luisa López. Nos movemos a Facebook, no se desconecten y estaremos con ustedes contestando el diferencial de preguntas. Hasta luego y tengan buen día.
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0: 189 días del año. Frente a nosotros en este 2026 aún tenemos 176 días más para vivirlos, para gozarlos, para disfrutarlos al máximo. En vivo, en vivo, en vivo. Arrancamos la primera hora de programación recordándote que aquí somos
1: gente de radio
0: y tú también que estás escuchándonos, eres gente de radio. Te agradezco mucho, amiga, amigo, por esta oportunidad que nos das de trabajar para ti otro día más. Dios, gracias por darnos salud, vida, pasión, por seguir frente a un micrófono y frente a una cámara para disfrutar de otro programa más donde vendrán noticias, deportes, reflexiones y sobre todo mucho humor del ardillo, ¿verdad?
2: Yes.
3: Tiene una lluvia.
4: Bye, bye. Gracias por confiar en nosotros, porque no traemos ahorita que digo, ¿qué vamos a mentir?
2: Oye, dos días de lluvia.
4: Traemos otra vez un tutti frutti, fíjate.
2: Otra vez.
4: Estábamos elaborándonos, ayer en la tarde nos quedamos elaborándolo.
2: Ahora,
4: y sacamos la conclusión que vamos a tener tutti frutti todo el día de hoy.
2: Perfecto, Rin. Sí, hay que dar.
4: Claro que fue yo.
2: Es.
4: Oh, fantástico.
2: Mientras sea bueno el tutti frutti, está bien.
3: Sí, Rin. Nosotros nos implementamos ahí a fondo.
4: Ahorita nos implementamos a fondo.
2: Eso. Sacó buenos chistes la niña.
5: Dos días sin lluvia y para sacarlo más macuarros.
0: Fue uno. 5:02 a.m. Señoras y señores, buenos días. Gracias por tu sintonía en el show más perrón de las mañanas. Veo gente conectada desde muy temprana hora también en el chat de la música app y también obviamente de YouTube. Antonio Reza, good morning por la mañana, mi precioso amigo. Rama, amigo hermoso. Martín Tercero, buenos días. Carlos Alonso, Mía, good morning por la mañana, mi preciosa Mía. Listos para empezar el día. Vicky Salgado, Sadrita, hermosa, buenos días también. Rigoberto Sandoval, gracias. Son las 3:02 a.m. ahorita para ti, mi querido Rigoberto. Y ya estás parado, ya estás escuchándonos en California. Gracias, amigo. Sadrita, Juanita Rivas, buenos días. Gracias, Almita Rubio, Carlos Sánchez, puro Monclovita la Bella.
2: Ay, ay, ay, no me
0: acuerdo. Feliz
2: me
0: miércoles, Laurita Perla, George Ruiz. Good morning por la mañana, mi querido George Ruiz. José Méndez, buenos días, raza. Se requiere el factor sorpresa del guajolote, dice Terrible Oficial.
3: Claro que sí, hombre.
0: Byron, sí. Good morning por la mañana. Oliva, buenos días por estar en sintonía. Angélica Román, saludos para mis hijos Iván, Naomi Rodríguez, que ya se van a jalar de parte de Jennifer.
2: Eso.
0: Borrego, Argentina, son el América de México, dice Tigres. Tigre Martínez, gracias, Tigre Valiendo. Martínez. Saludos con la novedad que ayuditas.com, una vez más, mi querido Chucha Barría. Buenos días. No Edimer, Texas, Eva Ramos, Vicky Salgado, Ross Emma. Buenos días, Juanita Rivas, te decía.
2: Saludos.
0: Gracias. 6 de 8 finalistas ya son europeos, Cowboy. Yo desde el principio
2: siempre dijiste,
0: que dije,
2: ¿no?
0: Va a quedar uno de Europa.
2: Un europeo.
0: Y sigo creyendo que va a quedar un europeo. Digo, si es que Infantino no dice otra cosa, ¿no? Ah. Antonio Reza, buenos días. Austin, Texas. Gaby Pérez, buenos días también. Otra vez Messi, Argentina con ayuditas.com, dice Antonio Marín. Saluditos, Laurita, Angélica, Tigre Martínez. Gracias por estar con nosotros también. Fer Díaz, good morning por la mañana, Fer. Raúl, con la novedad de que la FIFA ya seleccionó todo el cuerpo arbitral para el juego de Francia. Sí, bro. Toda la cuarteta de que va a arbitrar hoy el partido de Francia.
2: Okay.
0: Los cuatro son argentinos, los cuatro. Brown, un abrazo enorme, gracias. No. Raúl, tú que eres el Messi lover, dime, fue el robo de la... mira, Mr. Sancho, es muy difícil.
2: Sí.
0: Soy Messi lover, pues, sí. Yo soy Messi lover. Soy Messi lover por muchos años, pero no estoy güey. Le están regalando a Argentina. O sea, se los dije desde el Mundial pasado.
3: Desde el Mundial pasado, no desde este.
0: Sí.
3: De que el, cuando
0: desde el Mundial Francia, pasado sí. Fue que yo me alejé del fútbol justamente por él. Porque para mí, yo no sé de fútbol. Yo no sé de fútbol. Porque mucha gente dice, eres un estúpido, no sabes de fútbol. No sé de fútbol. Pero Argentina le abrieron el camino para ganar la Copa del Mundo pasada.
2: Sí.
0: Y si me voy atrás, otras probablemente. Pero la del Mundial pasado de Qatar, ese fue un regalo, pero le abrieron todo el camino para llegar. Y ahorita se lo están abriendo otra vez. Yo lo vi desde el Mundial pasado. ¿Qué me van a contar si el Mundial pasado lo dije y me dijeron que no sabía de fútbol y que soy un estúpido porque no sé de fútbol? Yo se los dije, le van a abrir el camino a Messi otra vez. Messi es el más grande jugador de fútbol del mundo actual.
3: No hay otro, sinceramente.
0: Admiro mucho a Cristiano Ronaldo. Cristiano Ronaldo, mis respetos por todo lo que ha hecho, porque se la ha partido el güey. Messi tiene un talento increíble, es un monstruo del fútbol, pero le están regalando a Argentina. Dicho de una persona que no sabe de fútbol, ¿eh? Yo no sé de fútbol, pero le están regalando, le están regalando y abriendo el camino otra vez para que Argentina llegue a la final. Ahora, que son buenísimos, son buenísimos.
3: Sí, no se cabe duda.
0: Que le echan toda la vida, le echan.
5: Sí.
0: Pero pues le están abriendo el camino. Y reitero, y abro el paraguas, no sé de fútbol, ¿eh? Para antes de que me... No sabes de fútbol, vamos. Sí, claro. No sé de fútbol. Okay.
5: Pero pues
0: es
2: Pero usted dice que no sabes de fútbol es porque no opinas lo mismo que yo.
0: Sí, y Mario, nada más para ponerle ahí esa situación, sí. Me encanta el fútbol y esas son las cosas que me encantan del fútbol.
2: Sí, exacto.
0: ¿Verdad?
5: Disfrutamos el momento.
0: Disfrutamos el momento. Eso no le quita nada a Messi, que es un gran, gran.
2: No, no, no.
0: Puede levantar la copa o no puede levantar la copa. Y yo voy a decir que es el más grande jugador de fútbol.
5: Claro.
0: Messi. Es un talento, es un talentazo de jugador.
5: Sí.
0: El señor.
3: No cabe duda.
0: ¿Verdad? Ok.
3: Te lo firmo, Raúl. La frase.
0: Te lo firmo.
2: Sí, me vio ganar Egipto, la verdad, con todo respeto para.
0: Bueno, okay. Pero respeto a todos aquellos, respeto a todos aquellos que digan. Y ojo, antes que digan odio a los argentinos, ¿sabes qué?
2: No.
0: Tanto amo, tanto quiero a Argentina, no lo amo, lo quiero. He ido dos veces a vacacionar a Argentina.
2: Claro,
0: me la paso muy bien en Argentina. Disfruto ir a Argentina.
5: Pudiendo ir a México, ¿no? Que tantos lugares bonitos.
0: Conozco muy bien Argentina.
3: Y tenemos amigos argentinos.
0: Pero bueno, ahí está. Ese es mi punto de vista. Ese es mi punto de vista, muy personal. Diciendo que no sé nada de fútbol. Muy bien, amigos, 5:07 centro, 6:07 hora del este. Yo, como la regia, ya se me acabó el mundial desde que se fue Colombia y Argentina. Van por Chapuz de Juanita Rivas, buenos días. A México también se lo abrieron el camino, pero lamentablemente les faltó. Sí, de acuerdo, Byron.
2: Sí,
0: no, es que también lo dijimos.
2: Sí, exacto.
3: Sí,
2: que con todo a favor y aún así no se pudo. Pues
0: es negocio, el negocio es negocio. Hay que proteger a los que te dejan dinero.
3: Sí, cuando dijiste que los 11 minutos
0: cuentan. Es ridículo.
3: Se perdió 7 minutos.
0: 7 minutos eran correctos.
3: Correcto,
0: 11 minutos.
2: Y el penalito también, de repente. Ahí sí es más polémico, pero también se podría prestar para.
3: Sí, porque el penal se lo regalaron a México también, incluso.
0: Ok. Bueno, vamos, amigos, buenos días, buenos días. Son las 5:07 centro, 6:07 hora del este. Vámonos. Miércoles 8 de julio del año 2026. Día mundial de la alergia.
2: La alergia.
5: Ándale, ahorita.
0: ¿Sigues padeciendo alergia yo también?
2: Sí, cuando cambia el clima. Bueno, de hecho, ayer, ¿sabes qué? Estaba comiendo unas tostadas que hizo Aranzar deliciosas de aguacate con pollito y queso y crema y todo. Y el aguacate me provoca alergia.
0: ¿El aguacate también? Sí. Hijo de su mouse.
2: ¿Cómo que no?
3: ¿El aguacate?
2: Sí,
0: sí.
2: Me puse a investigar por qué. No sé si hay personas que les pase que les da comezón en la lengua cuando consumen un aguacate o alguna
0: comida. Ok, te entiendo.
2: Y me puse a buscar en internet por qué pasa y dice que el sistema inmune de nosotros confunde a veces... la proteína del aguacate los alérgenos que hay en el ambiente, como el ragweed,
0: órale,
2: que se llama en español.
0: Órale.
3: Pero es por el agua, ¿no, Rorrito?
0: Sí.
3: Porque está compuesto del aguacate.
4: No, sí, porque fíjate que después de un estudio concienzudo, Borrego, ya mejor te puede servir esta información.
2: A ver,
4: nos hemos dado cuenta de que el aguacate
3: tiene 50% de agua.
4: Y el otro 50% es cate.
2: Creo que
4: ahí radica el problema.
2: El cate es lo que me hace daño.
4: El cate es el que tiene.
2: Exacto.
5: Tómate el pura agua.
2: Delicadito que soy, Ril, la verdad.
4: Oye, ¿qué toca ahí, compadre?
2: No sé, la verdad.
4: ¿Qué tembona, dime? Nada. El aguacate se los echó. Uy, ya estoy cayendo en el sistema digestivo del borrego.
2: Exactamente. No saben.
5: Ayer estaba enojado porque el partido fue a las 11.
4: ¿A qué hora es el de Argentina? A las
0: 11. Bueno, hoy es el Día Mundial de la Alergia, el Día Nacional del Chocolate con Almendras.
2: Hola.
0: Me gusta el chocolate con almendras. El Día Nacional del Sunday.
2: Qué rico.
0: El Día Nacional del Bolis.
2: Qué rico, ahorita con la calor.
0: O bollo, dice.
2: El bollo es el Monterrey. Sí.
3: El boli.
0: El bollo le dicen en Monterrey.
2: Sí, bolis en otros lados.
0: No me digas.
2: Jabalito le dicen en Monterrey.
0: Yo lo he escuchado mucho. El sabalito lo escucho mucho en Monterrey.
3: El sabalito.
2: Sí, señor.
0: Y hoy es el Día Nacional de los Arándanos Azules, o los blueberries. Los blueberries. Bien, sí, ahí está, ¿no?
2: Sí.
0: ¿De qué vamos a hablar el día de hoy? ¿Qué es?
2: Pues que...
3: Trabajo en pareja, ¿no?
2: Sí, sí, sí, o con amigos.
0: Ah, ¿De qué? ¿Han tenido usted alguna sociedad con alguien en un trabajo? ¿Alguna vez?
5: ¿Sociedad?
0: Sí, o sea...
2: Pues no, sí. Me acuerdo. Ah, bueno, sí.
0: A ver. Sí.
5: ¿Sociedad? Como,
2: sí, con no. algunas personas, amigos.
0: ¿Y te ha ido más o menos bien?
2: Sí, pero no también como no yo también. Quisiera. Sí. Okay. Lo que pasa es que a veces las amistades confunden la amistad precisamente con la chamba. Okay. Y entonces es más fácil que te digan, ahorita no puedo ir, güey, pero dale tú.
0: Sí.
2: Y haz tú este pedo y sí. luego el otro. Sí. Y como y que en la confianza de la amistad se sí. pierde el profesionalismo, creo okay. yo.
0: Y también, ¿trabajas con tu esposa, amiga? ¿Tú trabajas con tu esposo? ¿Qué tan conozco muchas parejas que trabajan juntos? Juntos. Desde que están en la misma oficina o en el mismo changarro.
5: Sí.
0: Panadería, llámese taquería. Llámese cocina. Una oficina, ¿eh?
5: La cocina también.
2: He visto amigas que les ayudan a la limpieza y a la construcción
0: sí.
2: también.
0: Sí, ahí tengo a mi amigo Manny Carrillo.
2: Ah, claro.
0: Trabaja sí. con la Beba, su esposa.
2: Sí, saludos.
0: Saludos, ellos sí. trabajan juntos, ¿no?
3: Es un complemento entre los dos.
0: Pues no sé.
5: Pero se tiene
0: no
5: que llevar súper bien, ¿no?
0: Pregunto algo, te digo algo. Ajá. Yo no podía trabajar con la Ría.
2: ¿Por qué? Okay.
0: Yo no podía trabajar con mi mujer.
3: Porque te desespera, ¿no?
0: Me desesperaría y yo la desesperaría a ella.
5: Ok.
0: Y arruinaríamos.
5: El negocio.
0: Sí. Nuestro negocio.
2: Sí, exacto. Sí.
0: Lo arruinaríamos.
5: Es increíble.
0: Arruinaríamos nuestra relación, que es lo más importante.
2: Por la manera de trabajar diferente de cada
0: sí,
2: uno.
0: Sí, sí, sí, sí. Así que,
2: es difícil.
0: Yo con mi carácter. Uh-huh. Y ella con su carácter. No pudiéramos estar juntos trabajando.
5: No combinaría.
0: Es más. Alguna vez casi coincidíamos. Y no puedo. Por eso admiro a una pareja, esposos que trabajan juntos, sí. que tienen un negocio juntos, porque tiene que haber mucho amor, mucho respeto.
3: Armonía también.
0: Armonía y saber diferenciar lo que es el trabajo a lo que es la relación personal.
2: De acuerdo.
0: Hijo de su madre, es bien difícil.
2: Bien difícil, sí, se necesitan agallas, señor.
0: Te digo algo más.
2: ¿Qué será?
0: Trabajar con un hijo. O sea, tienes a tu hijo o a tu hermano.
2: Sí.
0: Trabajando en la misma compañía, el mismo familiar.
2: Sí.
0: Y vas a causar disconformidad desde el punto de vista de que los demás van a verlo como que, güey, le estás dando todo a este güey.
2: Aunque no lo estés haciendo, lo van a decir, claro.
3: Que le está dando preferencia.
0: Preferencia a este güey y etcétera, etcétera, ¿no? Sí. ¿Qué opinas tú al respecto?
2: Está bueno,
0: ¿se
2: ¿eh?
0: Puede trabajar entre personas familiares en la misma compañía?
2: Híjole, o tú pues, ya lo estás haciendo.
0: ¿También? Lo estás haciendo. ¿Cómo le haces? Dinos, sí. por favor.
5: El secreto.
0: ¿Qué número telefónico?
3: 832-271-8131.
0: Vamos a esto.
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6: Soy Martín y ya saben que siempre los escucho desde las 5 de la mañana. Saludos a todo el equipo.
7: Hola, muy buenos días. Saludos a Chicho de por acá del Valle de McAllen, Texas. Y quiero darles gracias por alegrarnos a nosotros el auditorio todas las mañanas y darle gracias al Borrego y a todos los compañeros del show de Raúl. Es un trabajo muy excelente para alegrarnos la mañana. Que tengan un excelente día y que Dios los bendiga. Buen día.
8: Saludos desde Reynoso, Tamaulipas. Te escucho desde que iba a la primaria, secundaria, la universidad y ahora que voy rumbo al trabajo.
9: ¿Qué le rimete?
10: Hola, buenos días. Me comunico con ustedes desde Guanajuato, Nuevo León, capital del mundo, sucursal del cielo. Oye, Raúl, para a ver si me puedes solicitar a mi nieto Pepito, José Rubén, parte de su abuelita Rosario y su servidor, su abuelo Gilberto Treviño. De acá desde el meritito Guanajuato, Nuevo León.
9: Mi compadre Gilberto, de la parrilla.
10: Un tipo de trabajo que todos los días lo escuchamos desde las 5 de la mañana.
7: Allá la parrilla.
10: Que
9: estar perro, la parrilla,
10: Gil. Un abrazo.
9: Saludos a mi compadre Gilberto, a su esposa.
7: Sí, saludos.
9: Sí, la parrilla de Gil.
11: Fanático del show de Raúl.
12: La parrilla de Gil, un abrazo enorme. Toda la gente de Linares, de Gualahuises. Debes de ir para allá, carita. Agarra Sendero Nacional, te vas hacia el sur, güey, te vas rancheando. Se come riquísimo, te la pasas bien, te quedas en un hotelito ahí sabroso. Uh-huh. Y le das.
9: Estaba viendo las fotos de esa, la parrilla Gil, oye. Hey. Se pone bien.
12: Sí. Comida muy casera, güey.
9: Sí.
12: Uf.
9: Y lo que me dijo que pone como de fondo musical así para que la gente esté escuchando,
12: ¿ves?
9: Puro country.
12: Ay,
9: puro country inglés.
12: Country music. Mira nada más, qué bien. Saludos, Gil. Saludos de veras. Un abrazo para toda tu familia, para tu esposa. Abrazos enormes.
9: Y a su nieto Pepito, dijo.
12: Y a Pepito, tu nieto, sí es cierto. Un abrazo muy grande también para ti.
9: Mande. Se asustó el ardillo cuando dijo Pepito.
12: Sí. Good morning, por la mañana. Fíjate, llegué a la casa con las glorias, con un.
9: Ay, están bien buenas, sí, caray.
12: ¿Sabes quién se las terminó comiendo?
9: ¿Quién?
12: Marcelita.
9: No manches.
12: Marcelita es colombiana.
9: Le gusta.
12: Claro, ¿qué es esto? Tan rica las glorias.
9: ¿Sabes que yo me metí una cosa muy mexicano, le dije? Gloria, Raúl. Una tortilla de harina, queso.
12: No me digas, sí.
9: La gloria.
12: Sí, luego. Sí.
9: Así se usa, güey.
12: Sí, así se usa.
9: ¿Ah, sí? Sí, claro.
12: A mí no me gusta. Dale, güey. O sea, no soy fanático de esto, pero lo he probado allá en Nuevo León.
9: Con tortillas. Pues sí, güey, claro. Tú comes sushi con salsa, güey.
12: Baldo dice, vamos. Raulito, estamos igual. Ridículo, yo no podría trabajar con mi mujer si no la aguanto cuando llego del jale. Ja, ja, ja. No, yo amo a mi mujer. Pero sí. No podemos trabajar juntos. Sí. Por eso quisiera que alguien me dijera cómo le haces para trabajar con tu esposa, con tu esposo. O sea,
9: es difícil, ¿no?
12: Que es difícil.
9: Tiene que poner muchas reglas, yo creo, también.
12: Sí. Uh-huh. Bueno, en el trabajo, en la escuela, en la oficina.
9: ¡Ah, qué buena medicina!
12: Hay personas hipócritas.
9: No.
12: Creo que a todos nos gusta, o a la mayor parte nos gusta que nos digan sinceramente las cosas. Sinceramente sin ofender, sinceramente bien, o sea, como cuates, como amigos. Pero hay gente hipócrita. De esas que te agarran, te saludan, te besan. ¿Y cómo estás, carita? ¿Cómo estás, Mario? ¿Verdad? Híjole, qué gusto saludarte, hombre. ¿Qué necesitan? ¿Qué puedo hacer por ustedes? Pero sabes que es una mentira la que te están diciendo. ¿Te ha tocado gente hipócrita en el camino? Por favor, escucha la siguiente reflexión. Estamos en vivo en el show más perrón de las mañanas. Cuídate de los hipócritas, porque no hay nada más peligroso que un hipócrita con máscara de amistad. El hipócrita nunca se atreverá a decirte cara a cara lo que habla a tus espaldas de ti. El hipócrita siempre querrá saber todo sobre ti,
5: hasta el último detalle. Te brindará una forma de amistad, te brindará una falsa lealtad. Pero en el fondo, el hipócrita, con las armas que tú le diste, será astuto y buscará que estés mal con todos. Despierta a tiempo, porque cuando te des cuenta, ya serás enemigo de medio mundo y el hipócrita será el mejor amigo, socio o compinche de esos que no te querían. Entonces, ten cuidado a quien le brindas tu amistad, a quien le cuentas tus secretos, a quien dejas entrar a tu casa, a tu mundo, a tu propia vida, a quien le abres tu corazón y te das por entero. Ten cuidado, porque no hay nada más peligroso que un hipócrita con cara de amistad.
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9: No te lo querías, solo.
12: Esa me la leí a mí mismo.
11: Muy bien, eso. El tren, pero que vaya cargado de alegría para ti. Happy verde y que seas.
12: Good morning, buenos días, mis amigos. Qué bueno estar con nosotros. Dime.
11: Yo que a pesar de los hipócritas que se te han atravesado, la vida te ha regalado muchas cosas mejores. Que ese tipo de
12: claro,
11: personas,
12: ¿no? Claro. El turqui no van a estar hablando, dice Tigre Martínez. Esa reflexión tiene nombre. Dijo, pues tiene muchos nombres, tiene muchos nombres. Ponle nombre a esa reflexión. Ándale, ponle nombre a esa reflexión. Yo creo que todos tenemos una persona a quien ponerle el nombre, o hasta varias, ¿no? Personas también. Sí, saludos para Alexandro, Alexandro Barrientos, está en Amarillo, Texas. Échele ganas, mijo. Lo quiero, mi sobrino chambeador, dice Pedrito. Abrazos, Alexandro Barrientos. Échele ganas, mi querido amigo. Mr. Sancho, ahí tienen uno, dice el cara turqui. En dos semanas nos vamos a Durango y a Mazatlán, si Dios quiere. Híjole, Vicky.
11: Qué Mazatlán. Qué rico, mano. Anda, Regi, dijiste que quiere ir para Mazatlán. ¿Ah?
12: Sí, quiere ir a Mazatlán. Correcto, también. Sí. Saludos, seguimos haciendo historia. Gracias, Pedrito Barrientos. Un abrazo muy grande. Gracias. No hace nada en los comerciales, dice Laurita Perla. Besos, Laurita Perla. Cowboy Six, abrazos también, muy amable.
11: Yo no es más.
12: Borrego, una pregunta. Mi padrino el Carita también lee los mensajes del chat.
11: No, dice, hombre, no.
12: No tiene tiempo, ¿eh? De hecho, yo soy el que más lo leo y eso que me pierdo mucho, ¿eh? Pero trato y agradezco a toda la gente que.
11: A veces.
12: Que nos manda mensajes. Trato de leer todo lo que puedo, ¿eh? Les deseo luz, amor y fuerza, dice María Belén Zúñiga. Yo digo que los mejores ahorita son Haaland, Mbappé y Messi. Ya fue Cristiano, ya fue, dice Alonso Pérez. Sí, claro.
11: Haaland tiene un carisma impresionante también. O sea, aparte de ser un buen jugador.
12: Sí, Haaland y Mbappé son hace años, y se los digo, se lo comentaba a Mario, hace años, allá en el otro changarro.
11: Sí, me acuerdo.
12: Si yo quisiera tener jugadores en mi equipo, agarraría a Haaland, a Mbappé, y creo que te lo comenté también. Sí, y no eran, apenas estaban como, y se les veía esa garra, ¿no? Sí. Ese talento para jugar fútbol.
11: Tremendo.
12: A los dos también. Sí. Bueno, sí. Sí, como todo tiene su época, su momento. Y hay unos que ya se les pasó, ya. Estoy hablando de fútbol. Luego, a tirarle carita, ¿por qué?
11: No,
9: oye, básicamente. Es que eso de las parejas, tengo unos amigos que hacen como catering, que le llaman.
12: Ok.
9: Y para quinceañera, todo ese rollo. Y ellos, o sea, eran, pues no trabajan más que trabajos normales.
12: Ok.
9: Pero ahora catering, pero son los dos. O sea, la mujer y... Y se llevan muy bien.
12: Bendito sea Dios, o sea, que les vaya muy bien. ¿Cuál es el secreto?
9: Yo creo que tratarse bien, ¿no? O sea,
12: tratarse bien. Yo trato bien a la
9: región. Sí, pero
12: ella me trata muy bien.
9: Como sin que lo que es el negocio es negocio, ¿entiendes?
12: Sí, es muy esa. Por ejemplo,
9: porque yo he visto a él que él trata con mujeres, o sea, para hacer negocio, o sea, para vender, pues.
12: Bueno.
9: Entonces ella.
12: No se mete en eso.
9: No, y
12: no son mujeres. Yo no estoy hablando. No. Tiene que salir mujeres dentro de la conversación, güey.
9: Toda la cosa es por la mujer también. Todo gira a base de la mujer.
12: ¿A ti te pasa esto y te reflejas como el otro Patiño? No. Y sacan miedos a las mujeres y
11: eso. No, lo que yo entiendo es que el Carita admira que la señora no le diga nada al señor.
12: Sí, exacto.
11: Porque él está hablando con. Exacto.
12: Es que es negocio.
9: Pero la señora
12: es normal.
9: La señora de Monterrey.
12: Pero es normal, Carita, eso. Cuando uno. Escucha, cuando uno. Si tú fallas o yo fallo, nos van a traer de acá, agarradito las mujeres.
11: Del cucu.
12: Porque les fallamos. Cosa. Pero él está haciendo negocio, haciendo dinero. Déjalo.
9: Con mucho respeto, sí, para la pareja que estoy hablando.
12: Okay.
9: Tal vez me están escuchando. Pero él, por ejemplo, ese bien, ¿cómo se llama? Galán.
12: ¿Y luego?
9: O sea, bien, o sea, se viste bien y todo.
12: Sí.
9: ella no se viste tan bien.
12: Ok.
9: Y está un poco media, pues, fregadona la señora, ¿sabe?
13: Bueno, son amigos, ¿eh? Qué bueno.
9: No, pero ellos no han dicho el nombre. Ok,
13: pero entonces, ¿sabe quiénes son, güey?
9: Entonces, pero eso sí, donde va él, va ella.
12: Y luego, entonces, ahí entonces está, así lo cuida. La respeta como esposa.
9: Sí.
12: Sabe su lugar. Él de ella y ella de él, y bueno, fe confianza.
13: Y están pero, ganando ejemplo, dinero, güey. Tú
12: y están ganando dinero. Pero, y ella sabe que su marido está haciendo trabajo y está ganando dinero.
9: Él nunca va solo.
13: O tú tampoco y no ganas dinero, güey.
12: No sé cuál es tu punto. Espérate, todavía.
9: Borrego, hombre, estás interrumpiendo la plática aquí. Mi punto es que, por ejemplo, qué bien que se lleven, ¿no? Que se lleven bien, qué bonito.
12: Pues así empezamos.
9: Ajá, pero es haciendo negocio.
12: Pues sí, claro. Ajá. Si no, ¿para qué estás haciendo sí, trabajo?
9: No, digo que hay muchas parejas que no se llevan. Que se ven como que están unidas, pero al final, o sea, están no, como dale, desunidas. Por
12: favor, Raúl, no sé, güey, yo lo dejo que hable, pero a esta altura, ¿qué te puedo decir? Cowboy Six, México necesita mirar el juego de Argentina contra Egipto para aprender cómo se remonta.
9: No,
12: sí, Cowboy Six, no. de acuerdo. Ahí sí, Argentina le puso unas ganas enormes también. Eso sí. Nadie se lo quita,
13: Pero pues igual Egipto también.
12: No te reflejes, carita, supéralo, hermano, dice Javier Torres también. Ahí anda chiflado. Ya ven, Laurita, ni cómo ayudar a este güey. Ni cómo ayudarlo. Desde el Red River, operando un dredge. Dios los bendiga a todos. Gerardo Aguirre, gracias. Luisiana, gracias por estar con nosotros también. Tengo varios amigos hipócritas, dice Jaime García.
13: Ay, caray.
12: Buenos días. ¿Y son amigos y son hipócritas? Híjole. No. Ten cuidado. Bonito día. Recordar a aquella gente que está sufriendo por la pérdida de toda su familia en Venezuela. Alma sí, Cárdenas. Claro. Tienes toda la razón, Almita Cárdenas. Y bueno, habría que ayudar. Estamos viendo la posibilidad, Mario,
9: sí,
12: de estructurar una logística ya que se ha quedado, ya que ha habido el rescate de las personas y ver qué es lo que necesita Venezuela para poder ayudar. Con todo el gusto del mundo, para eso estamos, ¿verdad?
13: Sí, señor, para eso estamos. En un ratito les doy información.
9: Yo no nomás al chachazo.
12: Dale crédito a Messi, no lo hagas menos, como siempre. A ver, Reinaldo.
13: Regrésale, güey, nomás.
12: Messi es el mejor jugador del mundo, para mí. Soy Messi Lover, es el mejor jugador del mundo. Ok. Reinaldo Garza, así empecé a hablar.
13: Cada 15 minutos lo vas a tener que estar diciendo.
12: Pero sí, porque Reinaldo va a decir, di que lo menos. No, güey, es el mejor jugador del mundo. Es el mejor. Vámonos con más. Hoy es el natalicio de John Steve Pemberton.
13: Ya. Sí.
12: El de la Coca-Cola.
13: Sí, señor, el que le inventó.
9: No, mira.
12: ¿Tú sabes esta triste historia de este señor?
13: No, también tiene triste historia.
12: ¡Oh, claro que tiene triste historia, güey! La Coca-Cola que se va a aventar el carita ahorita.
9: Sí.
13: Y a la rato
12: y al rato. Y otra, y otra, y otra, y otra. Este señor nació allá en Knoxville, en Georgia, Mario.
13: Ok.
12: Carita. Ok. Y pues él se fue, estuvo en la guerra.
13: Ok, sí, pues como muchos
9: de soldados.
12: En la guerra civil de los Estados Unidos.
9: Sí. Oh, civil.
12: Y que le dan un balazo, güey.
13: Y
9: ¿dónde
12: se que le dan un sablazo, güey.
13: Ahora.
12: Pero lo peor fue el sablazo.
13: ¿En dónde se lo dieron?
12: En el pecho.
13: Ay, güey.
12: O sea, le metieron un sable en la guerra civil en el pecho.
9: Ah, esos fusiles que tenían en el
12: sable. Exactamente. Eso.
13: Órale,
12: hijo. Ahora, güey, se lo enterraron.
13: ¿Bayonetas llaman?
12: Bayonetas.
13: Sí.
12: Bayonetas, sí, tienes bayoneta, razón, bayonetas. Bueno, oye, estuvo a punto de morir, pero se salvó.
13: Ahora, la libró.
12: Se salvó. Pero entonces, ¿qué pasa cuando uno tiene una herida de esta magnitud? Viene la recuperación. Pero esa recuperación, imagínate en aquellos años. ¿Sabes cómo se aliviaba el señor, el señor Pemberton?
13: Con
12: los dolores enormes, se metía morfina al güey. Se metía, pero así, güey, dale.
13: Pero cuando se supone que era bien vista, ¿no? Que el gobierno, bueno, que los médicos decían, no, la morfina es lo mejor ahorita.
12: Exacto.
13: Y hasta después se dieron cuenta cómo está el asunto.
12: Y de la morfina, cocaína, güey.
13: La morfina es muy peligrosa. Métete ahora esto, se llama coca.
12: Exacto. ¿Qué hacía también Adolfo Hitler?
13: Lo mismo.
12: La misma cosa.
13: Bien.
12: Andaban bien pacheco los güeyes.
13: Pues, sí,
12: Adolfo Hitler le daban un cóctel de la muerte. Él tenía muchos dolores, Adolfo Hitler. Digo, para que a la gente que le guste investigar esto, o a la gente que sabe, pues lo sabrá que estoy diciendo la verdad. Y agarró un doctor para que le inyectara cosas, cocaína y morfina, y le ponían de todo. Y se sentía en las nubes. Dijo, este güey es un milagroso doctor. Tráiganlo para que esté conmigo.
13: Sí, señor. Bueno,
12: es como lo que hizo Michael Jackson.
13: Ah, sí, con el Profopol, claro.
12: Con el Profopol.
13: Sí, sí, sí.
12: No
13: sí,
12: le
13: sí.
12: quitaban los dolores de la espalda y no

0: los doctores, Raúl. Y luego ya cuando ven que hay problemas, dicen, ¡ah, no te creas, güey! Sí. Ya, eso ya es malo.
1: Sí. Entonces, dentro de todas las cosas, como era químico, él hizo un cóctel. Ahora. Un jarabe. Dijo, la madre, dijo. Pero el jarabe que lo hizo en una fuente de sodas, como un ¿cómo se llaman estos lugares de helados de nieves?
0: Sí, de malteadas. Sí, no sé. ¿O qué
1: de malteadas, digamos? Sí, sí, sí, sí. Pero él hizo jarabitos, entonces la gente llegaba.
2: Dame un jarabe.
1: Y un jarabe para la sed, uh-huh, y para sentirse bien. Y este jarabe lo hizo en una fuente de sodas en Jacobs Pharmacy en Atlanta.
2: Órale.
1: Y este jarabe le metía de todo el güey. 5 centavos el vasito. Llegaban por un vasito, güey, de color verde.
2: Dame 5 pesos.
1: Verde pinacate. Uh-huh. Y vámonos, güey, para adentro. Y se le hacía fila ahí para entrar. Órale. Llegaban y, oye, un vasito de tu jarabe, güey.
2: Está bueno.
1: Pues imagínate todo
0: lo que tenía. ¿Qué le pone?
1: ¿Qué le pone? Dijo, receta de la casa. Receta de mi abuela, dijo.
0: Uh-huh. Era bien coca mi abuela.
1: Sí, y entonces él tenía un socio ahí en la farmacia que se llamaba Frank Mason Robinson.
0: Ok.
1: Y él le dijo, oye, pues estás utilizando coca, güey. Es cocaína, ¿no?
0: Sí, claro. Uh-huh.
1: Vamos a ponerle como es un refresco como de cola. ¿Cómo? Ponle coca de cocaína y cola, Coca-Cola.
0: Y me das tantita.
1: Y me das tantita, güey. Dijo, ver, pero es muy poquito. Está bien, dijo, pero...
0: Chévelo.
1: Es más, dijo el Frank, el socio, uh-huh, le dijo, te voy a hacer un logotipo. Yo sé, es que hacía letreros yo en El Salvador.
0: Ajá. Pintaba cruces.
1: Pintaba cruces. Y te voy a hacer un letrerito, güey, que diga Coca-Cola. Y dijo, házmelo, y se lo hizo. El güey se lo escribió el Frank Mason Robinson, su cuate. Mira. Dijo, te salió con Mauser, güey. Y ahí quedó.
0: Vamos a echarnos una, dijo.
1: Coca-Cola, y brindaron con más Coca-Cola. Se pusieron bien locos los güeyes, ¿no?
2: Sí.
1: Oye, adictos a la morfina, a la cocaína y todo el rollo. Ahí siguieron.
0: Imagínate la fiestona que
2: se me trinquearon los dientes.
1: Sí,
0: no puedo dormir, güey. ¿Qué onda?
1: Porque se llamaba primero Pemberton's French Wine Coca.
0: No.
1: Pemberton's French. Y el otro, el güey, le dijo, oye, Coca-Cola, güey, nada más. Sí. ¿Para qué le metes tanto?
0: Va a tardar mucho en el letrero.
1: Sí, imagina, Pemberton's French Wine Coca, ¿no, güey? Y bueno, ¿qué más tenía? Tenía hasta alcohol.
0: Sí, pues no, ya
1: olvídate. Imagínate la mezcla, cocaína, alcohol. No. ¿Tú crees que la gente que iba, se salía de ahí y decía, a la
2: dame otro pedacito?
0: Una noche en cualquier antro, cualquiera aquí, hombre,
1: ¿qué oye? Vino la ley seca,
0: sí,
1: y le prohibieron tener vino en la fórmula y se la tuvo que quitar.
0: Dijo, pues ponle más coca.
1: Y dijo, ¿qué le hacemos, güey? Dijo, ¿sabes qué? Hay que meterle algo para que le atraiga a la gente. Y le metieron un chorro de azúcar. Jarabe de azúcar.
2: Le quitaron el alcohol y
1: le pusieron más azúcar.
0: Dijo, esto le va a gustar al cara, dijo.
1: Se le va a gustar al cara. Pensaron en el carita, güey.
2: Pensaron en la diabetes.
1: Y entonces también le gustó a la gente, porque azúcar, güey, ¿no?
0: Sí.
1: Y ahí estuvo y fue fregonzón.
2: Increíble.
1: Y de repente, pues siempre hay un vivaz. ¿Tú te acuerdas del de McDonald's?
0: Sí, claro. Sí. Croc.
1: Ese.
0: Sí.
1: Pero el güey tenía gastos y tenía gastos. ¿Sabes en qué gastaba el güey?
0: ¿En qué?
1: En su dolor de pecho.
0: Uh-huh. Ah, por el navajazo.
1: Se tenía que seguir metiendo cosas, ¿no? Y empezó a vender partecitas de su fórmula aquí y acá y acá y acuya. Y de repente llegó un vival que se llamaba Asa Griggs Candler.
0: ¿Y qué le dijo?
1: Y este güey dijo, oye, te está yendo toda madre, güey.
2: Somos negocios, ¿qué rollo?
1: Yo le intelijo a la abogacía, a los derechos y, y todo el rollo sociedad, ¿qué pedo? Dijo.
2: ¿A poco?
1: Dijo.
0: ¿No pues, se llamaba Daniel de Pura Casualidad?
1: Y dijo, ¿necesitas lana? Dijo, sí, necesito lana para sacar adelante esto. Dijo, yo le meto lana, güey, vamos a darle, ¿no? Y entonces dijo, vamos a hacerlo, fregó, ¿no? Y entonces ya empezó en esto. Uh-huh. Y este güey,
2: el abogado.
1: Vio que estaba desesperado aquel güey.
2: Por vender.
1: Por vender cositas y todo. Sí. Y dijo, ¿sabes qué, güey? No batalles, güey. Véndemelo a mí. O sea, yo hago el negocio, me encargo y te doy una lana, güey.
2: Uh-huh. Aquí traigo.
1: Y aquel güey en la desesperación, en los dolores de pecho, en los problemas que tenía, que se iba metiendo en problemas de renta, de todo el rollo, le dijo, ¿cuánto me das, güey? Dijo,
2: ¿cuánto quieres?
1: ¿Cuánto quieres? Dijo, pues tanto, dijo. ¿Sabes qué?
0: Ni tú ni yo.
1: Te doy, te doy $2,000, güey. ¿Cómo la ves? Dijo, 2,000, güey.
0: Muy poquito.
1: Dijo, ni tú ni yo, le dijo el güey. $2,300.
0: Wow.
1: Pemberton.
0: $2,300.
1: Eso.

0: No. Dijo, pues dale, güey, cáete. Le dio todos los derechos de la fórmula de la Coca-Cola a Candler por $2,300, güey.
1: No se lo regaló.
0: Güey, se le acabaron los $2,300 en un chasquido, güey. Sí. Murió en la pobreza total.
1: Sí. Híjole.
0: Total. Pues. Su hijo, que tenía Charlie, dijo, papá, ¿cómo que vendiste la fórmula? Charlie se llamaba el hijo de Pemberton. ¿Qué
1: estupidín?
0: Charlington también. ¿Sabes qué hizo Charlie?
1: ¿Qué?
0: Desesperado porque su papá había vendido todo, se sumió en la adicción también de la cocaína y de la morfina.
1: Ah, pues,
0: y a los 6 años de morir Pemberton, muere el hijo también. O sea, murieron pobres, fregados, drogados. Y el Candler sacó millones de dólares con la coca. No, porque después ya vendió. Él la vendió.
2: Pero nadie sabe para qué.
1: Sí, pero la debe haber vendido ahora sí a una la nototota.
0: No. La vendió muy, muy, muy, muy cara. O sea que realmente los que, si te fijas, aquellos grandes pintores que hacen obras maestras, aquellos músicos que hacen obras maestras, aquellos inventores que hacen cosas maravillosas, no se llevan usualmente el dinero. Los que se lo llevan son los empresarios, los negociantes, los vivarachos que están detrás de cazando el negocio.
1: ¿Qué sale?
0: Te lo digo, ¿sabes qué? Por tus hijos, porque si andas buscando una oportunidad de que tú, enséñalo a que sea una persona con visión. Porque de nada, escucha, y te lo digo de veras sinceramente, de nada te sirve tener talento.
1: Okay.
0: Si no tienes habilidad para hacer negocio,
2: tienes que saber aprovechar ese talento.
0: Ok.
2: Claro.
0: Esta es la gran diferencia entre talento y negociante. Pero bueno,
1: oye, qué interesante historia.
2: No, la verdad, qué buena historia. Y mira, no hay buena comida sin un refresco. Como
0: exacto,
2: una
0: necesita Coca-Cola, güey.
1: Sí, ¿y qué tomaban antes con la comida antes de la Coca? Antes que estuviera en la cara, ¿qué echaban antes de la comida?
2: Coca.
1: ¿Con qué comían tacos?
0: Era Fanta.
1: Ah, entonces eso no es refresco.
0: No es refresco.
1: No, eso no cuenta.
0: Oye, ya por último, Hugo Boss.
1: Ah, mira, amigo también de aquel.
0: Sí, amigo de Hitler.
1: Sí.
0: Hoy celebra su natalicio Hugo Boss, el de la ropa, sí, el de los zapatos, el de la ropa para hombres sobre todo, aunque también hay líneas de perfumes de mujeres, de zapatos y de todo.
1: Tiene buenas cosas el Hugo.
0: Sí, claro.
1: Estuvo... Ah, ayer traías la rosa, ¿no? Era del
0: señor. Ah, era de Hugo Boss.
1: Sí.
0: Ah, la historia de Hugo Boss está marcada principalmente por su vínculo con el régimen nazi. Sí. Ok. Enclavada en la Segunda Guerra Mundial, ¿verdad? Se afilió, de hecho, no es que lo hayan obligado. Él primero se afilió al partido nazi. Se afilió, era afiliado. Su empresa, que estaba en bancarrota, se salvó porque el gobierno nazi necesitaba uniformes para los soldados.
1: Sí. Yo te los hago.
0: Y este güey dijo, yo te los hago, güey.
1: Y va, ¿sabes? Quedan bien perrones.
0: Dijo, ¿no? Quedan bien perrones y les hizo un montón. Fíjate que estuve investigando, dije yo, cuando... Esto lo sabemos, que los uniformes de los nazis eran...
1: Hugo Boss.
0: Sí. Yo dije, entonces Hitler... Debe haber utilizado un Hugo Boss.
1: Sí.
0: ¿Sabes que me puse a escarbar por donde quiera?
1: Y nunca
0: utilizó un uniforme de Hugo Boss. Okay. Adolfo Hitler.
1: Ah.
0: No entiendo por qué.
1: A lo mejor porque era
0: todos los soldados.
1: Digo que tampoco puedes culpar a vos en el sentido de, güey, pues es como empresarios acá en México, que hemos hablado muchos de ellos, que se van con un político y luego están con otro y luego.
0: Slim. Sí, ha dado vuelta por donde quiera.
1: Digo,
0: ¿no?
1: A lo mejor
2: me imagino que
1: pensaba
2: también,
1: que era lo bueno.
2: Que
1: por usar de los soldados que usaban esa marca, él, ¿sabes qué? No, esa marca no es para mí. Esa
0: probablemente.
2: Con lo de Hitler, a lo mejor no, a lo de él no le ponían el nombre, precisamente.
0: Probablemente porque, también.
2: Sea,
0: oye, nada más por último, cuando se termina la guerra, este güey vive todavía, Hugo Boss, cuando se muere Adolfo Hitler, que si es que se murió, este güey lo juzgaron. Pero lo juzgaron y lo pusieron en un papel stand-by donde no podía ser dueño de nada. Pero,
1: ¿A vos?
0: A Hugo Boss.
1: Ah, no, entonces sí.
0: Pero la libró como quiera. Años después la libró y fue dueño otra vez de su marca.
1: Ah.
0: O sea, lo castigaron bien poco a este tipo y volvió a ser.
1: A lo mejor no le comprobaron nada, ¿no?
0: Así están las cosas. Increíble, pero cierto.
1: Sí, señor, Pedro,
0: que te llame, Pedrito.
2: 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Si estás trabajando con algún familiar,
0: por favor.
2: Con un hermano, con un cuñado, con tu papá.
1: Lo intentaste y no funcionó.
2: ¿Sí? Exacto. Ahí, deja tu mensaje.
0: 832.
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5: Buenos días, chicos. Mi nombre es Juana. Yo quiero decirles que yo estoy aquí desde el 92 y siempre he trabajado en la construcción. Es un trabajo de lo más pesado, pero no me gusta trabajar en adentro. Siento que me ahogo en una bodega o así, y siempre me ha gustado trabajar fuera. Ahorita nosotros traemos nuestro propio trabajo, que es la construcción, pero siempre trabajé en el campo. Tantos años, Raúl, ya no puedo. Ya el calor, ahora sí ya me mata el calor. Ya siento que ya no aguanto las 8 horas en el calor. Gracias, que tengan buen día.
13: Respecto a lo que están hablando, yo te quiero presumir y decir que tengo un esposo maravilloso que todo hace en la casa. Él trabaja afuera también, pero cuando viene se pone a hacer todo lo que te hace falta, que hay que cambiar, hacer algo. Viene los fines de semana, a veces cuando está cerca trabajando, cuando está lejos no. Yo voy a visitarlo también cada mes. Bueno, Raúl, solo te quería compartir esto, mandarle un saludo. Ahorita está en Waco, Texas. Mi esposo se llama Mario Reina. Gracias,
14: saludos.
13: Adiós, lindo día, chicos.
14: Es buen marido. Ayuda en todo, aparte de trabajar, ayuda.
15: Gracias por tu sintonía, amigos. Gracias a Dios por un día más, Rosita Gallego. Saludos, Rosita. Felicidades, va a Argentina por la Copa Mundial 2026. Dice Milo. Buenos días, Milo. Buenos días, mejor show por las mañanas. Bendiciones para todos ustedes en cabina, Rosita Gallegos. Raúl, destaca también que la gente de otros países encantada con USA, y también esta Copa del Mundo está quebrando récords en audiencia. Sí, Cowboy, es correcto. Y en español, creo que el partido de México Inglaterra era uno de los más vistos, sí, ¿no? Es lo que destacaba Telemundo, es correcto. Vicky Salgado, saludos desde las tiendas de las tres letras. Vicky, besos.
14: Saludos, Vicky.
15: Saludos, gracias. Estaba mirando que Marco Rubio nació en 1971 y su madre se hizo ciudadana en 1975.
14: Órale.
15: Y entonces sale con que no a la ciudadanía nacida de madre ilegal. Qué hipocresía. Qué buen dato, ¿eh? No lo sabía.
14: Sí, oye.
15: No lo sabía. Creo. No lo sabía. Qué interesante, ¿eh? Dora Marroquín, saludos. Armando Castro, buenos días. Hay que recordar que Hitler se fue a Argentina. Sí, Gabino, eso es lo que dicen, ¿no? Dice que allá lo vieron.
14: Leyenda.
15: Allá lo vieron, es correcto.
14: Maldad de parranda.
15: Qué lástima lo que estamos viendo ahora. Sí, de acuerdo, Punche, de acuerdo. Lo vi y me partió el alma el día de ayer. Carlos Reyes, un abrazo. Saludos. Lau y el Cowboy. Es el típico que hace 60 años su mamá brincó para Estados Unidos para que naciera aquí y trabajó 20 años en el... Bueno, aquí son cosas personales, no me incumben. Saludos, Tigre Martínez, la cocina de Ana. Le decía a mi esposa, ¿cómo crees que van a sacar a Messi del Mundial si su imagen está en todas las tiendas grandes de los Estados Unidos? Carlos Reyes, buenos días. Pilar Romero, buenos días también. Cowboy Six también. Laura Perla, saludos. Uriel, buenos días. ¿Vieron el video donde los belgas se burlan del viejito dormido? Sí, ayer lo iba a poner, pero ya no hubo tiempo de ponerlo en la mañana, mi querida amiga. Gracias. Saludos, gracias. Bueno, Raúl, ¿qué sientes? La Coca-Cola y el ver al cara que se zumba 4 durante el programa, la insulina al 100, dice Mario. Bueno.
14: Cada quien.
15: Natalicio de Ariel Camacho, el día de hoy.
14: Mira.
15: 34 años. Fíjate, apenas cumpliría 34 Ariel Camacho.
14: Chavillo, carita, ¿no? Joven, ¿no?
15: Súper joven, caray. Siempre. Es que nos dejó picados. Porque realmente, ¿te acuerdas? Era el estilo sierreño que llegaba.
14: Sí.
15: De los precursores del estilo sierreño. Claro que tenía narcocorridos, ¿no? Y apología al delito también, si quieres. Pero tenía también algunas canciones románticas. Ajá. Que la verdad.
14: Te esto, metiste.
15: Se sigue cantando esa canción.
14: Claro.
15: Y es hermosa.
14: Es incógnita también.
15: Es incógnita. El carita para decir que algo es como...
14: icónico.
15: Icónico, dice incógnito. Sí, sí,
14: pues
15: sí.
14: Pues es igual.
15: Sí, es la misma cosa, yo no sé por qué lo corriges, borrego.
14: Discutir contigo.
15: ¿Para qué corriges, borrego.
14: No.
15: Pero esa canción es un es un exitazo. Es un exitazo, la verdad, ¿no?
14: Me han cantado varios.
15: Sí, no, Mario, es increíble, ¿no? Ah, no, esa no es. Sí. Es que tiene varias, ¿no?
14: Y tienen parecidas así.
15: Sí, el parecido. Esa de Háblame, Hablemos.
14: Hablemos.
15: Se llama, está muy bonita también, sí, ¿no?
14: La de... que las canta muy bonito es el Reyes. El señor Reyes.
15: ¡No, digan, güey! ¡No, por amor de Dios! Cante, por favor. No tengo tiempo, güey. Okay.
14: Viste a las 11:30, güey.
15: Mira.
14: Oye, mira. Oye, nomás, en el cayote ahí.
16: El amor, que platiquemos segundos solamente.
15: Ay, nomás. Tenía buenas rolas.
16: Sí.
15: Buenas
16: rolas. No haya malas interpretaciones.
15: Bien.
14: Yo lo confundía con el hijo de Chalino, ¿cierto?
15: No, Ariel Camacho, el día de hoy celebra su natalicio. Nació en Angostura, Sinaloa, y iba a exceso de velocidad. Factor principal por el cual, desgraciadamente, falleció. Híjole. Ariel Camacho. Bueno, hoy cumpleaños tu padrino, Mario.
14: ¿Quién será?
15: Hay un padrino que tú tienes, no sé si sea, te bautizó de chiquito.
14: Sí, exacto.
15: Armando Fuentes Catón.
14: Armando Fuentes Aguirre.
15: Yo no lo conozco, pero lo admiro a Catón.
14: Tremendo, mano.
15: La verdad, lo conozco. Quizás lo conozca antes de que era tu padrino.
14: Sí.
15: Digo, padrino, su obra, ¿verdad? Vaya.
14: Sí, supongo, sí. ¿Sabes que también fue fundador de mi escuela, de mi universidad ahí en Coahuila? ¿Sabes?
15: ¡Órale!
14: La Universidad Autónoma de Coahuila, la Facultad de Ciencias de la Comunicación la fundó él.
15: Bien, bueno, pues a Catón. Sí. ¿Dónde vive, en Saltillo?
14: Sí, un saludo al padrino, un abrazo, feliz cumpleaños.
15: Ahí está.
14: 88, se quiebra, creo.
15: Sí, que se quiebra 88 años de edad.
14: Padrino.
15: Sí, hace un Saltillo, Coahuila. Eso. Bien. Ok. El actor David Cornswet, 33 años, Mario. Pues, a ver, dime.
14: Superman.
15: Yo sé, pero pues, ¿qué me dices de él?
14: No,
15: nada.
14: No, pues no.
15: ¿No te gustó?
14: Otro de la maldición de Superman, ¿no?
15: Mm.
14: Ni FIFA, digo, la película, Raúl, la verdad es que no fue así como...
15: Muy light, muy... No light, sino...
14: Pues no. No levantó.
15: Sí. ¿Rechaza las críticas sobre lo de Superman?
14: No, pues dale.
15: No, para muchos, ¿no? Y vive sobre la sombra del gran Henry Cavill.
14: Sí, lo que pasa es que Henry Cavill, pues a las mujeres les encantaba. Digo, sí. No es que este vato no esté guapo, pues es guapo, pero la verdad la película que hizo, no. Sin pena ni gloria, ¿no? Bueno, el perrito, el...
15: Sí, no. 33 años de edad, nacido en Filadelfia. Hoy David Cornswet, el Superman actual.
14: Y ya viene otra película de Superman con él.
15: Que la mouse. Sí, pongan al perro nomás, güey. Yo soy amante de los perros, pero no me gusta el perrillo ese.
14: Sí, lo sale también, creo, en la de la
15: Super Chica.
14: Se lo prestaron.
15: Jugando, digo. Jaden Smith, 28 años de edad, nacido en Malibu, California. Es que realmente, a ver. ¿Tiene un talento especial el señor Jaden Smith?
14: No, ser hijo de Will Smith.
15: ¿Es todo?
14: Sí, bueno. Yo creo. Digo, no lo quiero menospreciar.
15: No.
14: Pues no le... O sea, hay películas que ha hecho, la de Karate Kid, pero pues
15: nada,
14: sin pena ni gloria, con su papá hecho otro. Yo creo que su película más famosa, en la que mejor le fue, es la que estaba chiquito, donde se no les doy nada.
15: ¿Cómo no?
14: Cuando estaba con...
15: ¿Con su papá?
14: Pursuit of Happiness.
15: Sí,
14: es
15: esa.
14: Es esa.
15: Eso es. Causó gran revuelo. Su propia mamá, Jada Pinkett Smith, él mismo lo dijo, lo introdujo a la familia de las drogas. Como un método para superar conflictos. Dice, mi jefa, nos poníamos los dos hasta atrás, decía.
14: Oye, pues la Yeida no querrá su familia, ¿o qué?
15: Pues ya ves, o
14: sea. Con el otro vato, amigo desde amigo de su hijo.
15: Amigo de su hijo.
14: Cotorreó con él. A este lo llevó a las drogas. A Will Smith le dijo que madriara al otro.
15: Oye, pero si te fijas, ella no tiene hate. ¿No? O no tiene tanto hate.
14: No, pues no.
15: Jada Pinkett es de Houston, ¿no?
14: Sí,
15: Jada Pinkett es de Houston.
14: Sí.
15: Hay una película que vi que la grabó acá en Houston también.
14: Sí.
15: Pero no tiene, pero sí, como que no es la típica esposa o mamá.
14: Jason's Lyric se
15: llama. Jaden Smith, 28 años de edad.
14: Sí, señor. Okay. La película que dices de aquí de Houston.
15: ¿Cómo se llama?
14: Jason's Lyric.
15: Ese es.
14: Sí, señor.
15: Ese es. Bueno, así ya casi me voy, carita.
14: No.
15: Kevin Bacon, 68 años de edad.
14: Tocino, mira.
15: El señor Tocino, Kevin Bacon. Sí.
14: Buen actor.
15: Footloose. Oye, que tuvo mucho éxito, pero que estaba hasta la madre.
14: Ya de tanto
15: de Footloose. Que él decía, es que llegaba a cualquier lugar. Güey, échate los pasitos de Footloose. Báilalo. Que llegaba a lugares y le ponían la música y decía, ¡ey, báilalo! Dice, ¡ya, güey!
14: ¡Ya, güey!
15: ¡Ya, ¿verdad? ¿Sabes que este tipo fue uno de los estafados por Bernie Madoff?
14: ¡No manches!
15: Perdió
17: todo con su esposa.
14: Ah, qué mala onda. ¿Le
17: todos sus ahorros aquel? Los tenía invertidos con el estafador Bernie Madoff. Mira. Y perdieron millones de dólares.
14: Dijo, quema Madoff.
17: Quema Madoff, dijo. Perdió su patrimonio y bueno, reestructuraron finanzas, empezaron desde abajo una vez más junto con su esposa, ¿verdad?
18: Increíble, ¿no?
17: Ahí está.
18: Pues bueno, están los negocios, ¿no? Negocios con la esposa que salen adelante.
17: Exacto, y hace 5 años moría Alfonso Zayas, ¿verdad?
14: Ay, en paz descanse. Sí, lo dijimos años. Cuando estábamos allá en San Antonio, Raúl, dimos la noticia. También. Ahí vamos.
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17: ¿Listos? ¡Vamos! ¡Here we go! Domingo la mañana, mis amigos, buenos días. El show más perrón de la radio está contigo. El show de Raúl Brindis, miércoles. En tu estación favorita. Notes el bochinche, la alegría, el dinamismo, la entrega, la versatilidad y la jovialidad que traemos el día de hoy, miércoles 8 de julio. 8 días del mes, 189 días del año frente a nosotros en este 2026. Aún tenemos 176 días más para vivirlos, para gozarlos, para disfrutarlos al máximo. En vivo, en vivo, en vivo. Arrancamos la segunda hora de programación, Pedro, recordándote que aquí somos

0: Tiger Borrego, dice Tiger Martínez. Buenos días.
1: Saludos, Tiger.
0: Cuando hablaste de Superman, el cara puso a Kevin Bacon.
1: ¿Qué te pasa?
0: ¿Qué te pasa, güey? Yo no te creo. ¿Quién dijo eso?
1: Ah, sí, Vicky.
0: No mientas.
2: Es que dije que no lo tenía.
0: ¿Cómo no lo tenías?
2: No lo tenía yo.
0: Ay, güey.
2: La foto, digo.
0: Hacer felices que nadie ni nadie nos contagie su amargura. Eso, Perla, buenos días también. Me encantan los gritos del borrego. Sí sabe gritar, Vicky Salgado. Saludos. Gracias. Gracias, Pedro. Buenos días también a Brown. Sí, gracias, Brown, por corregirnos. Gracias, Vicky, por lo que piensas del borrego. Gracias, muy amable.
1: Está, güey.
0: Esa canción que cantaría el caballo se llama Hablemos, pero es de los Mier originalmente.
3: Cierto, es lo que les iba a comentar, ¿no?
0: Sí, sí, Pedro, a ver, dime, adelante.
3: Que los Mier sí sacaron esa rola,
0: sí,
3: primero hace,
0: sí,
3: igual, hace,
0: sí,
3: muchísimos,
0: sí,
3: años, Hablemos.
0: Sí, Hablemos, sí, claro.
3: Pero yo pienso de que esta canción no creo que sea original de los Mier, ¿eh?
0: No, es lo que te iba, justamente lo que estoy buscando, yeah, ¿eh?
3: Sí, porque yo creo que ellos también, sí, la retomaron, no, y la cantaron en esa ocasión, pero no, sí, yo no creo que sea la original.
0: No,
3: pero sí
0: Mier, la cantaron los Mier, y muy bien, y fue éxito de los Mier.
3: Sí.
0: Bueno, hasta el grupo Firme creo que también la cantó, si no mal recuerdo. Híjole.
3: Sí, la cantan varios. La
0: canción. No sé si es original. Probablemente sí, Pedro.
3: Yeah, pero.
0: De
3: los hermanos Mier.
0: De los hermanos Mier.
3: Yeah.
0: ¿Verdad?
3: Hablemos.
0: Sí, se llama Hablemos. La canción es esta. Bien. Es esa, ¿no?
1: Yeah.
2: Oye, sí, no sabía.
0: Que Ariel Camacho también, sí, la hizo éxito.
4: Es
0: vaya.
4: Necesario amor. ¿Eh? Mira.
2: Y los Mier son más rumbo que Ariel Camacho, ¿no?
0: Ah, hombre. Sí, tú eras, sí, por más que.
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0: Bueno, ok, ahí está un dato cultural, sí, musical. Gracias por estar,
3: sí,
0: con nosotros.
3: Sí, porque no se ve que la hayan cantado otros, ¿eh? Mm, solamente. Bueno,
2: a lo mejor como.
3: De los Mier.
2: Los grupos de antes, ¿no? Como los Ángeles, sí, Negros, así, que eran más. Los Pasteles Verdes.
0: Claro,
3: de ese estilo, ¿no? De la música.
1: ¿Cómo era considerado ese género musical? ¿Romántico?
0: Grupero romántico.
2: Sí, ah.
1: Ok.
0: Grupero romántico.
2: Industria del amor.
0: Uf, Temerarios, sí. Brindis, sí, claro. Sí.
1: Los Pasteles y todos esos también, se va.
0: Sí, Pasteles, pero Verdes, una época más antigua todavía, pero sí era grupero todavía.
2: De Los Ángeles Negros, ahí
0: va a ser. Sí, sí, claro.
3: Los Hatsos.
1: Que mis papás le gustaban un chorro cuando veníamos por Monterrey, que ponía la del señor locutor. Ponían puras esas canciones.
0: ¿Señor locutor?
1: La canción, no, la que ponían el jingle. Señor locutor, puede hacer.
0: Sí.
1: Pero no me acuerdo cómo se llamaba. Híjole. La estación, mano. Pero eran puras rolas de esas. Y a mí me agüitaba porque era así como que bien tranquilo.
0: Sí, no era para chavos, para jóvenes, sí, ¿no?
3: Obviamente. Sí, no. El grupo Indio.
0: Grupo Indio. Ah, es uno de mis favoritos. Por eso me duele que haya muerto.
3: Sí, sí, el grupo.
0: ¿Verdad?
3: El grupo, otro también que.
4: Ese mero. Voy. Favor, de
0: son las 6:05.
1: Gracias.
0: ¿Sabes qué? Y el locutor no hablaba. Eran cartuchos.
1: Y nomás lo metían.
0: Con la hora. Era la hora 6 de la mañana, 6:05, 6:10, 6:15, 6:20, 6:30. Y tenías que darle vuelta al rack.
1: No manches.
0: Para encontrar la hora que ibas a poner. Entonces tú calculabas. ¿Qué hora es? Ponías el jingle,
1: sí,
0: y ponías la hora. En dos cartuchos. ¡Pum! ¡Pum!
1: En la mouse.
0: 6:05. Y luego tenías otro cartucho. Temperatura, 40 grados, 40 grados.
1: Ok, o sea, varios cartuchos.
0: Tenías tres cartuchos.
3: No, bueno, sí, era tremenda también. Y yo me acuerdo que una vez.
0: ¿De veras? Sí.
3: Sí, el chamú se equivocó una vez.
1: Una.
0: Qué bueno que fue una, güey, porque yo le cuento como 20.
5: Vamos a grabar el tráfico genérico.
3: A las 10, el minuto 10, y la ponía el 12. No pasa nada.
0: No pasa nada, dijo.
3: El tiempo siempre va.
1: Dos minutos, como quiera, cambia, güey.
0: El tráfico en el 6:10 en galería, quién sabe qué. ¿Cómo sabes, güey? No, siempre es igual.
2: Tampoco lo es cierto, ¿no? Siempre es igual.
0: Oye, bueno, de la risa paso al llanto, y literalmente paso al llanto. Ayer se me arrugó el corazón, Mario. Y válgame esta nota, más que nada, para mandarle nuestro más sentido pésame a los familiares de Lorenzo Salgado Araujo, el hombre que fue baleado ayer por un agente de ICE. A ver, sin leerlo, la historia es que este señor llevaba su camioneta y por ahí lo estaba en un proceso de arreglar sus papeles, y una persona de ICE lo iba a detener, y entonces él, asustado, se supone, lo que dice la gente del ICE, agarró su camioneta y embistió a la gente del ICE. Escenas muy fuertes, ¿eh? Las que vamos a proyectar son escenas, son escenas fuertes. Es, me da mucha tristeza ver este, el
1: híjole,
0: pobre señor. Es con eso suficiente, Carita. Hay gente que lo vio. El hijo, el día de ayer, dice que los vecinos escucharon que se lamentaba, herido. Posteriormente murió, desgraciadamente, Lorenzo Salgado Araujo. Dice la gente que al momento de arrestar, iba a arrestarlo, el señor Salgado Araujo le aventó la camioneta y él tuvo que desenfundar la pistola y dispararle, ¿verdad? Ahora, el FBI está investigando un posible ataque también a un agente federal, pero también LULAC y otras organizaciones latinas están pidiendo testigos y cámaras para poder resolver el problema también. Y si es cierto esto de la embestida del auto en contra del agente del ICE, el automóvil del hombre chocó después contra un vehículo del ICE, dice el añadió el departamento. A ver, el Departamento Nacional de Seguridad Nacional dijo en un comunicado oficial que este hombre, ciudadano mexicano, ignoró las órdenes de detenerse y embistió a este agente. Y él, en defensa propia, sacó la pistola. El hombre fue objetivo de un operativo porque estaba en el país sin permiso legal, según el departamento del ICE. El comunicado identifica al hombre como Lorenzo Salgado Araujo, que murió finalmente en el hospital. El tiroteo ocurrió mientras la aplicación de las leyes migratorias se intensifica para llevar a cabo la agenda de deportaciones masivas del gobierno de Donald Trump. La ciudad más grande de Texas, o sea, Houston, ha experimentado operativos más intensos, ¿eh? Más intensos. Esto lo vemos todos los días, todos
1: sí,
0: los días.
1: Sí, señor.
0: Todos los días. También me partió el corazón ver a la mamá con el,
1: sí,
0: la niña, con
1: la niña,
0: ¿no?
1: Sí, claro.
0: Este, llorando. Es muy triste. Lo estamos viendo una vez más. Y esto ya lo habían anticipado durante el Mundial, y Texas estaba otra vez bajo la mira del ICE. El Consejo Municipal de Houston votó para aprobar una ordenanza que limitaba la cooperación con ICE, pero dio marcha atrás después de que el gobernador Abbott amenazara con recortar $100 millones en fondos estatales para seguridad pública. Reitero, ahora se está pidiendo que si alguien tiene cámara, si alguien tiene una cámara que estaba apuntando ahí, que se comunique con LULAC, que se comunique con estas organizaciones latinas, para desglosar paso por paso qué es lo que sucedió en este informe y no quedarse nada más con la información que dé, que aporte el oficial de ICE.
1: Exacto.
0: Volvemos a lo mismo. Descanse en paz, Lorenzo Salgado Araujo, y nuestro más sentido pésame a toda su familia.
1: De acuerdo, señor. Sí,
0: ¿verdad?
1: Sí.
0: Porque tenía un hijo, estuve escuchando a su hijo el día de ayer y estaba. Chavito, yo lo vi, este, como un robot, lo vi así como que no le caía el 20 todavía, que su papá ya no estuviera vivo.
1: Triste,
0: la verdad.
1: Situación.
0: Este,
1: qué
0: así están las cosas. Bueno, sí.
1: Pero, bueno.
0: Sí, dice Cowboy, hay que obedecer la ley. A ver, yo también lo digo, Cowboy, sí, tienes toda la razón, pero en un momento a estar ahí, se te vienen muchas cosas a la mente y no sé si he actuado por miedo, no sé, no es una disculpa, sé que hay que acatar las leyes definitivamente. Pero
3: cuando hay un abuso, ¿no? A lo mejor también a veces
0: vamos a decir algo y reaccionar de otra manera también.
1: Pues sí,
0: ¿verdad?
1: Claro,
0: bueno.
2: Y es que ven también los ejemplos, se le atraviesan a la gente y
1: dice Pedro, por el frente. No es lo mismo que verla llegar. Okay.
3: No es lo mismo verla venir que platicar con ella.
0: Exacto. Bueno, amigos, vamos a continuar con más en el show más perrón de la mañana, 6:12 p.m. 7:12 p.m. Te estamos preguntando, la neta, que si se puede trabajar con la pareja en el mismo lugar, ¿no?
3: Sí, se puede
0: con tu esposa, con tu esposo.
3: Sí, claro, señor, que sí se puede trabajar, pues yo estoy trabajando con ella. Ella va, siempre me acompaña a mí.
1: No, una cosa es que esté
0: acompañando. Otra cosa es que te acompañe.
3: No, pero yo la pongo a trabajar, yo la pongo a cantar. O sea, ella, sí. No, de veras.
0: Pero es que a ella le gusta cantar. Ella va, se divierte, toma una margarita y se va a cantar.
1: Ella te pone a trabajar a ti para cantar, güey. Sí, es al revés, Padre Santo. Guárdalo para la lluvia.
5: Aventaste el mejor chiste. Bueno, no es chiste.
1: Es realidad.
5: Es realidad.
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3: Raúl, algo no está bien esta semana. Ya van 3 días y yo sigo esperando la burla, la risita esa del rey hacia los mexicanitos.
4: Mira, mi compañero, estoy trabajando ya por 28 años, soy subtenente de turno de noche, mi hijo empezó conmigo desde 18 años, ahora ya tiene 15 años trabajando en la misma compañía, él en turno de día es supervisor, al estar con su papá en trabajo, le exigí más que a todos los compañeros de él, gracias por tener ese lindo show, adiós.
5: Buenos días,
6: oye Raúl, qué manera de robarle el partido a Egipto a los argentinos, Raúl, una cosa descarada, Raúl, hombre, y luego en este mundial le dieron más 9 penales que le regalan a Argentina, 9 penales, Raúl, y luego la afición, hijo, de no creerse, Raúl, pásala.
7: Espérate. Así es infantil. Ay, ay, ay. Señoras y señores.

0: se quedó a medias. Todavía lo está viendo a través de YouTube y la música app para aprender sus pasos increíbles. Maestro, los pasos al estilo Messi cuando falló el penal. Ahí viene. Otro. Cambio, sí. No, ese no lo cuenten. Señoras y señores, el paso de Infantino cuando estaba perdiendo Argentina. ¿Cómo lo hacemos? A ver, márquenle un penal. ¡Vamos, Alba!
1: ¡Cállate, lo sé!
0: ¡Por favor, güey!
2: No lo deja bailar, maestro.
1: ¡Buen día, hermano!
2: ¡Tú también,
1: tócame callo, lo sé!
2: ¡Aquí estamos, maestro!
1: ¡Y tú también! Dame. ¡Todos! Yeah. ¡Buen día, hermano!
3: ¡Mañana! Nuestro WhatsApp. ¿Qué dice? ¿Cómo está?
1: Vámonos con la especialidad del señor Reyes aquí presente.
3: ¡Eso! El DJ.
1: Exactamente.
2: Ah, muy bien.
1: Vamos con los chúntaros rutineros.
2: ¡Rutineros! ¿Cuáles son esos, maestro?
1: Chúntaras y chúntaras, hermano mío.
2: Rutineros.
1: Que hacen exactamente lo mismo.
2: La misma rutina.
1: Y lo mismo. Todos los frijolientos y pedorros días.
2: No le cambien nada, maestro.
1: ¿Los ha visto?
3: Sí, claro.
1: Mira, como si fueran robots programados.
3: Programator.
1: Como si les hubieran instalado un software en la chompeta para que hagan lo mismo reiteradamente todos los días y sin cansarse.
0: Ahora. Ah, sí, maestro, ¿a poco sí?
1: Esas veces, carita, que se acaba el día.
0: Okay, sí.
1: Y empiezan a la siguiente mañana una vez más,
0: sí, maestro,
1: haciendo lo mismo una y otra
0: y otra y otra
1: y otra vez.
0: Al mismo tiempo, en la misma
1: ¿cierto
0: hora?
1: ¿No es cierto, hermanos de la construcción? Ustedes que se paran en el mismo puesto de tacos todos los santos días a comprar los mismos tacos para el mismo lonche.
3: No, maestro.
2: La rutina de ellos, maestro.
1: Por ejemplo, justamente y hablando de la comida.
3: ¿Qué, maestro?
1: A la hora de hacer el pipirrín.
3: Ok.
1: ¿Qué hace la chuntara, hermano borrego, ex maldito?
3: ¿Qué hace, mi tío?
1: ¿Qué hace el ama de casa? La esposa, la cónyuge, la pareja del chuntaro. ¿Qué hace todos los días antes de empezar a prepararle los sagrados alimentos al chuntaro cuando llega del trabajo?
3: ¿Qué hace?
1: O a los niños cuando llegan de la escuela.
3: ¿Qué hace?
2: No sabemos.
1: Lo mismo. Mira el reloj. En donde esté, en donde ande, puede andar en la tienda, en el mall, en la oficina.
0: ¡Ah, qué buena medicina!
1: Puede estar con una amiga en la casa de su mamá o puede estar en la zumba.
3: ¡Ándale!
1: Donde quiera que ande la chuntara, siempre va a checar el reloj a ver qué hora son.
3: Eso. Claro.
0: ¿Qué dice?
1: ¡Ay, amigues! Ya van a ser las 2 de la tarde, amigues. Ya tengo que regresarme para la casa a hacer la comida.
2: Si está pendiente, maestro.
0: Ya va a llegar el borrego.
2: Eso habla
1: pero,
2: bien.
1: Pero vamos a chismear sabroso, amiga. Ay, no, mañana los niños llegan de la escuela a las 3 de la tarde. ¡Chinelas!
0: ¡Chinela!
1: Se da el tiempo de volada, amigos.
2: Ya no disfrutamos nada.
1: Escucha bien las palabras de la chunta.
3: No,
1: ya van a ser las 2 de la tarde. Los niños llegan.
3: Ajá, a las 3.
1: Se va el tiempo de volada, dice.
3: Sí, pues sí,
2: práctico.
1: O sea, lleva una rutina la chuntara. A las 2 de la tarde tiene que estar en la casa para cocinarle a los huercos.
3: Sí, pues sí.
1: Okay. Y ya no sale de la casa.
2: No, no, no.
1: ¿Sabes por qué?
3: ¿Por qué?
1: Pues porque a las 6 de la tarde llega el viejón.
3: Ah.
1: Y llega con harta hambre.
0: No, pues sí. Enojado.
1: Y se enoja el viejón si no encuentra la cena lista.
3: De acuerdo.
1: ¿Es cierto o no es cierto, compadrito? A ti que siempre te tienen lista la comida cuando llegas.
3: Claro.
2: Claro.
1: Pero en el oso veloz.
2: Ah, bueno, sí, amigo, ya
4: paso,
2: no
4: mal, maestro.
2: A levantarla para llevarla ya para
0: los suelos. Hasta le hablan por teléfono.
1: Oiga,
0: señor,
1: ya está aquí.
0: Señor Reyes, ya está lista su pedido.
2: Hago media hora antes, maestro, para eso. Ya me la tienen lista.
1: Ya está lista, güey.
3: Y no, nos enojamos.
1: Le dice la amiga a la chunta, le dice: oye, Mari, acompáñame a la tienda, Mari, vamos. No quiero ir sola. Tengo que ir a regresar una blusa que no me quedó. Y checa la hora en su celular la chunta. Y pone cara así de desilusión.
0: ¿Qué dice?
1: Ay, mami, quisiera ir conmigo, chinelas, pero van a ser las 5. Ya no la hago de regreso para hacerle la cena al chino.
0: No, ¿qué pasó, maestro?
3: Achuy.
1: Ay, me hubieras dicho antes, amiguis, yo también quiero ir a la tienda, pero... Ay, me hubieras dicho antes, más temprano. En otras palabras, la chuntara está programada como un robot... Hacerle siempre lo mismo a la misma hora.
3: No,
1: a no romper la rutina que lleva.
3: ¿Qué, maestro?
1: De deja que se vaya a tragar con la señora al mismo restaurante donde trabaja los fines de semana para aprovechar los descuentos que le hacen y les digo.
4: No, maestro.
2: Tenemos que aprovechar todo el sistema, maestro.
4: Pero ahora está más contento porque en el nuevo no le cobran nada, dice.
2: Nada, nada, maestro.
1: Imagínate, güey. Ya quédate ahí, güey. Duérmete abajo de una mesita, de una silla, güey. De la taquería. Quédate ahí, güey. ¿Para qué te vas?
2: Sí, pues.
4: ¿Para qué te vas a descansar más?
1: No vas a descansar, vas a dormir más, güey.
2: Pues sí, pero no es mala idea.
4: Pero me dice con gusto. Y me regalan la cerveza y me regalan la comida.
1: En cambio, Marcelino.
3: No,
2: también me da todo, maestro.
1: Señora. Ya quites el delantal.
3: No, no puedo. Estoy cocinando ahorita.
1: Aunque diga su nombre el delantal.
4: Déjela, maestro.
1: Quíteselo. Quíteselo.
3: Es que me lo regalaron.
1: Me vale un cacahuate si se lo regalaron o no.
4: Déjelo, maestro.
1: Ya parece la Chabelita, señora. Señora, ¿sabe usted que el día tiene 24 horas?
3: ¿24?
1: Y de esas 24 usted puede disponer y hacer lo que usted se le dé la regalada gana. ¿Lo sabe?
3: Sí.
1: Nadie la está amenazando con una pistola y diciéndole que haga y que no haga, señora.
3: No.
1: Conteste. Señora, ¿sí sabe usted eso?
4: Déjelo, maestro.
1: No se ponga la rutina de hacer lo mismo y lo mismo a la misma hora de siempre. Por todos
4: comida,
1: los días,
4: maestro.
1: Por todos los años. Es más, mire.
4: ¿Qué pasó?
1: Lea lo que dice ahí. Lea lo que dice ahí. Ni para eso sirve, señora.
4: No, ni para leer.
1: A ver, tenga para acá, yo se lo voy a leer.
2: Dígame, dice, maestro.
1: Estudio publicado por Clínicas Mayo.
3: ¿Sí?
1: No, no es el Mayo Zambada. No, Clínicas Mayo.
2: ¿Qué dice ese estudio, maestro?
1: Dale las orejotas.
4: Laboratorios Mayo.
1: La rutina diaria puede acelerar el envejecimiento cuando se vuelve monótona. ¿Qué? O carece de desafíos físicos y mentales. Repetir los mismos patrones sin estímulos nuevos promueve el deterioro celular.
4: No, maestro.
1: Mientras que hábitos específicos de salud pueden revertir o ralentizar este proceso. Escuche, mire, el impacto de la monotonía atrofia el cerebro y promueve el estancamiento cognitivo. La rutina mental sin desafíos disminuye la neuroplasticidad y la agilidad cerebral. ¡Señora bruta!
2: No entiende.
3: Se dejó sin palabras, digo.
4: Se quedó callado.
1: No me entendió.
3: Con razón, mi viejo está tan anciano, ya.
2: Por eso yo le pongo el factor sorpresa, maestro.
1: Yo no lo digo. Lo dicen los doctores, los neurocientíficos.
2: Claro,
1: la rutina te mata el cerebro.
4: Maestro.
1: No seas solicita, señora.
3: Perdóneme.
1: Mira, cambie la rutina, señora.
4: Haga algo nuevo.
3: Yo sí la cambio,
1: ¿qué?
3: ¡Quiebre
1: la señora!
3: Diferente. Pero es que lo que tengo que hacer de comer a los niños y a mi viejo también.
1: Hey, sí. Nadie me dice que no haga de comer a los niños.
2: Claro,
1: qué bueno que hace de comer.
3: Pues sí.
1: Pero ¿sabe qué? Hágalo a otra hora.
3: ¿Otra hora?
1: Puede usted cocinar a las 10 de la mañana, a las 11, a las 12.
2: Maestro, pero esa hora tiene hambre en los niños.
1: Pero no se encadene a usted misma al mismo horario. Estoy seguro que ya el cerebro lo tiene atrofiado, que ya no sabe ni qué hacer de comer cada día. Dígame.
2: Sí,
1: lo sabe. ¿Qué hago de comer?
3: Que no sé qué hacer de comer todos los días. ¿No?
4: El bolillo con huevos.
3: Nada les gusta.
1: Se le está atrofiando el cerebro, señora.
2: Es una receta ahí, maestro.
1: No se le oxigena el cerebro.
3: Pero
1: ahí está, no sabe ni qué hacer cada día y anda corriendo a ver qué hace. Señora, ese es parte del problema. No se amacha hacer lo mismo y a la misma hora todos los santos y perros días, señora.
4: Maestro, no se canta la,
3: maestro.
4: Canta la misma canción.
3: Foto sin sombrero.
4: La de diciembre.
3: ¡Ah, el garrote!
2: No.
4: Ahí está, esa.
3: Hombre, ya fregamos. Ya tenemos para el Mundial 2030, maestro. Ya tienes esa armoya.
1: Señora, sea libre como el viento y caprichosa como el mar.
3: Bueno.
1: Así como dice Enrique Iglesias.
4: Caprichosa como el viento.
2: Peligrosa.
1: Ya lleva 10 años de casa de la señora.
4: Sí.
1: ¿Cuántas tardes ha perdido, señora? En esos 10 años por una maldita rutina de hacer de comer a la misma y pedorra ahora.
3: No.
1: 3,000 tardes perdidas que no le van a regresar, señora.
2: No, nada, maestro.
1: ¿Ya no van a regresar?
2: Ya no vuelve.
1: Como dijo Camilo VI, lo pasado.
4: Ya lo pasado. Maestro, ya está cansada de cantar la misma canción todos los viernes.
1: ¿Te imaginas, güey?
4: Macho panzón.
1: ¿Por qué tal el otro? otro chúntaro.
5: ¿Cuál?
1: El que lleva jalando en el mismo lugar más de 20 años.
5: El
1: que parece mueble viejo en la compañía.
5: No.
1: Todo empolvado, el güey. Ah, no, ¿verdad?
5: No.
1: Allá fueron 30 años y aquí llevas año y medio, ¿verdad, compadre?
2: Un año y medio, claro que sí.
4: Y sigue empolvado.
1: Pero fíjate,
5: ¿qué?
1: No le han promovido a un puesto más alto.
5: ¿No?
1: No lo han cambiado a otro departamento.
5: ¿No? ¿Pero para qué?
1: No le han dado ni mayores ni menores responsabilidades.
5: No, maestro.
1: El chúntaro lleva la misma y pedorra rutina por todos los años que ha trabajado en la misma
4: compañía. ¿Para qué lo mueven si van a pagar lo mismo?
1: Mira, te la pongo así, güey.
5: ¿Qué?
1: Haz de cuenta que plantaste un árbol.
5: Ajá.
1: Y luego vas.
5: Sí.
1: Y lo checas en 5 años, en 10 años,
5: ajá,
1: en 20 años.
5: Ajá. Okay.
1: Lo único que ves diferente es que se hizo más viejo el árbol.
5: Ay,
1: pero ¿sabes qué?
5: ¿Qué?
1: Sigue en el mismo lugar, ¿claro?, donde lo plantaste.
5: Sí, porque
2: ¿qué?
1: Déjame pensarlo, bro.
5: ¡Ah!
2: Hasta más papadas tiene el vato.
5: Esas ya no son papadas.
4: No, hombre, son...
2: Más arruga.
4: Maestro, maestro, maestro, maestro, cosa en la vida, maestro, pues es así. Es la
2: ya no
4: rutina.
2: Se puede llegar más lejos, maestro.
4: Ya no se puede.
2: Y por lo mismo.
4: Y por lo mismo. No, maestro, pues estamos felices como quiera.
1: Ya ves, el de espectáculos y el de deportes se fueron más lejos todavía, ¿no? Ya están así.
2: Ah, sí.
4: Pero al entregar.
1: Oye, oye, bueno, es tanta la rutina de este chúngaro,
5: ajá,
1: ahí donde él trabaja,
5: sí,
1: que siempre, fíjate que, fíjate lo que hace.
5: ¿Qué? ¿Qué?
1: Fíjate la rutina.
5: ¿Qué?
1: Se estaciona en el mismo lugar.
5: Ajá, hace
1: cuando
5: privado,
1: llega al trabajo, ¿lo han visto?
5: Sí, sí, sí, sí.
1: Puede haber 1000 estacionamientos libres cuando llega.
5: Ajá.
1: Puede haber inclusive mejores lugares donde, sí, se puede estacionar.
5: A ver,
1: pero ¿sabes qué?
5: ¿Qué?
1: El chúntaro tiene el disquito adentro de la chompeta. Tiene un chip, así como un robot,
5: sí, pues, sí,
1: que le dice que tiene que estacionarse en el mismo lugar.
2: En el mero frente, en el número uno, maestro.
4: Son 4 estacionamientos. Llegan los mismos carros donde siempre,
1: maestro. Entra al estacionamiento el chúntaro de su trabajo, güey.
5: Ajá.
1: Y automáticamente la manita solita, güey, le da vuelta al volante. La tundra le da una vuelta para no topar en la parte de arriba.
5: Exacto.
1: La deja de la izquierda. Es más, ajá, con los ojos cerrados la manita.
2: Y 3 espacios del borrego, maestro.
1: Se estaciona en el mismo pinchurriento lugar de todos los días, de todos los meses y de todos los años.
5: Oh,
1: ¿sabes? ¿Es por qué?
5: ¿Por qué?
1: Que porque desde que empezó a trabajar en la compañía,
4: le ha dado buena suerte.
1: Ahí se empezó a estacionar.
4: Pues sí, le ha dado buena suerte,
1: dice. Le ha dado buena suerte. Y que porque ahí.
5: Una suerte, ¿no?
1: Él ya se quedó ahí.
2: Ahí no se lo van a portear el carro.
1: ¿Y por qué me tengo que cambiar de lugar, mami?
5: Pues sí, claro.
1: Es lo mismo en todas partes.
5: Ahí salgo derecho a la salida.

0: privatizaron Pemex.
1: Ahí con la plaquita.
0: Sí, la plaquita. La
2: que se arriba. Yo le borré el handicap ahí, me lo
0: ¿qué es, güey? No, estúpidos.
2: Somos iguales los cuatro, güey.
1: Los que llegan también.
0: Y todavía me falta, güey. Lo mismo pasa en el baño.
1: ¿Qué?
0: ¿Cómo? El Chuntaro todos los días. Ajá. A la misma hora. Correcto. En la misma taza de baño.
1: ¡No, güey!
0: ¿Han visto que hay varias tazas en los baños de las compañías?
1: Sí, claro.
0: Varios pisos de edificios. Sí, sí, bueno, sí. Hasta en eso, hasta cuando va a tirar la piedra el Chuntaro. Hasta en eso tiene la pedorra rutina de ir al mismo excusado de siempre. En el mismo toilet, el de la puerta ancha. El que es exclusivo para handicap. Que porque está más grande. Claro, bueno, más hasta allá escucha los tronidos, los pujidos donde está el polívoros. Haciendo sus necesidades, güey. Todos los días a la misma hora en el mismo lugar.
1: Maestro, me dijo que está más cómodo ahí, maestro.
3: Porque mete la patineta ahí, maestro, por eso.
0: Oye, ya nomás ve los tenecitos ahí negros ahí abajo. Sí. Los zapatos de viejito de esas veces.
3: Los chuecos, es.
0: Te asomas por debajo a ver si está desocupado.
1: Sí, ajá. Sí.
0: Nomás ve la orillita negra de los zapatos.
1: Ah, ah, ya está el polibus. Ya sabemos, maestro. Y a la misma hora siempre va, maestro. Ya.
0: Ya sabes que el Chuntaro que está sentado en el trono.
3: Para allá, güey.
0: Como el tren de las 6 de la mañana.
1: Maestro.
0: Exactito a las 11 de la mañana. Ahí está el Chuntaro en el baño tirando la piedra.
3: Déjeme decirle algo, maestro. Déjeme decir, de
1: voladita. No, güey, no.
3: Lo que pasa es que ayer entró el señor Reyes y no sabía que yo estaba ahí. Oye, se pone a hacer chistes. Como no ve nadie, según él. Se pone a hacer chistes ahí en el baño. A contar chistes.
0: Que por cierto, le preguntas. Oye, güey, ¿por qué no vas al baño de tu casa? Que no es más cómodo acostumbrar a tu organismo.
1: Exacto.
0: A que vayas al baño de tu casa, más tranquilo, más cómodo, más privado.
1: Y nadie te va a decir
0: para
1: nada.
0: Que no vengas a fumigar el baño de la compañía, ¿verdad?
3: Pues sí, maestro.
0: Ahí tienes al pobre señor cubano, güey, aguantando.
1: Oye, no, ya se me andaba desmayando la vez pasada.
0: Oye, chico, qué miedo. Un poquito de la pena te contesta el Chuntaro. Le gruñen las tripas cuando estás hablando con él. Porque ya tiene que ir al baño otra vez. Los tacos congelados que tenía clavados en el refri. No, le hicieron efecto. Bien quitaditos de la pena, dicen. Pues es que ya me acostumbré al baño. Aquí vaya a la misma hora.
3: Pues sí, maestro.
0: Y no pasa
1: limpiado,
0: nada.
1: Está limpios. Ya había limpiado el señor cubano, maestro.
0: Oye, ya tantos años que tengo de trabajar en esta compañía. Ajá. Pues para mí es como si fuera mi casa también.
1: Sí, sí, claro. Y en mi casa, porque yo dije tanto.
0: Como si fuera mi casa, güey.
1: Exactamente.
0: Ey, pues aquí marranito, ven para acá.
1: ¡No me digas, marranito!
3: Eres el maestro.
0: Si dices que es como si fuera tu casa.
1: Sí.
0: Pues limpia el baño, baboso.
1: No, no puedo.
0: Lo dejas todo bombardeado cada vez que vas, estúpido. Todo el mundo sabemos que fuiste al baño, baboso.
3: Bombardeado.
0: Y es un Chuntaro rutinario.
3: Foto. Ay, esa está buena.
1: Ah,
0: hace lo mismo una y otra y otra vez los 365 días del año. Y a ustedes póngale nombre, güey. A mí no me metan. ¡A quien le cayó!
1: ¡Le cayó!
2: ¡Hecho!

0: Muy bien, amigo, muy buenos días, muy buenos días. El show más perrón de las mañanas. Está contigo el show de Roll Brindis. Ya sí, son las 6 de la mañana con 38 minutos. Centro, Pedro, que te sigan llamando, Pedrito.
1: Ahí le meta, venga. En pareja, el 832-271-8131. Fíjate que yo tenía a mi cuñado Raúl. Tenía yo un familiar ahí y pues la verdad yo lo trataba igual que como si tratara a otro. Tiene por qué mantener a los empleados.
0: Pues no te quedaba otra, güey. Era si no te daban un madrazo. Sí. Tenías que tratarlo.
1: No, tratarlo bien. Y así como también los otros empleados que yo había tenido. Y muy bien, o sea, equitativamente, por igual. O sea, no había ningún tipo de privilegios para él.
0: Okay.
1: Pero pues si no, pues, cumplía como trabajador. Y también fui socio de
0: nuestro
1: ex,

0: Bueno, nuestro amigo vendedor
1: sí,
0: también.
1: Sí.
0: Pusimos una discoteca de discos.
1: Oh, ah, mira.
0: O sea, vendía discos compactos yo.
1: Okay.
0: Y pues yo hacía todo el mayor trabajo, Raúl, y él nomás. Él ponía el dinero, ¿verdad? La mitad cada quien.
1: Okay.
0: Pero él nunca trabajaba. Entonces,
1: mira.
0: Yo estaba generando. Igual una sola salía, pero nomás para pagar ahí local, no salía nada de
1: ganancia. Nomás. ¿Sí? Oye, en la mañana estábamos. Recordando a Ariel Camacho, porque hoy celebra su natalicio. Cumpliría, sí, creo que 34 años apenas.
2: Sí, súper joven.
1: Imagínate. Y entonces puse la canción de Hablemos.
2: Sí.
1: Y alguien dijo, es que no es de él, originalmente es de los Mier.
2: Ajá.
1: Y mira quién dice que no es de los Mier, es de otro. Es de... Ese es otro grupo.
3: Okay.
1: Ese es otro grupo. Ese es original, dice.
0: Pero se oye,
2: pero eso no me los viene.
1: Impacto de Montemorelos, güey.
3: Que me concede.
0: Pero yo creo que Impacto se la hubiera agarrado a los otros.
2: O Ariel Camacho.
1: Oh, la...
2: Impacto se lo agarró a Ariel Camacho.
0: No. Llegó a estos señores italianos, ¿no? Que cantaban.
1: Yo creo no suena.
2: Los digo que.
1: Bueno, ok. Entonces, ¿quién fue el original? Yo sé que Ariel Camacho no fue el original de Hablemos. Y me dijeron los Mier y luego dicen, no fueron los Mier, fueron los de Impacto de Montemorelos. Qué interesante.
2: Que baile.
1: Pilar, el profesor está tremendo, dice, no tengo pruebas, tampoco dudas que soy 100% seguro que el entrador de Egipto dijo, chinelas, ya nos hicieron trampa otra vez, dice Milo, buenos días. A quien le cayó, sí, Ricky. El carita bien chismosillo, todo cuenta, dice Lupita. Toda la raza de San Nicolás de los Garza, Alfredo, buenos días. Es el cuñado que decías que te robaba dinero, dice.
0: Ah,
1: él.
0: No, pero.
1: ¿Era otro?
0: No,
1: eres gancho, güey.
0: Sí, César. Nunca me robó nada.
1: Hágame un saludo a Sammy, dice César Horta. Bien, hablemos de autoría, es de Felipe de Jesús Martínez Cerda.
2: Caray.
1: Impacto de Montemorelos.
2: Oye, qué perro.
1: Rita, gracias por el dato. Mira, esos datos son específicos, son facts. Realidad. ¿Ves? El autor es Felipe de Jesús Martínez, de Impacto de Montemorelos.
2: Oye, que como esos grupos.
1: Gracias, Rita, muy amable.
2: Esa onda grupera de acá del norte de México, como que tienen canciones románticas, ¿no? Bastante que pegaron.
1: Ok.
2: Porque a veces llegan ahí al lugar y canta canciones románticas de ese estilo.
1: Sí.
2: Que yo nunca había escuchado y la gente canta y canta.
1: Claro. Por apoyar a la justicia y la verdad, no apoyen más a la FIFA, no vean más partidos, no se hagan ricos, dice Elia Cortés. Vicky, yo no veo fútbol, si terminó México y Estados Unidos, ya no me interesa verlo. El problema es que los que somos aficionados al fútbol.
2: Exacto, que ves un buen fútbol.
1: Puta, sí, nos interesa verlo. Nos decepcionan ciertas cosas, pero es que el fútbol
2: es. A veces
1: no
2: lo quieres ver, pero ahí estás con la
1: espíritu.
0: Pero tremendo espectáculo que nos dieron.
1: Vámonos a esto, amigos. Estamos en vivo en el show más perrón de las mañanas.
4: Buenos días. Feliz. Que es miércoles, ya es miércoles, cara. Miércoles, señoras y señores, aquí estamos contigo en el show de Raúl Brindis, felices, contentos de acompañarte como cada mañana, esperando que la pases de maravilla, que te diviertas con nosotros. 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
14: ¿Quién dijo en la mañana que así es como se tiene que remontar, que a México tiene que aprender de Argentina? Si no estoy de acuerdo, ahora sí, Raúl, porque si México estuviera las ayudas que tiene Argentina, México hubiera ganado también un 3-2. Tal vez a Inglaterra no le hubieran dado el penal, tal vez a México le hubieran dado más penales. Pero ayer lo de Argentina, Raúl, eso fue un robo. Eso sí, ya, así como tú aprendiste del mundial pasado, yo aprendí en este mundial que ya está comprado todo.
12: el hijo, Messi. Mm. Es el mejor, Rolito. Mucha gente no lo quiere, no entiendo por qué. O nomás andan sin saber. Pero siempre hay una excusa. Es que ganó, siempre. Y también contento por Capo Verde. Se llevó 23 millones de dólares, Rolito. Bocinia, su valor era 50 mil dólares cuando llegó al Mundial. Es lo que valía él, nada más. 50 mil dolaritos nada más. Hoy en día se llevó 1.5 millones de dolaritos. Gracias a Dios, que bueno por él. Ya se me ganó.
15: Ayer me llamó el Caraturki para decirme una de las llamadas que he hecho y que me han fallado. Ojalá que hoy sí salga. Nomás es para decirme bendiciones y sigan siendo siempre así.
4: Imagínate que le hablaran a aquel por todas las veces que la riego.
15: Mejor que los, hoy que cuando estaba en otra compañía. Imagínate, bueno, siempre lo meten muy bien su trabajo, su show, todo. Y me encantan ahora las anécdotas de que cuenta Raúl, que ya le pone un como el lado humorístico. Y la verdad, eso me hizo reír bastante. Bendiciones y saludos desde Katy, Texas.
4: Saludos.
0: Gracias, compadrito.
1: Ándale.
4: Mucha gente a veces no entendemos que no se contrapone la idea de decir que Messi es el mejor del mundo, pero que también Argentina ha recibido ayuda. Sí. No se contraponen y puedes aceptar las dos cosas.
1: Ah, no, sí, claro.
4: Caben las dos cosas.
1: Claro, o sea, y se puede decir, hay que separar las cosas. Por ejemplo, tu hijo comete un error, no lo vas a solapar las cosas que hace. Lo puedes amar a tu hijo, pero tienes que señalarle los errores que existen y no defenderlo completamente. Trump puede ser un presidente que te puede gustar o no, y hay que destacar las cosas negativas. Y si hay algo positivo, también, destacarlo también.
4: Sí, señor.
1: Que en lo particular ha cometido más cosas negativas, para mi punto de vista. Pero no por eso no puedo destacar lo positivo. Igual, en México con la política es la misma situación, ¿no?
4: Lo que decía la Rosalía, perdón, te interrumpo, Raúl. Sí. La gente desgraciadamente tiene que ser o blanco o negro. La gente a veces no entendemos los grises, que pues ahí es donde sucede todo.
1: Y,
4: ¿no?
1: Y sabes qué, en el fondo, respecto a todas las personas que dicen, porque si tú te vas a otros lugares, van a decir, fue una remontada épica de Argentina, qué bien, y estoy completamente de acuerdo con mi amigo que han llamado, que han mandado mensajes, México es diferente a Argentina. Argentina es un muy buen equipo, muy buen equipo. México no pudo hacer lo que debería de haber hecho. Remontarle a Inglaterra. Sí. Tenía todo para poder hacerlo.
4: Sí, claro.
1: O fallaron jugadores, o falló estrategia. Y Argentina
4: aprovechó
1: con la ayuda, no quiero decir ayuda, pero con las ventajas que pudo tener arbitrales para poder ganar. Porque Argentina es un gran equipo y Messi es el mejor jugador
4: es el golazo que metió
1: del mundo. Es tocado por Dios. Messi es algo que para ver otra vez otro mes. Tenemos un Haaland, tenemos un Mbappé. Claro que tuvimos a un Ronaldinho, tuvimos a otros grandes, Ronaldo también, que fueron grandes jugadores, pero Messi está tocado por Dios y eso hay que reconocer. Y aparte, si hubo una ayuda a Argentina para poder, no solamente en este, sino desde que empezó contra Argelia, ya hubo una cierta ayuda. Ya hubo una cierta. Y sí, Carita, ibas a decir algo.
0: No, sí, que me gusta cómo Messi trabaja y juega, pero la planchota esa.
1: Yo no estoy catalogando a Argentina o a Messi por este partido.
0: No.
1: La plancha que le dio al de Argelia, con Cabo Verde, un jugador le quita el balón limpiamente y le marcan falta.
4: Sí, claro. Sí.
1: Los de Cabo Verde recibieron falta de Argentina. No marcaron.
4: Sí.
1: El tipo que salió sangrando, el árbitro lo esperó hasta que llegara.
4: Para hacer el tiro de esquina.
1: Cuando debería estar un minuto fuera. El tiro libre de Messi que quería ganarle cuando Bocinha apenas estaba poniendo la barrera y dale, güey. Ese tipo de cosas dices, güey, es que no es un partido, es otro.
4: Dos coludos,
0: es un mundial, son dos mundiales.
1: Son dos mundiales. Y ojo, Messi, ojo, no malentiendan, es un gran jugador.
4: Exactamente.
1: Tocado por Dios. Sí. Y Argentina es un gran equipo. Punto y aparte.
0: Buenos jugadores.
1: Eso es lo que vemos, pero respetamos lo que tú digas. ¿Qué opinas tú? Vámonos con Javi Alonso. Javi, buenos días. ¿Cómo estás, mi querido Javi?
16: Tú sí sabes.
1: Venga, Javi. Lo que importa lo que tú digas. Tú eres el experto deportivo.
16: Venga. Bueno, eso dice mi mamá, Raúl, no sé si tenga la razón.
1: Venga.
16: Pero oye, qué polémica, ¿no? O sea, ya la gente también se agarró de que lo que pase con Argentina es polémica.
1: Sí.
16: Y yo ahí sí no estoy de acuerdo, ¿verdad? O sea, entiendo. El error arbitrar, Raúl, también es parte del juego, ¿eh?
1: Sí, de acuerdo.
4: Sí, pero siempre a favor de Argentina.
1: Sí, pero no es a favor de Egipto, no es a favor de Argelia, no es a favor de Cabo Verde. Estamos de acuerdo en eso.
16: También, sí, es una, tristemente es una realidad. O sea, no hay cómo ayudar a la FIFA, no hay cómo ayudar a Argentina, porque pues normalmente todos los errores son a favor del equipo de Leo Messi, ¿no? Pero bueno, el día de ayer le ganaron 3-2 a Egipto. Bien. Y tú dices en el marcador, oye, pues bien, la reacción de Argentina, ¿verdad? El tema es que hay un gol anulado, un golazo anulado.
4: Golazo, güey, golazo.
16: Una jugada súper bien elaborada, que marca una falta desde atrás.
1: 80 metros atrás.
16: Que, a ver, Raúl, es falta, ¿eh? El tema es, la gente dice, ¿por qué el árbitro dejó que avanzara toda la jugada?
1: Sí.
16: Y después en nada, porque por la regla, por el VAR y por todo esto, así tiene que ser. Es una jugada apretada, para mí es falta, pero si no la marca tampoco no pasa nada.
2: Pero como
16: es
2: Argentina, si hubiera sido gol, no la marca, ¿no?
16: Como es Argentina, exactamente, como es Argentina, pues la marcó y se la lleva a la selección de Argentina. Y Egipto ganaba 2-0 y Argentina reaccionó. Al 79 Romero empató, consiguió el 2-1. Al 83 Messi 2-2 y Enzo al 93. Este sí es una gran capacidad de reacción.
4: Sí.
16: Al 93, ahí sí es mérito de la selección de Argentina, uh-huh, y también de la selección de Egipto, ¿no? A las selecciones les está faltando calidad para completar más, uh-huh, allá de los 90 minutos.
4: Pero Cabo Verde lo mismo, carnal, también en la semana pasada.
16: Sí, son detallitos. Y por eso Argentina es Argentina también, ¿no? O sea, también tiene algo de mérito, ¿verdad? O sea, tiene jugadores de calidad, de carácter, de temple, que oye, un remate de cabeza, dices, no es falta, ¿no? O sea, no ahí no le llegó el árbitro. Y eso es temple también de la
4: selección. El golazo de Messi.
16: Sí, claro. Argentina es la primera selección en la historia que se levanta dos veces de una desventaja de 2 goles. Lo hizo contra Cabo Verde y ahora lo hizo contra la selección de Egipto. Messi tiene 7 goles en eliminación directa. Igualó a Pelé, no es el que más tiene es Kylian Mbappé con 10. Y Messi es el primer jugador en marcar en 6 partidos consecutivos en la historia de los mundiales. Vamos a escuchar a Lionel Scaloni, el técnico de la selección albiceleste.
17: Venga. Pues el 2-2 es este partido, hay que intentar terminarlo antes que termine el tiempo reglamentario, porque venía la inercia positiva. Éramos un equipo que ya no miraba dónde estaba el 5 rival, dónde estaba el 8, dónde estaba, y vamos.
16: Bueno, pues ahí están las palabras de Lionel Scaloni. También vamos a escuchar a Hossam Hassan, el técnico de Egipto, que hizo acusaciones muy fuertes ante los medios de comunicación, y esto es en español lo que dijo el entrenador de la selección de Egipto.
18: Claro. El resultado se ha visto influenciado por factores internos dentro del terreno de juego también y antes del partido.
16: Bueno, no podemos poner la declaración más fuerte de él por cuestiones de derechos, pero él dice que el partido está amañado, ¿no? Y que hay una selección a la que ayuda, que es Argentina, y lo dijo en una conferencia de prensa, bueno, no conferencia de prensa, en una atención a medios, acabando el partido. Es una declaración fuerte, que seguramente Raúl va a tener sus consecuencias.
1: Sí, claro.
16: Seguramente lo van a suspender, tal vez ya no pueda volver a dirigir, porque la acusación que hace no tiene fundamentos. Digo, ahí están las repeticiones, ¿verdad? Pero no tiene fundamentos legales, por decirlo así. Y es una acusación muy fuerte lo que dijo. Aparte lo dijo.
1: Sí.
16: Son cosas que muchos vemos, pero que decimos, pocos pueden decir, porque no hay un argumento. Digo, también uno como comunicador tiene la responsabilidad de decir si no o no. Hay gente que decide hablar y decir las cosas sin tener filtro, exactamente. Oye, qué atinado viene ese señor. Ni Lionel Messi.
2: Me desesperas que estás hablando muy lentamente.
16: Ahora te dice. Imagínate cuando, si yo hablara cuando tú desesperas.
2: No, ya se no.
16: Bueno, ahora sí vamos a hablar de fútbol. Bueno, ahí están las declaraciones de Hossam Hassan de Egipto. Esto en el partido de Argentina. El otro, Suiza-Colombia, Raúl. Me parece que fue un juego con emociones.
1: Ok.
16: Pero no fue el partido que esperábamos. Suiza avanzó en penales 4-3. Qué triste por Colombia.
1: Me decepcionó Colombia. ¿Se murió de nada Colombia?
4: Sí, mano.
16: Wow. Estaban haciendo un gran mundial. ¿Sabes qué, Raúl? Creo que lo de los 9000 kilómetros les terminó afectando más mentalmente que físicamente.
2: ¿No le pasó lo mismo que México? Que se...
16: Porque, no, ahí ibas bien, ya, ibas bien, pero ya este comentario okay, estuvo de más. Este, seis selecciones de Europa, ajá. O sea, esto es una Eurocopa, los cuartos de final son una Eurocopa, Raúl. Una Eurocopa más Argentina y la selección de Marruecos que compite en África. Pero bueno, así las cosas, creo que lo de Colombia fue un tema más mental, se metieron en la cabeza los 9000 kilómetros en avión, que son la única selección que ha jugado México, Canadá, Estados Unidos, Canadá, en fin. Vamos a escuchar a Néstor Lorenzo, el técnico de la selección colombiana.
19: Uh-huh. Y hacer gol, o sea, el partido, sabemos que va a ser un partido bastante cerrado, muy táctico, muy parejo. De todas maneras creo que merecimos un poco más en los 90 con las intenciones.
16: Yo no creo que hayan merecido más en los 90 minutos. Vamos, cómo quedaron conformados los cuartos de final, sí. Compañeros, el día viernes Francia contra Marruecos en Boston, partidazo. Ajá. Después el día 10 España contra Bélgica en Los Ángeles. Noruega contra Inglaterra en Miami el día 11 y también el día 11 Argentina contra Suiza en Kansas. Estos son los cuatro partidos confirmados de la ronda de cuartos de final que se disputarán dentro de este Mundial 2026.
1: Bien, excelente Javi, gracias, estamos contigo en el segundo tiempo, amigo.
16: Gracias,
1: gracias, gracias Javi, gracias. Venga. Oye, como siempre, la mejor opinión del fútbol la tienes tú, amiga, amigo. Y si quieres algún comentario, adelante puedes dejarlo. ¿En dónde, Pedrito?
0: En la pirámide, los 32-271-81-31.
1: 7 de la mañana, centro, 8 de la mañana, hora del este.
0: ¡Listos para luchar! ¡Vamos! ¡Vamos, let's go!
1: Por la mañana, mis amigos, buenos días. El show más perrón de la radio está contigo. El show de Raúl Brindis, miércoles en tu estación favorita. Nótese el bochinche, la alegría, el dinamismo, la entrega, la versatilidad y la jovialidad que traemos el día de hoy, miércoles 8 de julio. 8 días del mes, 189 días del año. Frente a nosotros en este 2026, aún tenemos 176 días más para vivirlos, para gozarlos, para disfrutarlos al máximo. En vivo. Arrancamos la tercera hora de programación, recordándote que aquí somos gente de radio, señoras y señores, gente de radio.

0: La Joaqui. La Joaqui.
1: Ay, ay, ay, ay, ay. ¿Te gustó?
0: Hasta parece de Coahuila, Raúl.
1: Por eso, es de Coahuila, para que veas que te
0: trajo. Eso. Gracias, hombre, gracias.
1: Ahí estás.
0: A ver, si aparte la muchacha
1: es pues un chuta, versión chutarona.
2: Está cordial.
1: Ándale, bien.
0: Es que así soy yo. Muy fresa, sí. Pero muy naco, ah, cierto, sí. Mucho entero.
1: Y en cambio el carita es súper fresa.
0: Exacto.
3: De ahí me gustó esa. Sí,
1: ¿te gustó? ¿Te gustó?
3: Tiene un estilacho entre Nuevo León.
1: Sí, Coahuila más que nada.
3: Exactamente. Nuevo León, Coahuila.
1: Sí.
3: Una combinación de Coahuila, Nuevo León, Chilango.
1: Y Modernona también.
3: Y Chilangona.
1: Sí, Poblana, ¿te gustó?
3: Poblana.
1: ¿Ves? Para que veas que así hacemos cosas buenas, carita. Es buena producción.
3: No creas que nos quedamos aquí a los 11
1: horas. No, hasta los 3, eso, güey. ¿Por qué crees que hasta las 3 de la tarde aquí jalando, güey?
0: Ya con los ojos bien rojos.
1: Oye, llego a la casa como con semáforo en rojo, güey. Colorado. Hasta gotas tengo que. Por estar en la computadora, eso es todo.
0: Sí,
1: nada más.
0: Sí,
1: mandar
0: cansancio también.
1: Se hace enfrente todos los días. Mando, Pedrito.
2: No, que iba a contar yo el gol que falló Colombia, que pudo matar el partido,
1: Raúl. Sí, también.
2: Estaba solo contra.
0: Oye, sí,
1: 100%.
0: Sí, horrible el fallo,
1: Te digo que Colombia murió solito. No es que Suiza es un buen equipo, pero no es.
0: Sí.
1: No es Francia, güey.
3: Lo va a pasar fácil la Argentina.
1: Me dio mucha pena que haya perdido Colombia de esta, de esa manera, güey. Y luego también los penaltis, güey. Los dos fallando. No.
0: Sí, dio cosa,
1: ¿no? No, güey, no.
0: Como que nos achicamos a veces con los equipos.
1: Pues Colombia, sí, no, le faltó. Le faltó garra también.
2: Le faltó oficio.
1: Le faltó garra también.
0: Sí.
1: Faltó ponerle. Y ahí sí, perdón que te diga, lo de Argentina.
3: Argentina pues sí. Se le puso.
1: Sí, claro. Argentina le pone. Digo, no podemos. Oye, aquí
0: es cosas. Ahora la camiseta, México no, le puso.
1: También no, le faltó
3: ideas.
1: Ideas.
3: Sí.
1: Le faltó fútbol.
2: Técnico.
3: Sí.
2: Le faltó técnico
1: y fútbol.
3: Sí.
1: No, okay. Le faltó. Y no tenemos un Messi.
0: Aparte.
1: No teníamos a Quiñones.
0: Sí, lo sacaron.
1: Teníamos al Chaquito y tenía.
0: Y se lastimó. Dice que todavía está tirado en el Azteca, Rol.
4: El Chasquito Jiménez todavía está ahí en el
2: Azteca.
0: El
2: Chasquito, sí.
0: El Chasquito.
2: Oye, aquí lo teníamos al Memote.
0: Era cosa. Pudo haber sido algo muy bueno el Chaquito.
3: No, con mucho cariño.
1: Bueno, Fox Sports ha publicado que el FBI está investigando a la FIFA y a la AFA. ¿Qué tan cierto es esto, Beto? No.
0: Ay.
1: Yo lo sabía. Uy, no sé, güey. Ahorita. Puede ser. El FBI ya ha investigado a la FIFA, acuérdate, y le ha encontrado un montón de mugreo. Y le puede seguir encontrando, pero por eso tiene que portarse bien la FIFA. Porque.
3: Ahí te va.
1: Estás en contra mía, güey. Ahí te voy. Ya te escarbé una vez, te puedo seguir escarbando más veces, ¿no?
0: Sí.
1: Se me hizo muy cortita la nueva canción. Ah, ¿te gustó? ¿Quiere decir eso?
0: No, espérate.
1: Te voy a decir
0: eso. Ese sí requiere más intensidad para bailar.
1: Sí, Nuevo León, Coahuila y San Luis, dice. El Divo, Wendy, buenos días también.
0: Ya le atinaron, ¿eh?
1: Yo antes pensé que el borrego era argentino, dice Idolina.
0: ¿Pero por qué decís eso? ¿Qué te pasa?
3: Oye, si pareces argentino.
0: No hagamos nada. Vamos a ver Argentina. ¿Qué les pasa? Messi, vamos, Messi. Vamos por un choripán.
1: Si fuera Infantino, ¿a quién va a apoyar? ¿A Suiza o Argentina? Dice Beto también. Raúl, Michoacán o Cabo Verde, una de las dos, o es Cabo Verde o es Michoacán, dice Bano. Simplemente no entiendo por qué comparar México con Argentina cuando el arbitraje no está ayudándonos y cuando nuestra selección no está a la altura de Argentina. Gracias, Milo. Si el borrego fuera futbolista, en la cancha nadie le quitaría el balón, dice Dolina. Saludos.
0: Lo bueno,
1: no comparemos Egipto con Inglaterra, no descarto que Egipto es buen equipo, pero no remontaría Argentina, dice José Ramírez.
3: Digo, lo bueno de estas cosas, yo sé que hay muchas cosas así turbias, pero la emoción, ¿no?, que sientes en los partidos. O sea, lo que te quita más o menos de pensar en cosas turbias. Pero ya cuando hay cosas que ya son muy claras, pues sí.
2: Cuando es injusto, no, el juego, ¿no?
1: Para la próxima hora que baile el robot cascajo, por favor, dice Angélica, lo quiero ver.
2: Robot
1: cascajo. Bueno, amigos, son las 7 de la mañana. Gracias, César Horta. Gracias, también te queremos, César. Gracias por tu cariño, ¿eh? Mil gracias a toda la gente. Bendiciones, hoy estamos hablando de parejas que trabajan en la misma oficina, en el mismo trabajo. Conozco traileros que en este momento llevan a su esposa en el mismo trailer.
3: Sí.
1: Y manejan a Chicago, Indianápolis, Nueva York, Dallas, y se la pasan manejando. ¿Qué tan fácil o difícil es estar con tu señora todo el trayecto como trailero?
3: Uh-huh.
1: ¿Conoces a alguien que le vaya bien? ¿Te va bien? ¿Cuál es el éxito? Le decía de mi amigo Manny Carrillo y de la Beba.
3: Sí, que
1: trabajan juntos en la misma oficina vendiendo casas móviles y todos los días se ven, se levantan, ajá, se van a trabajar, se ven todo el día, van a comer juntos.
2: Y no se aburren. Híjole,
1: pero sí, es, no se aburren.
2: Ese es el punto, ¿no? De que hasta cuánto tiempo vas a durar.
3: O la voz se aburre, pero se aguantan.
1: Y me gustaría ver que cuál es el secreto del éxito de una pareja que trabaja
3: en conjunto
1: para no tener broncas, problemas. Que ella te dice, ¿y por qué te le quedaste viendo a esa vieja?
3: A esa
1: desgraciada. Oye, mija, pero pues ¿Es negocio? ¿Eh? ¿Le tengo que vender un carro a ella? ¿O sí, le tengo que vender algo a ella? Sí, ¿una aspiradora? Claro. ¿Un plan de seguros? Pero te le quedaste viendo a esa vieja, ¿sí? ¿Quién sabe qué? Uh-huh. Y ahí se te va la compra de ese seguro.
3: Sí.
1: Porque la señora... ¿Cómo le haces para no tener ese tipo de problemas también? O problemas de negocios también.
3: Yo creo que te tienes que buscar una esposa bien buenota, bien así bonita. Mm. Para que no, tú no tengas ojos para otras. ¿Sí me entiendes?
2: Uf, no, pero
1: pues, nada que ver.
2: Nada que ver.
0: Estás empinando.
2: Oye, no.
1: De veras que...
2: Oye, a mí me pasó,
0: sorprendes, Alfredo. O sea,
2: porque una señora me invitó a bailar ahí en el karaoke, Raúl.
1: Ok, estabas trabajando y te invitó a bailar.
2: Y pues obviamente yo tengo que hacer ambiente y pues la gente quiere bailar, quiere hacer show. Entonces, de un modo que no voy a decir que no.
1: Sí.
2: Y me fui a bailar con la señora.
1: Pero no te dijo nada la señora.
2: No, se encabronó.
1: ¿Se encabronó?
2: Sí, se enojó.
0: El borrego es el que dice maldiciones.
2: No, siempre se enojó. Y no me... O sea, eran como las 12 y no me habló hasta se acabó a las 12 el evento.
0: Hijo, ¿y quién te dijo que estaba enojada, güey?
2: No, pero andaba enojadísima.
0: ¿Por qué no te hablas?
2: Pero digo, es que yo tengo que hacer el show,
1: claro,
2: ni modo que yo no, claro, voy a un velorio, voy a un lugar de ambiente.
1: Mira, con todo respeto, yo respeto mucho a tu señora, pero cualquier señora que actúe así, qué aburrido. O sea, te conocen, está contigo hace 25, 30 años, ya no sé. Por amor de Dios, es tu trabajo, hacerlo, bailar o estar con alguien más.
2: Y yo le dije, ¿sabes qué?
1: No pasa absolutamente nada.
2: Un minuto y medio
3: nomás. Pero es que cómo estaba bailando reggaetón, también perreando el señor.
1: Es parte. Yo te entendería que a los 2 años, 1 año, 5 años todavía tenga un cierto celo, ¿no? Es normal, es normal. O sea, te da.
3: Ahora, si tu señora está...
1: Pues no, porque ella no trabaja en eso.
3: No, pero.
1: Él sí trabaja en esto, en el ambiente. Ella no trabaja en el ambiente.
3: Pero la conocen como quiera también.
1: Pues sí la conocen, pero no trabaja en esto. Yo creo que es muy diferente. Si yo conozco, por ejemplo, en este caso, mi mujer no es que trabaje en esto, pero está dentro del ambiente.
3: Sí.
1: Si ella lo hace, yo no tengo ningún problema que lo haga.
3: Sí.
1: ¿Por qué? Porque es parte de lo que le rodea, ¿no?
3: Sí.
1: Pero. No te puedes enojar porque tu esposa o tu esposo haga algo que, o sea, es negocio, es tu trabajo. Hay que respetar a tu trabajo, de ahí comes también,
2: claro,
1: ¿no?
2: Claro,
3: pero no te pagan por bailar, ¿o sí?
2: No, no me pagan por eso, pero yo pues voy a entretener a la gente.
1: Mira,
3: buscando los ruidos chicharrón.
2: De entretenimiento. Pero no, ya parece que ya agarró la onda.
1: Mira, Rosita dice, yo trabajé 13 años con mi esposo en una pradería y la pasábamos muy bien. ¿Cuál es el secreto? Respeto, confianza. ¿Cuál es, verdad?
0: Está cañón, buen tema, muy buen tema.
1: Sí, yo creo, ¿no?
0: Sí, creo que tiene mucho más que ver con lo que dices tú del carácter, ¿eh?
1: ¿Carácter?
0: Sí, okay. La manera de ser de la persona, de cómo trabaje tu pareja. Yo, por ejemplo, a veces sí me desespero, no con Lanza, sino en general.
3: ¿En la seguridad?
0: En la chamba,
1: okay.
0: Que dices, yo estoy haciendo las cosas a cierto ritmo y luego hay personas que de repente van a un ritmo más abajo.
2: Más lento,
0: y entonces ahí es donde puede llegar
3: Y depende de la seguridad de la pareja o de la persona, ¿no?
1: Ándale, depende de la seguridad. La persona.
2: Sí, exactamente.
4: Sí. Yo creo que dependen de la seguridad de la persona.
2: Así como el juego que era a las 11, Rorito.
1: Como el juego de las 11.
0: Vamos a seguir.
4: El juego de las 11.
0: Perfecto.
4: No me piques, compadre.
0: No, tú dices.
3: Ya viste.
4: Ya viste. Ni porque le hicieron canción nueva, compadre. Ya ni por eso.
0: Pues soy el único que baila aquí, güey.
4: Pero viejito. Exigente. Claro, que es el único que hace todas las cosas aquí.
0: Exactamente.
4: Así no se va a poder, compadre. Mira, te voy a alegrar con
2: ese chiste.
4: Un chiste.
2: A ver, ¿cuál es el don? Pay attention. ¿Cuál es el don más grande de Lionel Messi?
4: ¿El don más grande de Lionel Messi?
0: ¿Cuál es?
4: Es don Infantino.
3: Perro, güey.
0: Te lo acabaste, perro.
4: Es un chiste, compadre.
0: Qué buenos productores tienen,
4: Lionel. ¿Qué querías, compadre?
0: ¡Chale! ¡Este va a morir! Hay que regalar premios el día de hoy, hombre. Andamos de buenas, andamos de buenas.
4: Sí, cómo no.
0: Estamos de buenas, hombre. Lo importante aquí es que disfrutes, que la pases bonito con nosotros, que goces el show de Raúl Brindis y sobre todo que te acercamos a las estrellas. 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
5: Buenos días, show perro. La canción de Hablemos es original de los Mier. El cantante de Impacto Montemorelos es el compositor Felipe de Jesús Martínez.
6: Para que no haya malas interpretaciones.
7: Soy el Geras, yo comencé a manejar el 82, papá, soy trailero y me gusta ser borracho.
8: ¿Pues dónde vas, güey?
7: Entonces ando manejando, viejo, bendito sea Dios, me ha ido bien. Hay un que otro envidioso que no quiere a uno, pero bueno, ahí andamos a toda madre. Bendito sea Dios. ¿Qué pasa,
9: compadre? Buenos días, Raulito. Fíjate que siempre tengo presente las palabras que he dicho en tu show. La FIFA es un negocio, tenía que ganar Argentina, porque imagínate, un partido Egipto-Suiza. Se les cae el rating, Raulito, pero ahí tienes a la raza bien clavada haciendo corajes. No hagan coraje, raza. Esto es solamente un negocio y tenía que ganar Argentina.
10: ¿Cómo decir que la FIFA le está ayudando a Argentina sin decirlo? Solo miren los juegos, miren el mundial pasado y ya saquen sus propias conclusiones. La pura neta.
8: Ahí está el enamorado infantil de Messi. Ok, amigos, buenos días, el show más perrón de las mañanas. El show. Saludos a darles todos con tubo, dejen su like, gracias, Misael Fuentes. Galaxy M87, México recibió ayuda, Estados Unidos recibió ayuda, Portugal también recibió ayuda, ahora Argentina recibió ayuda, pero ellos sí supieron aprovechar esos goles, nadie se los regaló, 100% de acuerdo, lo Galaxy. Diciendo, claro. Pero desgraciadamente Cabo Verde no recibió ayuda, Argelia no recibió ayuda, Egipto no recibió ayuda.
11: Y ¿verdad? Eso es lo más encomiable, ¿no? Que o sea, sin ayuda y se pusieron al tú
8: por tú. Y se pusieron al tú por tú. Ese es el problema, que hay unos que ayudan y otros que no. Y ya sabíamos, México, Estados Unidos y Canadá pueden recibir ciertas ayudas por ser. Es como cuando un boxeador es campeón mundial.
11: Sí.
8: Y está en Japón y el mexicano tiene que ir a Japón a boxear con él. Va contra la adversidad de los jueces y del público. Es normal.
11: Sí, claro.
8: Completamente normal.
11: Esto y tiene más mérito.
8: Pase, si tiene más mérito si ganas en otro lugar donde no es.
11: Para mí, el ganador más
8: ¿tiene razón?
11: Del mundial es Bocinha, Raúl. La neta, mucha gente.
8: Ah, no, maravilloso.
11: Se lo mira, le fue bien. Bocinha. Como que a sus 40 años ya de salida y como quiera.
8: Pues, sí, Bocinha, el portero de Cabo Verde, ¿verdad?
11: Es.
8: O sea, no es público. Alguien dijo que cuánto había ganado, etcétera, etcétera, ¿no?
11: No.
8: Sí, se convirtió en sensación. Lo que sí ganó fueron un montón de seguidores. Superó los 15 millones de seguidores el portero de Cabo Verde.
11: Sí.
8: Por eso, si él empieza a vender publicidad relativo a los seguidores que tiene, sí, puede ganar dinero, ¿verdad?
11: Ojalá, mano.
8: Por publicidad. Ojalá. Ojalá le vaya muy bien a Bocinha, la verdad, ¿eh?
11: Perro.
8: Porque dices, es que ahora sí puede ganar mejor. ¿Quién lo va a contratar? A su edad también. Sí. Vamos a ser honestos.
11: Exactamente.
8: Ya no lo pueden contratar ya. Si tuviera 30, 32 años, te la compro que lo va a contratar alguien. Y a lo mejor lo contrata alguien, sí. Pero el señor que tiene 40, 41. O sea, ya no es edad para ser un futbolista de élite en un equipo de élite. Ese es el gran problema.
11: A ver si no le hacen película, Raúl. Digo, porque son esas historias que nos gustan mucho a la gente, ¿no? De toda la vida sufriéndola, claro, toda la vida pasándola mal, y de repente llega este toque de suerte que ¡pum, mano!
8: Claro. Cabo Verde sí obtuvo 21 millones de dólares en premios y bonificaciones por llegar a donde llegó, como los otros jugadores también. Pero bien para Bocinha, él portero de Cabo Verde.
11: Sí.
8: ¿De acuerdo?
11: Sí, de acordeón.
8: Bien, vámonos, sigue dejando tu mensaje al 713-930-9292, 713-930-9292, puedes hablar de lo que quieras.
12: 832.
8: Perdón, 832.
12: 271-8131.
8: Puedes hablar de lo que quieras, del fútbol, o de sí o no, ayuditas.com, o crees que no, todo respetable, nos podemos respetar y comentar, y si no estamos de acuerdo, créeme que absolutamente no hay ningún problema.
11: Sí,
8: y
11: señor,
8: también cómo le puedes hacer para trabajar con tu esposa, con tu esposo, en el mismo lugar, en la panadería, en la tienda, la taquería, en el tráiler, en la oficina.
11: ¡Qué buena medicina!
12: O en la cabina de un DJ.
8: Oye, y un DJ que tiene más de 40.
11: ¿Qué te pasa, compadre?
8: Es muy diferente, él tiene talento. La carita que tienes talento.
12: Mira.
8: Ahí está. Bueno, vamos a las informaciones, carita, y tienes varios de los que hemos mandado ya. Bueno, vas a creer que estaba una pareja. Hay un sargento, dice sargento.
11: Ok.
8: Un sargento, 44 años, Jason Stickles.
11: Sí.
8: Estaba en un bar. Pues estás fuera de servicio. Pues te puedes ir, ¿no?
11: Pisteándole, sí, claro.
8: Te puedes ir a pistear, güey. No sé si alguien haya ido a los bares del centro de la ciudad, de la sociedad donde viven. Pues a veces los jueces, los policías.
12: Se reúnen.
11: Pues ya. Sí, los que jalan ahí en el centro, ¿no?
8: Entrándole a la jarra.
11: Sí.
8: Hace años iba a pagar yo una infracción. Uh-huh. Y llegué a un bar de las. Y me dijo un abogado hace muchos años.
11: Sí.
8: Dijo: ven, dice, yo tengo aquí unos amigos, a lo mejor vemos al juez que te va a tocar.
11: Ahora.
8: Dije: la madre. Oye, subo en un privado allá. Ajá. Estaban hasta la madre, güey.
11: Los jueces.
8: Yo dije: güey, espérame. Uh-huh. Me dan un ticket a mí porque a lo mejor tengo.
11: Pisteando,
8: güey. Uh-huh. Estos güeyes hasta las manitas. Güey, jueces, gente de la corte, dije, sí, a la madre. Entonces,
12: donde quiera se cuecen babas.
8: Me acordé de tu dicho, ¿no?
11: No serás juez tú, cara.
8: Bueno, este sargento de la policía, en activo, pero estaba en su día libre, se fue a un bar. Oye, había una pareja de adultos mayores, la señora de 71 y el hombre de 77 años.
11: Okay.
8: Este güey los va a acosar.
11: ¿Qué?
8: A acosar.
11: ¿El juez?
8: No, ese sargento.
11: Ah, perdón.
8: Los va a acosar. Uh-huh. Pero acosar hasta el grado, el señor aguantó mucho, el esposo. Uh-huh. Estaba el esposo y la esposa, así, en la mesa.
11: Sí.
8: sentados.
11: Normal.
8: Y el otro güey llega y empieza. Esos borrachos.
11: Fastidiosos.
8: Fastidiosos, güey.
11: Sí, que
8: se meten. Se meten en medio y están fregando.
11: No, nadie les llama.
8: O sea, no sé qué hayan dicho, pero el tipo fue un acoso. Aquí está el video para que te. ¿Para qué te digo más? Mira, ahí está la pareja. Son dos, la pareja, y hay un tipo también del otro lado de azul. Y mire, sargento es el que está con la gorra.
11: Sí.
8: Y con el vaso. Está pisteando el güey.
11: Y le está diciendo a la señora.
8: Le está diciendo, acosando a la señora, güey. Vemos al sargento acosando a la señora. Y mira, tanto le llega a acosar que mira. O sea, le quiere, se le acercó. Y dice, el esposo se para. Y el sar, ¿qué onda, güey? Dice, salúdame, güey. Somos compas, güey. Estamos pisando a gusto. Pero luego se pone a ver un culo el güey, por lo que le reclamó el esposo. Ah. Pero viene alguien de atrás y dice, ven pa' acá, papito.
11: ¿Qué traes?
8: ¿Qué traes, hijo de tu madre?
11: Tranquilo.
8: Y el sargento al piso.
11: Suelo, vamos.
8: Ajá. Bueno, este sargento se llama Jason Stickles, 44 años de edad.
11: Ay, Dios mío.
8: Lo agarraron, está en el tambo, güey. Acosó, borracho, increpó a una pareja. Y cuando su esposo intervino, porque este güey ya estaba acosando mucho a su esposa, lo agredió físicamente. Pues todo el peso de la ley.
11: Sí.
8: Igual que el peso de la ley es para cualquier civil, claro, para cualquier ciudadano.
11: Que tú la quieras, que tú la impongas, güey, comúnmente, pues no quiere decir que no te aplique a ti.
8: Pues sí. Pues sí. Ojalá no goce de privilegios
11: este
8: Jason Stickles, de 44 años de edad.
11: Casi hay siempre quien nos ayuda, ¿eh?
8: ¿Tú crees?
11: Sí, sí. Bueno, la mayor parte.
8: Esta imagen es de material sensible, y sobre todo para que los que tienen hijos, tú dejas a tu hijo en una guardería.
11: Sí, claro.
8: En una guardería. Y no sabes con quién se va a quedar. Yo por eso tengo miedo a veces de dejar bebés, niños, sobrinos, hijos.
11: Sí, señor.
8: O personas de la tercera edad.
11: Sí.
8: Que van a un
11: centro de esos,
8: a un asilo, ¿verdad?
11: Sí, sí, sí.
8: Y que no sabes, puede que la persona esté en buen humor, puede que sea de mal humor el que está haciendo su tarea,
11: su chamba.
8: Y esta persona no es que estuviera de mal humor, la cuidadora de la guardería, porque hay maestras de guardería o
11: sí, sí,
8: personas que están responsables de los bebés, y esta quería jugar con el niño, güey, lo aventó al niño jugando y se le cayó mal. Y ella terminó cayendo sobre él. Esas son imágenes sensibles, como te dije, y todo quedó grabado en este video de la misma guardería y ha causado obviamente indignación por mucha gente. Guardería de California enfrenta ahora demanda porque el niño tenía 23 meses y esta persona de 23 años, de 23 meses, y la mujer lo aventó, lo quiso cachar en The Bay Clubhouse. La empleada pues lo tiró. Lo terminó tirando al bebé de 23 meses y.
11: ¡Ay, Dios mío!
8: Le causó traumatismo cerebral.
11: Ay,
8: y pérdida de audición. ¿Ya
11: ay,
8: con eso, carita?
11: No.
8: Pérdida de audición, traumatismo cerebral. Los padres están demandando a The Bay Club por presunta negligencia.
11: Pobrecito.
8: ¿Qué conclusión sacamos aquí? Bueno, saludos a todos los amigos que trabajan en guarderías, por eso digo, yo no podría trabajar en una guardería o en un asilo. Tienes que tener
11: responsabilidad.
8: O manejar un camión de escolar. Hijo, que si alguien a veces se sube conmigo, niños o personas a la camioneta,
11: sí,
8: y digo, ay, güey, vas manejando con mucha precaución, no sé. No ponerte nervioso, pero extremar precauciones.
11: Sí, claro.
8: Pero trabajar con niños. Aquí no lo creo que haya hecho de mala onda.
11: Pero pues es negligencia, pero de cualquier
8: negligencia.
11: Manera.
8: No, pero ¿cómo? O sea, hijo. No deja de ser negligencia. Bueno, señores, Trump allá anda, ¿no? ¿Dónde anda? ¿Dónde anda Trump?
11: ¿Dónde anda Trump?
8: ¿Dónde anda Trump, carita?
11: ¿Qué andará haciendo?
8: Pues allá anda, güey. En la cumbre. Wow. Acuérdate. Trump afirma que en esta cumbre del G7,
11: Turquía anda, ¿no?
8: En Turquía, que es una pérdida de tiempo tratar con Irán. Dice en esta cumbre de la OTAN, tras una serie de ataques en la región también. Trump afirmó que cree que el memorando de entendimiento con Teherán se terminó, pero que los negociadores pueden seguir dialogando si ellos quieren. O sea que
12: está jugando ahí.
8: Y la firma del Tratado de Paz y todo eso, esto que nos vendió en el Palacio de Versalles. El cuerpo de la Guardia Revolucionaria Islámica de Irán declaró haber atacado objetivos militares de Estados Unidos, Bahrein y Kuwait después de que Estados Unidos lanzara ataques y reimplantara sanciones a las ventas de petróleo iraní. El secretario general de la OTAN destacó el aumento del gasto en defensa europeo y canadiense, un tema prioritario de Trump. ¿Dónde está Trump, Mario?
11: ¿En Turquía?
8: Turquía. Pues le está perdonando algunas cosas a Turquía ahora, de aranceles. Ya ves que pues llegas y güey, ayúdame, échame la mano, güey, yo colaboro contigo.
12: Te doy otro avión si quieres.
8: Le damos un avión como lo sabes, ¿verdad? Uh-huh. Y al parecer le levanta algunas sanciones a Turquía. Turquía también,
11: a
8: ¿verdad?
11: A ver cuánto les dura, porque luego también hace Turquía algo y ya va a decir, ah, no, ¿sabes qué? Quítame lo que le acabo de dar.
8: Lo mismo pensé ayer cuando lo vi.
11: Quítamelo. Sí. O sea, ahorita nomás para quedar bien estando allá.
8: Pero regresando acá, es un hijo de tu madre, quién sabe qué. Y bueno.
11: Me cae bien el presidente de Turquía, pero le voy a poner taras.
8: Ya ves lo que dijo de Giorgia Meloni, ¿no?
11: Ah, también.
8: Que le está acosando.
11: Exactamente.
8: Pues mírala, otra vez, ahí está, pero ya la Meloni llegó a saludar. Por protocolo tienen que saludarse. A ver. Pero mira cómo llegó saludándolo.
11: Ay.
8: Como que se le quiso acercar, como que sí, como que no. Y mira los ojos de la Meloni. Ajá. Como que le está diciendo ahí, güey, no manches. ¿Por qué dices que te ando acosando?
12: Oye, pero la está agarrando fuerte, ¿eh?
8: Así agarra a la gente, ¿no? Y más cuando quiere demostrar su fuerza, su potencia, poder, ¿no? Su poder.
11: Pues casi siempre lo quiere hacer, ¿no?
8: ¿Verdad? Pues,
12: No, hombre, y al rato se burla de ella en las redes.
8: Pues puede ser.
12: Hey. Al rato va a poner algo en las redes.
8: Bueno, también el presidente Trump volvió a expresar ayer su intención de adquirir la isla de Groenlandia. Ya sería calmado, ¿no? Otra vez. Ya. Dice que no debe de pertenecer a Dinamarca. Dinamarca ha rechazado que vender Groenlandia debería estar bajo control de los Estados Unidos, no de Dinamarca, dijo Trump el día de ayer en Turquía, poco después de arribar para su participación en la OTAN. Trump también sugirió que Estados Unidos podría retirar todos sus efectivos militares de Europa en respuesta al rechazo del continente a sus... porque Europa me apoya. Ah, ok, quito todos los militares, ahí arréglense con Rusia,
11: hágale como puedan,
8: con China si es que los van a amenazar, a mí no me digan nada, no me pidan nada, ayuda, otra vez, ¿verdad?
11: Ay, Dios.
8: Oye, el gobierno de Estados Unidos compró dos centros de detención, la empresa que se llama Core Civic, dos de los mayores centros de detención de los inmigrantes en California, lo vendió al Departamento de Seguridad Nacional de los Estados Unidos también. Un acuerdo valorado en $1,500 millones. Según sus declaraciones, Court Civic prevé que la venta del centro de detención de Otay Mesa en el condado de San Diego, California, y del centro de detención de California City en el condado de Kern le genere ingresos netos estimados de $1,100 millones de dólares. Pero, pues, dos centros de detención más, ¿verdad? En California. Pero ahora ya... para el gobierno de los Estados Unidos. Acuérdate, eso es un negociazo también.
12: Las cárceles son negocios.
8: Las cárceles son negocios. Increíbles. Los lugares de detención son negocios.
12: Y más cuando son cárceles privadas, ¿no?
8: ¡Enormes!
12: Pues millones y millones.
8: Se gasta mucho, mucho, mucho dinero y se desperdicia mucho dinero también. Bueno, atención a la gente que utiliza USPS acá en los Estados Unidos. Enviar una carta por correo cada vez será más cara a partir de este domingo que viene. El servicio postal, el USPS, aplicará nuevas tarifas para cartas postales y envíos internacionales después de recibir autorización del regulador federal. Dijo, dale, incrementalo. El precio del sello postal aumentó casi 50% en los últimos 5 años y este domingo 12 de julio volverá a subir cuando entre en vigor la nueva tarifa. La razón, según USPS, el aumento de las tarifas forman parte de su estrategia para compensar el incremento en los gastos operativos y mantener la autosuficiencia financiera del servicio postal.
11: Ok, le van a subir.
8: Sí. Así es.
11: Órale.
8: Bueno, hoy en la mañana comentábamos sobre esta persona que fue baleada por el ICE y ya está muerto. Mandábamos, más que nada servía para mandar nuestras condolencias, lo dijimos hoy temprano en la mañana, la noticia de que muere Lorenzo Salgado Araujo, un hombre hispano, mexicano, para ser más exactos, que murió por un agente de ICE. El Departamento de Seguridad Nacional dijo en un comunicado que este hombre, ciudadano mexicano, ignoró las órdenes de detención, intentó entonces embestir con su camioneta a un agente, y él, en defensa propia, disparó. El hombre fue objetivo de un operativo porque estaba en el país sin permiso legal. Según el departamento que supervisa el ICE, el automóvil del hombre chocó después contra un vehículo del ICE, añadió el departamento. El comunicado identificó al hombre como Lorenzo Salgado Araujo y dijo que

0: pero sí, también entenderé que yo lo sé, pero yo no sé cómo voy a reaccionar en un momento determinado ante totalmente una supuesta amenaza. Sé que cometió un error el señor, pero desgraciadamente ahí está, ahora pues desvivido y familia que le llora. Lorenzo Salgado Araujo, que en paz descanse, sí, y le mandamos nuestras condolencias a toda su familia. Amigos, en más de los informes también te cuento que Ford ahora está haciendo recall a 100,000 vehículos, pero los Mustang y los Mustang Mach-E.
1: Esos, ah, los eléctricos, ¿no?
0: Sí, Mario, los eléctricos en dos llamados a revisión porque hay fallas que podrían aumentar riesgos de choque. Caray. En el primer retiro afecta al motriz de los vehículos Mustang Mach-E de los años modelo 2021 y 2023. Por una fractura en el eje de piñón del diferencial, ¿verdad? Así sí, que el retiro de ciertos vehículos Mustang de los años 2024 y 2026, Mustang GTD de los años 2025 y 2026. Fíjate si tienes sí un llamado telefónico o un mensaje, un correo electrónico, ¿verdad?
1: Sí, señor. También.
0: Bien. Bueno, sigue lo del Mayo Zambada, ¿no? Que es, se está hablando mucho del Mayo Zambada, tanto en México como en Estados Unidos. El gobierno de Estados Unidos anunció ayer una acusación ahora contra Carlos Pérez Pereda. ¿Quién es? Pues alias Carlitos o Carlitos Rugrats, presunto lugarteniente. Rugrats, así, ah, ese es su apodo. Lugarteniente de alto rango y líder del cártel de Sinaloa por delitos de narcoterrorismo y apoyo material al terrorismo por su rol en tráfico de fentanilo hacia los Estados Unidos. Entonces está en la mira Carlos Páez Pereda, alias el Carlitos. El gobierno anunció acusación de este presunto líder de alto rango también del cártel de Sinaloa. Sí, y la defensa del Mayo Zambada revela que, ¿sabes cuántos hijos tiene el Mayo? Dice.
1: ¿Cuántos?
2: ¿Mayo Zambada?
0: 16 hijos.
1: ¡Ay, güey!
0: La defensa del narcotraficante Mayo Zambada, que ya lo dijimos ayer, anda buscando que, no es que lo perdonen, él se va a declarar culpable y que sí traficó droga a los Estados Unidos. Lo único que quiere es no terminar como el Chapo, incomunicado y sin medicinas para sus tratamientos médicos. En todo caso, pues va a colaborar con el gobierno, sí, pero la situación es que este ansiado la corte que iba a tener los tribunales, sí, sí, sí, el juicio, pues no se va a llevar a cabo, entonces no van a soltar nombres públicos de personas, sí, que podía quemar, ¿no? Sí, ¿verdad?
1: Claro.
0: Ahora la defensa del Mayo presentó un memorando de 12 páginas en el que expone por primera vez información familiar y dice que tiene 16 chamacos.
1: Ay, papá.
0: Ok.
2: Hijo del sumo.
0: Sí. Así es, el Mayo.
2: Es que pues tenía mucha.
0: Ándale.
2: Ahí, muchas mujeres, ¿no?
0: Ándale, uh-huh, ándale también. Y busca la Fiscalía quedarse con buque huachicolero. La Fiscalía de México promovió una demanda de extinción de dominio para que el gobierno federal se quede con, en definitiva, con un buque tanque asegurado en el 2020 en el marco de uno de los primeros casos relevantes del huachicol registrados desde el sexenio de Andrés Manuel López Obrador. Se trata del buque Blue Commander, valuado en 15 millones de dólares, el cual ha permanecido anclado en Coatzacoalcos desde septiembre del 2020. Y Pemex dice, pues venga para acá, hombre, ya lo aseguramos, es buque huachicolero, pues que se quede con nosotros de una vez también, ¿verdad?
1: Sí, señor.
0: Pues, ok. Y volviendo a la información de narcotráfico, en medio de las acusaciones contra el crimen, contra Estados Unidos por proteger y pactar con la familia del Chapo, el secretario de Seguridad Ciudadana, Omar García Harfuch, aseguró que las operaciones federales de Sinaloa han alcanzado a todas las fracciones de cártel de Sinaloa. El funcionario sostuvo que las acciones han golpeado a los Mayos, a los Chapitos y a otras células criminales. Esas acciones han impactado distintas células vinculadas con todas las cárteles que hay en Sinaloa. Esas acciones reflejan que la estrategia no se dirige a una sola facción, sino a todas las estructuras que generan violencia, decía García Harfuch.
2: Todos también parejos.
0: Que todos parejos. También, ¿verdad? Muy bien. Y el secretario de Seguridad, Omar García Harfuch, también informó que la Fiscalía de la República investiga denuncias sobre un posible cooptación de servicios de agua por parte de la facción de los Chapitos, que dice que los Chapitos no solamente son huachicoleros. Bueno, sí, huachicol del agua, vaya, ¿cómo se dice eso? Huachicol.
1: Huachicagua.
0: Huachicagua.
1: Sí, pues huachicol, sí.
0: Bueno, que también están.
1: Aguachicol. Aguachicol.
0: Aguachicol.
1: Aguachicol.
0: Está,
1: aguachicol.
0: También están monopolizando y.
2: Guarechicol.
0: Traficando con el agua en Sinaloa. Y bueno, la presidenta mexicana dice: ¿y dónde está Rocha Moya? ¿Dónde está? Que Rocha Moya está en Culiacán y que es ubicable.

0: que no hay ningún problema, que él sigue estando ahí, porque mucha gente se pregunta, no está, está la, la gobernadora interina, ajá, que es de la misma cuadro cercano a Rochamoya, pero dicen, Rochamoya ahí está, está en Culiacán.
1: Es ubicable.
0: Es ubicable. Eso lo dice en medio de la polémica de seguridad que le fue asignada.
1: Así dice mi señora tras, también.
0: Ahí está.
1: Ahí está
0: ubicable, trae un GPS.
1: Es ubicable.
0: Es ubicable también, es correcto. Bueno, la Secretaría de Relaciones Exteriores admitió que personal contratado por lo por la red consular de México en Estados Unidos podría tener que regresar a México a finales de este año porque se les expiran sus visas ADOS. El canciller Roberto Velasco refirió que el tema, tras ser cuestionado en la mañanera sobre que 400 trabajadores de consulados mexicanos aquí en Estados Unidos están en riesgo de perder su empleo cuando expire su documentación migratoria, dice, probablemente si no les arreglamos las visas A2,
2: sí,
0: a los que están en los consulados mexicanos en Estados Unidos, tendrían que regresar
1: salir
0: a México también, igual que cualquier hijo de vecino, ¿no?
1: Sí, ¿verdad? Pues está bien.
0: Digo. Y los tentáculos de la corrupción son tan grandes que no basta con poner mandos de la Marina en las aduanas del huachicol, reconoció Ricardo Monreal. Siento que es tan profundo el problema de corrupción que se creyó que con un cambio de mando militar se terminaría, pero no fue así. ¡Oh! ¡No fue así!
1: Qué raro.
0: Qué raro, porque tiene tanta capacidad los corruptores que llegaron a los niveles de los militares y también los sobornaron, lo descubrió el señor Ricardo Monreal. ¿Qué creen? También nos compraron a los militares, dice. Oye, y ahí está el video, arrestaron ya a Víctor Rodríguez, el que golpeó a su esposa.
2: Ah, sí, está en ese video.
0: El ex de Pemex. Bueno, fue detenido ya por elementos de la Policía Ministerial de la Ciudad de México. Su arresto sucede después de que su pareja, Felicia Jiménez, presentara una denuncia formal en la Fiscalía de la Ciudad de México por violencia familiar.
1: Resultó violento este viejito.
0: Ya está, el viejito, ya lo arrestaron el día de ayer. Ahí. Tenemos las imágenes de él. Mira, ahí está, cuando lo arresten, cuando lo llevan ya esposado. A ver.
1: Sí. Ándale, papá. Se va riendo el vato. Se va riendo.
0: Pues,
1: sí. ¿Por qué crees? ¿De los nervios o qué?
3: No, pero es que se creen importantes. ¿Por qué
0: crees?
1: Porque ya van a hacer nada. Va a salir mañana.
0: Y algo importante, la exportación o venta de México a Estados Unidos logró su mayor tasa de incremento en un cuatrenio. Tras contabilizar una variación de 10.8%, de enero a mayo de 2026, y las importaciones aumentaron 15.4%. Alcanzan exportaciones de México a Estados Unidos récord de $242,903,000.
1: Vamos por eso camino, es bueno.
0: Y eso que no se arregló el Tratado de Libre Comercio.
1: Imagínate.
0: Pero bien por México, que alcanzó máxima histórica de exportación.
1: Vamos por México.
0: Muy bien, estamos en vivo, venga.
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6: En todos los partidos hay ayuditas.com, como dice acá el doctor. El que no las aprovecha no lo va a meter. Y si no tienes la gente que las puede meter, nunca lo va a hacer. Entonces creo que Argentina para mí, hoy, hasta ahorita, es el mejor equipo que tenemos de Latinoamérica. Igual Colombia, penaltis. Entonces todos queríamos que pasara Colombia, México, Argentina, pero al último está Argentina y por eso están los mejores ahí.
7: Fíjate que me gustó mucho el partido de ayer de Argentina, me gustó, pero lo único que manchó lamentablemente fue el gol que metieron los egipcios, porque revisaron una falta anterior y esa falta no se debió haber revisado por el VAR, pero ni modo, ya se hizo, ya la regaron otra vez y quedan el mejor.
4: Eso, dale.
0: ¡Ey! Bien, amigos, muy buenos días. Gracias por tu sintonía en el show más perrón de las mañanas. Ya son las 7 de la mañana, 51 minutos centro, 8:51 hora del este. Por favor, deja tu mensaje en la neta, 8:32, ¿verdad, Carita?
8: Claro, sí. 81 31.
0: Ese es.
4: Deja tu mensaje ahí para que ponga a trabajar al señor Reyes.
0: Por favor, ponlo.
4: Que no se me duerma.
0: Uh-huh. Bien.
4: Tu pareja, gracias. Trabajas con tu pareja, haces negocio con tu pareja.
0: Sí.
4: ¿Te llevas bien en los negocios con tu pareja?
0: Ay, es que si ya metes, tienes que tener mucha confianza en tu pareja, aparte si hay dineros, sí. Porque los dineros son cochinos, traicioneros, malos y te sacan lo negativo de ese estudio, te pueden cambiar también. Y entonces tienes que ser muy transparente.
4: Neutral
0: completamente cuando hay un negocio, porque no puedes estar de acuerdo con ella o con ella, contigo. Sí. Y ahí puede haber
4: bronca. ¿No?
0: Imagínate después llegar a la casa enojados por alguna situación que pasó en el trabajo. Ese es el problema y esa es la dificultad más grande. Yo tengo una excelente relación con mi mujer, excelente,
4: sí.
0: Pero no podríamos trabajar juntos.
4: Con el mismo negocio.
0: Somos muy diferentes los dos.
4: ¿De manejar?
0: En nuestra estructura de trabajo.
4: Okay.
0: Somos muy diferentes y dijimos, ¿para qué nos metemos en
4: la casa? Estamos felices, necesidad, así.
0: Mira. Cada quien, ¿verdad?
4: Sí, señor.
0: ¿Cómo le haces tú para llevarte bien con tu esposo, amiga? Uh-huh. Y para estar en la misma taquería, restaurante, fábrica, en el mismo lugar donde venden carros, casas, etcétera, etcétera, y tener esa posibilidad de no enojarse, tener problemas. O si los tienen, ¿cómo lo soluciona?
4: Y me voy a saltar ahí, por ejemplo, un taquero, la señora que esté recogiendo el dinero y él haciendo los tacos en frega, ahí sí, ¿no?
0: Imagínate.
4: Y todo el día. Por eso Javi se va acá a Dallas.
0: Ah, es cierto. Que
4: Javi hace de ahí.
0: Javi se va ya a Dallas. ¿Qué crees, Carita?
8: Sí, ¿qué será?
0: Que nuestro compañero se ocupó.
8: Se ocupó el Javi.
0: Pero no pasa nada.
8: No.
0: Absolutamente nada, porque nosotros tenemos, como quiera, la información, se nos ocupó, siempre ha estado al pie del cañón, Carita, pero bueno, esta vez no, ¿verdad?
4: Claro que sí.
0: Así es a las cosas, amigos. 53 minutos después de la hora en el show más perrón de las mañanas. 53 minutos después de la hora en tu estación favorita.
8: Le damos una repasadilla que a los partidos que siguen, ¿o qué, Raúl?
0: Venga, vamos.
8: Y es que te decía que hoy no hay fútbol hoy, ahora sí ya nos.
0: Qué raro,
8: nos
0: ¿no?
8: La jugaron gacho.
0: Primer día del mundial.
8: Sin mundial.
0: Sí,
8: está raro, mano, pero.
0: Muy raro, venga.
8: Ya, mañana. Mañana, okay. Cuarto de final, Raúl. Mañana va Francia contra Marruecos.
0: No me digas.
4: Qué
0: mañana.
4: ¿Eh?
8: Sí, vamos, que de Francia será.
0: Sí.
4: Pero quién sabe, le puede dejar también.
8: No, claro, Marruecos.
4: Tío, por algo está ahí, ¿verdad?
8: Sí. Uh-huh. Si Marruecos le llega a ganar a Francia, Raúl, yo creo que sí se perfila para ser candidato a campeón, ¿eh?
0: Mira, otra vez volvieron a decir lo mismo, ¿no?
4: Sí.
0: Que el cuarteto arbitral son argentinos, los cuatro. Pero hay que recordar que en el partido de ayer, ¿quién era el árbitro? Era francés.
8: Ah, es cierto.
0: Ayer era francés. El partido Egipto contra Argentina.
8: Okay.
0: Pero hay gente que dice, ¿por qué le pusieron cuatro argentinos para que no pase Francia?
8: Sí, claro.
0: Bueno, pero pues, a ver, ¿quién te gusta? Me gusta mucho Marruecos.
8: Sí, pero creo que va
0: me
8: a ganar.
0: Me gusta, Francia. Pero creo yo también que sí, va a ganar Francia.
8: Sí,
0: Marruecos. Okay.
4: Tú dices sí, por la
8: Marruecos el merecimiento.
4: Francia tiene, aunque tiene mucho juego.
9: No, porque Marruecos tiene más líderes, Francia, como sí. Mbappé, bro.
8: Pues que sí. Francia tiene marroquíes que juegan.
0: De aquí en adelante, me gustaría que todos los juegos sean limpios, se vean bien. Sí. Y digas, qué con madre jugó.
8: Que no haya duda de que ganan.
0: Que no haya dudas. Sí, no haya dudas absolutamente. Francia contra Marruecos. Me encanta Marruecos.
8: 3:00 p.m.
0: Mañana.
9: Sí. 3:00 p.m.
8: Mañana.
0: Ah, pues voy a ver el primer tiempo. No el segundo nothing, tiempo.
8: El segundo.
0: Tiempo, sí, no te contra Francia mañana.
8: Y luego el viernes, Raúl. España, Bélgica.
0: Espérame, nada más un partido mañana.
8: Sí, nomás.
9: Solo uno. No, más. Hijo, ya se están acabando ya.
8: Ya no me estoy. Tengo un partido por día.
0: Este va a ser en Boston, el de Francia-Marruecos.
8: Sí, señor.
0: Muy bien.
8: En Boston. Dale. Y luego el viernes, España contra Bélgica. Este partido va a estar bueno. Va a ser en Los Ángeles.
0: Ajá.
8: Allá en Inglewood. Y va a ser a las 2:00 p.m. el viernes.
0: 2:00 p.m.
8: Sí.
0: Ok. Este me gusta.
8: España.
0: España, pero Bélgica.
8: Pues
0: se vio muy bien muy contra bien. Estados Unidos.
8: Exacto.
0: ¿Será porque también les picaron bien el oye, güey, mira, sí, nos están jugando en contra?
8: Sí, tiene que ver.
4: Más ganas le ponen.
0: Más ganas le pones, ¿no?
8: Sí, sí, señor.
0: Va a estar muy bueno ese.
8: Sí, de cuartos de final. El viernes a las, te dije, a las 2:00 p.m, ¿verdad?
0: Sí, señor.
4: Y por un chavo, ¿no? De España.
9: Y el sábado van a ver, vamos a tener doble partido de
0: no me digas.
9: Cuartos de final Noruega contra Inglaterra.
0: Híjole,
9: a las 4:00 p.m.
0: Es que ahí ni a cuál irle. Permíteme, bendito.
8: Llévatela tranquila, güey.
0: Noruega contra Inglaterra, me encanta Haaland.
8: Sí.
0: Al momento me encanta Haaland.
8: Pero Kane también es un perro.
0: Me encanta Inglaterra. Me gusta Inglaterra. Creo que demostró contra la adversidad.
8: Sí,
0: y escucha lo que te digo, para que vean. Con ayuditas también, o en contra de Francia, esos alargue de 11 minutos hasta que México metiera el gol, pero ya no tenía idea.
8: Ajá.
0: Me gusta cómo se comportó Inglaterra.
9: Sí. Yo creo que porque te da sentimiento de que fue el equipo que le ganó a México, ¿tú crees que Inglaterra se le va a hacer frente a...
0: ¿Cómo? A ver,
4: explícame. Está pensando al revés, señor.
9: No, porque te encanta Inglaterra, dices. Que,
0: sí, me gusta Inglaterra.
9: Se me hacen grandes jugadores. Que le ganó a México para que veas que fue un rival fuerte.
0: No, olvídate de eso.
4: No
0: tiene nada que ver con lo de México. No, a mí me ha demostrado Inglaterra que... Mira, no traía nada, se supone.
8: Pues el Bellingham es un
0: perro, el güey.
8: Perro,
0: el güey. Son buenos jugadores.
8: Sí, pero pues también Noruega. La bronca es que Noruega, digo, Haaland es lo más grande.
0: Y acá se me hace más en conjunto un equipo, Inglaterra.
8: Sí, eso sí.
0: Que el equipo de
8: Noruega. Haaland puede dar la sorpresa, pero sí, Inglaterra en conjunto sí está más.
9: Pero Haaland en cualquier momento te puede cambiar el partido.
0: Sí, estás hablando de un solo jugador aquí, nada más.
9: Sí, eso sí.
4: Pero
0: a eso me refiero.
4: Habla que México le dio una friega a Inglaterra y los dejó bien cansaditos.
0: Son atletas de alto rendimiento.
8: Pero de reír, ellos, ¿no?
9: Yo creo que te gana el corazón, Raúl.
0: Puede ser.
9: Que fue el rival que le ganó a México.
0: Pero no sería revés, güey. Lo sentaría porque no.
9: Porque, o sea, es un rival fuerte. Entonces,
8: mira, Raúl, él sabe más que tú.
0: Yo sé, por eso le digo que tiene razón.
9: Yo pienso de que tú quieres que Inglaterra sea campeón porque fue el rival que...
0: No quiero que sea campeón. Es más, me gustaría que Haaland fuerte.
8: Sí, Noruega, sí, también, soy un perro.
0: Si tú me preguntas, me gusta Haaland.
4: Es así.
0: Pero bueno, no, ok, dale.
8: Y también el sábado, Argentina contra Suiza.
0: Okay.
8: Yo creo que sí, todos vamos, que va a ganar Argentina. ¿No?
0: Sí, Suiza.
8: No le hizo mucho a Colombia, no le hizo tanto.
0: No, o sea, Colombia se murió él mismo, Colombia, de nada.
8: Sí, señor.
0: O sea, Argentina gana a Suiza. En Kansas.
9: Sí, bueno, no se mira más
8: complicado. Yo creo que el más dudoso es el de Noruega e Inglaterra, ¿no?
0: Sí, muy parejón.
8: Sí, que en la torre, güey.
0: Muy parejón también, ¿verdad?
9: Pero están los mejores equipos, ¿no? Yo creo que siendo honesto, viendo a los partidos a conciencia, estos son los que se merecen estar ahí en la final, porque jugaron mejor.
0: Y la oficina del Alto Comisionado de las Naciones Unidas para los Derechos Humanos se pronunció por los comentarios de la senadora paraguaya Celeste Amarilla, que le sigue metiendo. Dice que ya se disculpó.
8: Oye, sí.
0: Dijo, es que ya me disculpé, como ya bajé uno de los tweets que mandé.
8: Menos mal.
0: Ya lo bajé.
8: Bien,
0: ya lo bajé. Bueno. Pero que no se meta conmigo. Contra Mbappé. La Oficina Regional para América del Sur rechazó las expresiones dirigidas a Mbappé. Ay, Dios. Sí, sí, porque eran racistas, deshumanizadoras, pero ella dice que me demande, aquí él tiene mucho que perder.
8: Imagínate.
0: Por violencia de género me está afectando a mí.
8: O sea, ¡uy!, le avienta y luego dice que por violencia de género, no, sácate.
0: Oye, Antonio Griezmann fue presentado como nuevo jugador de Orlando City. Griezmann, ya sabía, ya lo sabíamos hace tiempo, ya es presentado. Durante su primer contacto con los medios, dejó claro que su llegada a la MLS responde a un deseo de tenerlo desde hace años. Pues sí, güey.
8: Yo pensé que el Inter de Miami era el único equipo de Florida, no me acordaba.
0: Orlando
8: de
0: también, sí, Orlando.
8: Sí, sí. Y lo de Max también.
0: Está y Fulham anunció la contratación de Álvaro Arbeloa como nuevo entrenador también, sí, ¿verdad? Señor. Y bueno, lo de Max, dale, Mario.
8: Está interesante, Raúl, porque dicen que Max podría en un futuro convertirse en uno de los pilotos de Fórmula 1 más intercambiados, o bueno, podría intercambiarlo a McLaren con Oscar Piastri.
0: Pero con McLaren está yendo de la fregada.
8: McLaren también.
0: McLaren
8: y
0: a la
8: con mano. Red Bull también.
0: Y con Red Bull también, pero más McLaren. ¿McLaren queda en los últimos lugares o soy yo que lo he visto en los últimos lugares?
8: Me hace que en esta carrera, en la última, si no le fue tan mal, Lando quedó creo que en cuarto.
0: Ah, ok, ok.
8: Pero sí, lo andan cambiando con Piastri.
0: Ok.
8: Sí, pues digo, Max, ya... ya está más para allá que para acá. Se me hace que le está pasando lo que le pasa a los pilotos cuando tienen hijos. Empiezan a tomar menos riesgos.
0: Ok.
8: Sí, Max.
0: Digo, pues, esto ya no va a ser lo mismo. Si lo conocemos a Verstappen es por ser arriesgado.
8: Pues sí. Pero acuérdate que a partir de que nació su chamaco hace poquito,
0: ¿ya no lo mismo?
9: Pues, la cajeteó. Eric Lira en el fútbol francés.
0: Sí, europeo, es lo que dicen.
9: Ahí con el Troyes de Francia. Como que eres otro nivel, ¿no?
0: Sí.
8: Ya firmó,
10: ¿no? Uy, el Troyes, no me digas.
9: ¿Tampoco?
10: No sé con qué.
9: ¿Quién será el Troyes? El Troyes de Francia.
10: Ah, va con el Troyes.
9: Es como el caballo de Troyes.
10: Alguien, el Troyes.
0: Mis amigos, buenos días, el show más perrón de la radio está contigo, el show de Raúl Brindis, miércoles, ombliguito de la semana.
9: ¡Bravo!
0: Notes el bochinche, la alegría, el dinamismo, la entrega, la versatilidad y la jovialidad que traemos el día de hoy, miércoles 8 de julio, 8 días del mes, 189 días del año. Frente a nosotros en este 2026, aún tenemos 176 días más para vivirlos, para gozarlos, para disfrutar al máximo, en vivo.
8: La que le encanta.
0: No, que yo sepa.
8: La que le fascina.
0: No, tampoco le fascina.
9: Entonces, es la que.
0: Es la que.
9: Le papalotea.
0: Eso, la que te repapalotea, carita.
9: Ahí estamos.
0: Y como te repapalotea, la disfrutas, ¿no?
9: Claro que sí. Y muy a gusto.
0: Y muy a gusto, carita. Así están las cosas, amigos. En el show más perrón de las mañanas.
9: Ese le gusta el perro. Ese robot, sí, esa unión en pantalla, uno de los robots más prestigiados de todo Elon Musk.

0: agua ya. ¿Qué quieres? De lo bueno poco, luego exigiendo más.
1: Está bien cansado este,
0: güey. Eso no es cualquier cosa, cara. Yo lo intenté y me bufié, güey.
2: ¿Qué se cansa uno?
3: Es que hace fuerza para hacer esos pasos. Ya hace fuerza para hacer pasos esos.
2: Esos movimientos los hago así bruscos.
0: Sí, ay, ay. Ok. ¿Ves? Mira, mira, güey, para que veas. Son muy, muy, muy fuertes, ¿verdad? Muy bien, amigos, 8 de la mañana con 4 minutos centro, 9 con 4 hora del este, en el show más perrón de las mañanas. Así de sencillo. Gracias por comunicarte. El día de hoy estamos hablando acerca de trabajar en pareja. ¿Qué tan sano es? ¿Cómo le haces para trabajar con tu esposa, con tu esposo en el mismo lugar? ¿Es posible abrir un negocio y los dos ser socios, ser pareja y luego llegar a la casa y verse otra vez y convivir con los niños, contigo, con y no tener problemas, enojos de lo que pasó temprano porque alguien coqueteó con alguien en el trabajo, porque hubo falta de dinero, porque hicieron mal una transacción alguno de los dos? Qué difícil es eso, dime.
2: Sí, no va a ser, como quiera va a ser algo rutinario, ¿no? Por más de que, sí, que digan, no, que le damos la variante y todo eso, en cualquier momento se pueden enojar regularmente. Claro. No es recomendable estar siempre trabajando con tu esposa.
0: Sí, ok. Okay.
2: Digo, por ejemplo, esto es lo que yo estoy haciendo ahorita, sí, es momentáneo, yo lo estoy haciendo.
0: Pero tú no trabajas con tu esposa, güey.
2: No,
0: sí.
2: No,
0: no puedo decir.
1: Que no, no trabajas con ella, güey.
2: No, porque
0: te la llevas.
1: Te la llevas al trabajo.
0: Que te la llevas al trabajo.
2: Pero igual, o sea, cuando
3: eres parte del trabajo, dice.
2: Como quiera, como te digo, yo a veces la pongo a cantar y entonces también ella entretiene en cierta manera.
3: Me ayuda.
2: Sí, es como una ayuda.
1: Si no fuera como quiera, te pagarían, güey. Ese es el punto.
2: No,
1: y
2: claro,
1: si va, no te pagan más. Entonces no trabaja contigo.
2: No, sí, pero también puedo, incluso yo puedo ofrecerme y cobrar más también. Cuando, si es que,
1: entonces, te contradices porque tú dices que convives con ella, no que está trabajando. ¿O trabajas o convives?
2: No, pues.
0: Es como un trailero que va con su esposa. No le van a pagar más al trailero por ir con su esposa, pues claro, pero se la lleva el trailero, o sea, la señora.
2: Pero mato dos pájaros de un solo tiro.
0: Eso sí, porque no te gusta. Por ahorrar dinero, güey. Porque la señora va a tomar y va a divertirse, no le compra margarita.
3: Se la regala.
0: Sí, güey.
2: Es un estilo de vida.
0: Ahí sí.
3: Y luego me encanta la canción.
0: Bueno, ese robot está desconchinflado, dice Alma.
4: ¿Qué te pasa?
0: Eduardo Finman y el Marín. Lo peor es que mucha gente lo solapa. Sí, Sergio, yo ni siquiera hablar de... Ayer les mandé el video
1: del señor
0: Finman, ¿no?
1: Pero también mucha gente lo agarra como...
0: No lo agarres
1: a insulto.
0: Pecho. Sí, no lo tomes a pecho.
1: Y no puedes decir, todos los argentinos opinan así de mi país. No, güey, es una persona que a lo mejor ni caso le tienes que hacer.
0: No, y reitero, he tenido la bendición de ir a Argentina dos veces. Por eso he regresado a Argentina. Dos veces de mi vida he ido y la he pasado súper en Argentina. La verdad, me han tratado muy bien, la he pasado muy bien. Bueno, sí, salvo algunas cositas que me acordé ahorita, pero pues está bien, está muy bonito también. Nada en contra de Argentina, no puedes hablar de un país y tener un concepto erróneo de algo por 1, 2, 5, 10. No, es como lo de Ecuador contra México, o México contra Ecuador. Sí. No,
2: oye,
0: no
2: debe ser así. En todas partes hay gente buena y gente mala.
1: De acuerdo,
0: gracias. Qué bonito y hermoso está el fondo de detrás, dice Luis Funes. Gracias. Sí, ya le atinaron varias veces.
1: Chulo,
0: traigo en ritmo la canción del robot, dice Margarita.
3: El robot.
0: Esto se viene desde que Checo salió de Red Bull, la escudería cambió a Ford. Cambios buenos que nunca vinieron. Max tiene años esperando que Red Bull contrate buenos diseñadores, dice F. Pérez.
1: Pero se iba ganando y ganaba y ganaba y ganaba y ganaba y ganaba.
0: Sí, el robot más chafa del planeta que he visto, dice Andrés. Ay, Andrés.
2: No, hombre.
0: Ay, Andrés.
2: Malas el Andrés, hombre. Calmado, ay, Andrés. Hombre.
1: ¿De quién es? Sí.
2: Estamos hablando.
3: Llévete tu mujer al trabajo.
0: Ay, Andrés. Brenda Flores. Antes por mi casa venía una pareja. Eran yarderos, dice mi amigo. Él montaba el tractor y dejaba a la señora como la trimmer. O sea, ella llevaba la friega y él paseándose en el tractor, dice.
3: Pero es un trabajo también.
0: Borrego delicado, eres un lambiscón, dice Enrique López.
1: ¿Y por qué les dan celos, hombre?
0: Del estilo miserable de gorrear, dice el Juan Manríquez también. Oye, hablan mucho de la hermana de Haaland.
1: Oye, sí,
0: pero se las voy a presentar.
1: Sí, es esa.
0: Sí, no, es la hermana de Haaland.
3: ¿El video o la otra?
0: ¿Es
1: la Carmela?
0: Las dos.
1: Ay, pues
0: es que era la misma.
3: Ella ahí.
0: No, es la hermana.
2: Carmela, y le dicen de cariño Mela, ¿no?
0: Sí.
2: Carita de
5: rojo. Sí, era para cerrar con él,
3: compadre. Pues sí, ya a perder.
2: Ahí va. Rorrito, ¿sabes cómo se llama la hermana de Haaland?
5: Carmela.
2: Carmela.
5: Pero le dicen Mela. Mela Haaland.
1: Ay, ya. No se notó que lo dijimos antes. De...
3: No, ahí no, está, no. Carmela, mira.
2: Sí, está Carmelita.
0: Mira.
2: No, que esa es igualita, ¿no?
1: No, no manches, es Haaland.
2: Es Haaland, ¿no? Es el mismo Haaland.
1: Se parece.
2: Bastante.
1: Se parece machín.
3: Mira la Haaland.
0: ¿Cómo ves?
2: Jalas Totitlán, no, no será.
0: ¿No? ¿Ah?
2: Ahí está, no, ahí está, está aplaudiendo. No sé. Pero no será inteligencia artificial.
0: Se llama Gabriel Haaland. Gabriel.
1: Gabriel.
0: Ahí está la fotografía.
2: Sí.
0: Es hermana mayor y obviamente ha ganado mucha atención y popularidad en redes por su increíble parecido físico con el futbolista.
1: No, hombre, no manches.
0: ¿Verdad? Se llama Gabriel.
5: No es cierto, se llama Mela.
1: Mela.
5: Mela Haaland. Sí. Ahí está, mira.
0: Mela Haaland.
1: ¿Qué pasa, Ruin?
2: Mira. Igualitos.
1: Y aparte, a veces ella se pone a imitarlo a él en los videos.
0: Creo que esa es otra, ¿no? Esa es otra.
1: Ah, okay.
0: Esa es con una cara más. Yo la revisé el día de ayer, Mario. Probablemente la vi y creo que se parece. Es una rubia, pero es más delgada, afilada de la cara. Más delgadita. Y esta es un poquito más.
1: Llenita.
0: Llenita.
1: Sí.
0: Eso es, ¿no? Ok.
2: ¿Sí?
0: Es ahí. Es ahí, dice. Se llama Gabriel Haaland. Gabriel Braut Haaland.
1: Mira.
0: Gabriel.
2: Oye, pero si se pone un vestido Haaland, es igualito que su hermana, ¿no? También. Ya.
0: Mira, ahí
2: sí,
0: está.
2: Sí, porque está bien flaco, igual.
0: Sí, está en todos los medios, mi amigo Chuy. En todos los medios está. Gabriel, busca la revista Hola, la más reciente, Erling Haaland.
2: Se hizo.
0: Se mira igualita que su hermana Gabriel Chuy. Ahí está. Se mira igual. Todos los diarios, me revisé todos los diarios, inclusive de Europa y todo, ¿no?
2: Impresionante.
0: Ah, bueno, sí, te entiendo, pero esta es la de la fotografía.
2: Sí.
0: ¿La checaste? Esta es exactamente, ¿no? Gabriel Haaland. Ahí está. Es la hermana.
2: Afortunado, ¿no? El novio, el esposo,
0: es la hermana
2: de la muchacha, como quiera.

0: Muy bien.
1: Tiene un hermano futbolista.
0: Gabriel Javier. Mayor que él. Bueno, ¿de una vez nos vamos o qué? ¿Qué pasa? No. ¿Qué hacemos? Bueno, vámonos con más en el show de Raúl Brito.

0: ¿cómo te sientes hoy?
1: Un poquito mejor, Rob, pero ¿sabes qué? Traigo dormido esta parte. Ah, porque me estoy poniendo un medicamento para los
0: aftercare. Sí, sí.
1: Y te duerme el pedazo.
0: Ok, mira.
2: Qué bueno que te lo duermes.
1: Me gusta el lado.
2: Ya lo oí roncar.
0: Sí.
3: Es un pedazo muy fuerte, sí.
2: Espérate.
0: Sí.
1: Traigo medio hocico dormido, Raúl,
0: ¿Pero se ve que dormiste un poquito mejor o qué?
1: Pues me dormí temprano, entre lo que me dormí como a la una, Raúl.
0: Ah, bien tempranito.
1: Sí, me dormí como a la una, la verdad. 2 de la mañana para ustedes. ¿Sabes que ayer en la noche traía un poco de tos? Ahorita creo que ya amanecí mejor.
0: Órale.
1: Pero, ay, según yo. Pero bueno. Pues,
0: ese es el resultado, o sea, estás bien jovencito, pero es el resultado de todas las desveladas, claro, andar de allá para acá,
2: el
0: ¿verdad?
2: Está reclamando, ¿no?
0: La falta de alimentarte bien, y sobre todo la falta de sueño, digo, la falta de dormir, vaya.
1: Raúl, bueno, por la chamba, Raúl. Pero oigan, ¿qué traemos, Raúl? Conocí con dormido, pero aquí andamos. Oigan, más adelantito, ayer fuimos con Ramiro Delgado Jr., el hijo de Ramiro Delgado, ex integrante de Bronco, porque está iniciando un nuevo proyecto con temas de Bronco, y le preguntamos, oye, ¿pero no tienes bronca por los derechos? Dijo, pues no.
2: No tienes bronca con Bronco.
1: Ajá, y dice, ellos están enterados, dice, no, pues no sé si están enterados, pero pues yo tengo broncas. O sea, hay que ver a ver si al rato nos hacen de tos, ¿verdad? Por este proyecto que va a lanzar con temas de Bronco.
0: Sí.
1: Y con, no, con los hijos, hijos, sobre todo. Y bueno, más adelante también, hablando de temas gruperos, Intocable recibieron estrella próximamente en el famoso paseo de Hollywood, merecido. Sí. Alejandro Markovich ya salió del coma, hay que decirlo. Ayer la esposa del ex integrante de Caifanes habló vía telefónica con Ventaneando y le dio santo y seña a Raúl. Ya salió del coma, pero su situación sigue un poco grave. Ajá. Y lo platicamos más adelantito. Y hablando de Ventaneando, ahora quien traen de bajada y bien merecido es a Pedro Sola. Pedro Sola siempre ha demostrado que no le gustan los animales, en especial los perros. Y ayer Raúl dice que está harto de la gente que trae a los perros en todas partes. Sí. Si yo quiero echar comida envenenada por todos los lugares.
0: Ah, bueno, no, ahí sí no.
1: Exacto, Raúl. Se lo están acabando, Raúl, en redes sociales. Están acabando.
2: Vas a hacer eso?
1: Sí. Es que no, así es Pedro. De repente también ya dice unas cosas como que le chochea. Pero bueno, yo no sé. Yo, no, Pedro Sola.
3: Dice
1: que
3: chochea, dice unas cosas.
1: No. Se le va a ver si sale hoy en Ventaneando y a ver si no lo esconden unos días, porque la verdad, en las redes de Ventaneando se los están acabando. Bueno, bueno, sin más, muchachos, les platico el día de hoy.
0: En vivo. 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
1: What's up, Doc?
2: Santi Jiménez todavía sigue acostado en el Azteca. Oye, Raulito, sobre el tema, yo con gusto llevaría a mi esposa a trabajar, pero mi novia del trabajo se molesta y pues, ¿cómo? ¿Cómo? Explícame, ¿cómo? Hablemos de ese tema. Saludos desde aquí, desde Alabama. Aquí venimos escuchándolos todas las mañanas, Raúl. Todavía andamos un poco tristes por la pérdida del Tri. Saludos,
3: Contestarrorra.
2: Saludos,
3: yo perro. Buenos días, yo perro. Buenos días. No, pues para mí no, el mundial este no sirvió para nada. Arriba. El gorrito mejor. Mero turismo.
4: Oye, Raúl, buenos días. Estaba escuchando lo que decías de Ariel Camacho. Mira, cuando tengas chance, que tengas una carne asada, bueno, para todos, busquen puras papicial de Ariel Camacho y van a ver qué canciones. Corridos, canciones buenas, rancheras. Ah, no, te vas a poner eso, más buena.
5: Era bueno el Ariel, era bueno.
6: Bien. Era de esos compañeros que probablemente no tenía la gran voz.
7: Sí, claro.
6: Pero te llegaban las canciones de Ariel Camacho. Yo no soy mucho de narcocorridos, la verdad, no soy mucho de ese tipo de música, pero las otras canciones le quedaban muy bien, estaban padres las canciones que interpretaba, las románticas, eran buenas las de Ariel. ¿Por qué hablábamos de Ariel? Porque hoy en la mañana estábamos comentando que hoy es un natalicio. Creo que cumpliría 34 apenas, imagínate, Ariel Camacho. Iba muy bien. Pero desgraciadamente falleció en un accidente de auto. Alta velocidad. Sí. Vámonos con Ponchito. Adelante, Ponchito, venga.
8: Vámonos, muchachos, con la información de los espectáculos. Y arrancamos con Ramiro Delgado Jr., el hijo de Ramiro Delgado, ex integrante de Bronco, Raúl. Que bueno, pues este muchacho, recordemos que en su momento, cuando Ramiro sale de la agrupación, se queda como en su lugar. La situación no era tan cómoda para este joven. Con Lupe y con los demás integrantes, porque bueno, pues había rumores, ¿no? De que lo maltrataban, de que lo trataban mal, eran rumores. De repente le preguntabas a él, y mira, boquita callada, el que sí de repente era el que hablaba era Ramiro Delgado en su momento. Después sale de la agrupación y lo vemos al poco tiempo con Alicia Villarreal, que es con quien ha estado trabajando durante ya los últimos años, Raúl, como parte de su equipo de músicos. Y también, Raúl, él tiene como que ya las ganas de arrancar una carrera por sí mismo, de manera solista. Y ayer por la noche, justamente aquí en el centro de la ciudad de Monterrey, nos invitaron a la grabación de un concepto, pues no sé si es un concierto, como en vivo, Raúl, porque le preguntamos y creo que ni nos supo explicar un poco. ¿Sabes qué? Siento que le falta soltarse, siento que le falta todavía experiencia con los medios de comunicación, soltarse un poco, siento que es un poco cohibido, creo que es parte de su personalidad, porque las diferentes ocasiones que lo he entrevistado es como de respuesta corta, y como que lo siento nervioso, inseguro todavía a la hora de las entrevistas. Pero bueno, ayer nos invitaron, Raúl, y es como un homenaje a las canciones de Bronco, y le preguntamos, oye, Ramiro Delgado Jr., pero me imagino que no hay bronca con los derechos. Me dice, no, de hecho, dice, yo todavía tengo un contrato con ellos de regalías. Dice, ah, ok, entonces te permite eso utilizar. Dice, pues bueno, y ellos saben. Dicen, no, pues si saben, pues no sé, pero pues yo ya lo voy a hacer. Yo no sé si esto, Raúl, vaya a venir con algunos temas, problemas legales, después de que salgo, a lo mejor hoy, de que esta noticia se haga, pues se comparta, ¿no? A través de los medios de comunicación que estuvimos presentes.
6: Okay.
8: Y que del otro lado, dígase, los hijos de Lupe se enteren de esta situación. Porque pues, obviamente tienes que tener el permiso y los derechos para poder interpretar estos temas. Y bueno, pero bueno, así justamente las declaraciones de Ramiro Delgado Jr., quien viene con este proyecto, pues en homenaje a Bronco, cantando los éxitos, las más grandes de Grupo Bronco. Venga, Ramiro Delgado Jr.
9: Es un honor presentarles este proyecto. Estoy bien contento. Lo estamos haciendo con mucho cariño y bueno, estamos haciendo un tributo al más grande. Todos los éxitos que ustedes ya conocen y que han marcado pues generaciones, y bueno, las nuevas generaciones también los invitamos a que conozcan esta música, que es como... pues yo no tengo ningún problema, de hecho sigo trabajando con ellos, tengo un contrato ahí con ellos, que es parte de unas regalías, y pues no hay ningún problema.
10: A lo mejor mañana puede llegar tu papá en una colaboración.
9: Claro, papá, sorpresa, el día de mañana, el 2027 ya. Ya estamos listos. Nosotros ya estamos listos, papá, en el 2027, con todo. Estoy haciendo lo mío, ¿verdad? Yo creo que lo estoy haciendo con el corazón y estoy ya en este 2027. pues hay que verlo, ¿verdad? Hay que verlo. Sí, estamos listos, estamos preparados y pues aquí con mucho cariño.
8: Bueno, dice que está preparado para las críticas y repetíamos, entonces no va a haber problemas. Dice, no, pues no sé, dice, si ellos me ven, pues bueno, no sé si los problemas sean por parte de ellos. Pues a final de cuentas, Raúl, o sea, creo que tienes que estar consciente que si estás haciendo algo y no tienes los derechos, va a haber problemas legales. Claro. Y con ello te pueden parar el proyecto. O sea, una vez que lo lances, te pueden demandar, te pueden meter en problemas. Pero él dice, no, no creo, yo todavía tengo un contrato con ellos por un tema de regalías. Pues a lo mejor, yo me imagino que por un tema de regalías, pero a lo mejor punto y aparte ya es que estés interpretando los temas y que estés monetizando, cotizando con temas de Grupo Bronco. ¿Qué va a pasar? No sabemos. Sí lo vimos como bastante titubeante ante estos cuestionamientos, ante esta situación. Ahora habrá que ver, repito yo, la respuesta de los hijos de Lupe de Bronco, porque sabemos que son especialitos para ese tipo de cosas, que cualquier lo sería. Si es mi producto, en este caso el producto de Lupe de Bronco, pues cómo vas a dejar que alguien más y los derechos esté monetizando o haciendo negocio con esta situación. ¿Qué va a pasar? No sabemos. A ver, estaremos al pendiente, ¿verdad, Raúl? Pero bueno.
6: Bien, yo sé. Oye, sigue teniendo. Una vez pasé por el. Andaba perdido en un racer allá.
5: Sí.
6: Por el río Ramos, pero me di. Y pasé por un lugar enorme, enorme, bien bonito. Un rancho de Ramiro Delgado Jr. Pero ahora. Sí, he sido ahí. Es enorme el lugar.
5: ¿El rancho?
6: El rancho. Enorme, enorme, enorme. Bien protegido con unas bardas enormes. La gente sabrá, la gente que es allá de Nuevo León, que. La verdad no sabría decirte ni dónde andaba, güey. Andaba entre medio pedo y en un. Teniendo el río, imagínate nada más. Pero qué bonito rancho. Yo me acuerdo que nada más me quedé. Y ahí creo que decía el nombre de.
8: Los Portones.
6: Los Portones. Sí, eran los Portones, ¿verdad?
8: Sí, claro, claro, Raúl. Sí, exactamente. Yo creo que todavía lo tiene, porque creo que todavía el año pasado, Raúl, en su historia de Instagram, Ramiro se me desapareció un poco. De hecho, ayer le dije a Ramiro Delgado Jr., oye, tu papá se desapareció como unos 6-7 meses y acaba de regresar. Hace como dos semanas subió una historia, creo que haciendo.
6: Órale.
8: Sí, de hecho, pero anda bien. Dice, en mi casa hay carne asada cada semana, un día a la semana que mi papá le encanta. Claro. De hecho, dijo los miércoles, o sea que hoy hay carne asada.
6: En qué rico, pues que nos inviten.
8: Exactamente, y el año pasado todavía compartía que se iba a su rancho, Raúl, porque creo que le gustaba componer su maquinaria, y en la entrada creo que tiene el logo de Bronco.
6: Sí, tiene el logo de Bronco, ¿verdad? Sí lo tiene. Oye, ¿qué tanto otra vez funcionará en vayas? Entiendo, es un refrito de Bronco otra vez las canciones.
8: Sí. Y lo que es cierto es que ahí le preguntamos, oye, pues, ¿cuál es la sorpresa? No, es que le estamos dando un toque diferente, digo, lo digo en buena onda. Ayer que lo vimos, lo vimos tres canciones y le digo a un compañero, pues sí que digas tú diferentes, pues no se escucha nada. O sea, se escucha igualito, Raúl, están los mismos
6: arreglos.
8: Arreglos, exactamente. Pero pues bueno, escuchamos tres, digo yo, de tres, pues debimos de haber escuchado una diferencia en alguno.
6: Sí.
8: Él no es el que canta, tiene un compañero que es cantante, que ayer es un compañero que se parecía a Eric Rubin. Okay. Pero pues yo los escuché igual. O sea, no siento que esté ofreciendo nada nuevo y siento que a él le falta punch. Lo digo en buena onda, ¿verdad? Siento que le falta música, que se suelte un poco más.
6: Bien, bien. Y es crítica constructiva que tú le haces. Yo no los he escuchado, pero bueno, se me hace raro otra vez más de Bronco y más de Bronco y más de Bronco. Exacto. Pues no sé, pero suerte a todo el mundo, se le desea suerte y que les vaya bien, ¿verdad? ¿Qué más podemos decir? Claro,
8: pues sí, ¿verdad?
6: Bueno, ¿cómo se llama el grupo? Perdón.
8: No, pues es Ramiro Delgado Jr. Su grupo tal cual.
5: Se llama Bronca.
6: Okay.
8: Buscando broncas. Porque te digo, ayer sí sus respuestas fueron y los temas legales. Ajá. Y después me dicen, no, pues yo no tengo problemas. Yo no sé si ellos.
5: El bronquitis.
6: Bien, pues no, suerte.
8: Bueno, ahí está, suerte para Ramiro Delgado Jr. Oigan,
6: así es.
8: Hablando de gruperos, pues vamos ahora con Grupo Intocable, porque están a punto de recibir su estrella en el famoso paseo de Hollywood Row, justamente el día de ayer en diferentes redes sociales. Llegase de ellos en la página del Paseo de la Fama y la revista Variety también estuvieron compartiendo pues esta noticia, ¿no? Que el próximo 16 de julio, o sea, de mañana, en el siguiente jueves, en punto de las 11:30 de la mañana, Ricky Muñoz y compañeros estarán recibiendo este merecido reconocimiento por su larga trayectoria en la música. Intocable será honrado con la estrella en el famoso Paseo de la Fama el próximo 16 de julio a las 11:30 de la mañana.
5: Bien merecido. Pues
8: Sí, totalmente. La carrera que tiene Intocable.
5: Sí, güey, la verdad.
8: Digo, no se pone en duda, son una tremenda agrupación que me enriquece un poco especiales, punto y aparte, ¿verdad? Pero pues bueno, de que son talentosos los señores, lo son. Y entonces, el próximo jueves a temprana hora, 11:30 de la mañana hora Los Ángeles. ¿Qué hora es acá en Texas?
6: 11 de la mañana, ¿en dónde? ¿En California?
8: En Los Ángeles, sí,
6: California. Son las 1 de la tarde acá.
8: Ok, bueno, pues entonces a esa hora, Raúl, estaremos al pendiente.
6: Bien.
8: Porque en la siguiente semana, pues estarán recibiendo su reconocimiento. ¿Quiénes estarán acompañándolos? No sabemos, pero siempre sí llevan invitados especiales, ¿verdad?
6: Sí.
8: No sé si mi Ricky vaya a llevar invitados. ¿No, sí, Raúl?
6: ¿De quién? Pues que me inviten, yo voy, pero me imagino que un locutor de allá de California van a invitar. Yo me imagino, ya que están de aquel lado, saben que ellos saben que los quiero mucho. Ellos saben que los hemos apoyado.
7: Ah, sí, acabamos siempre, de ver a René.
6: Siempre, siempre. Así que felicidades a ellos. Y ¿sabes qué es la estrella número? ¿Sabes cuántas estrellas hay en el paseo de Boulevard de Hollywood? 2500. Esta va a ser la 2582. Les corresponde a ellos.
7: Órale, bueno, pero regional mexicano me quedo en la duda,
6: De regional mexicano, qué buena pregunta.
7: Déjame poner regional mexicano tiene estrella.
8: Tigres del Norte no entra en ese género.
7: Sí,
6: claro que sí.
8: Bueno, sí, vea regional mexicano, sí, tiene toda la razón.
7: Pues sí, los Tigres, yo creo, serían los únicos.
5: Aunque ¿no? Las fresas,
7: los Vicente,
8: tigres. Alejandro.
7: Alejandro, okay. Antonio, Pepe, Ana Gabriel, Huracanes.
6: Sí, sí.
7: Pero es en Las Vegas.
6: Uh-huh.
7: Es en Las Vegas.
8: Bueno, pues mira, ahora intocable.
7: Vicente nomás, Raúl, se me hace, ¿eh?
8: No, pero Alejandro también tiene su estrella, ¿no?
6: ¿Quién?
8: Según yo, Alejandro.
7: ¿En el Fernández de Hollywood?
8: Sí.
7: Ah, ok, ok.
8: ¿Según
6: sí
8: yo?
6: Sí.
8: No me acuerdo, pero según yo sí.
6: Ok.
8: Bueno, hay muchos artistas que han recibido su
6: estrella. Sí, en Hollywood, sí. Vicente Fernández, Antonio Aguilar, Pepe Aguilar e Intocable. O sea, no hay grupos.
7: Órale.
6: Bueno, no hay grupos.
7: Pues será el primero entonces.
6: Wow, será.
7: El regional, sí, pues sí.
6: Ok. Wow.
8: Y este paseo pues, es el pesado, porque.
6: Ah, no, sí, claro.
8: El de Las Vegas está medio.
7: Sí, pues sí.
6: Dilo. Dilo qué, güey.
8: Pinchurriento.
6: Está más pinchurriento que tiene Arias Monterrey, ese de que se pega en las paredes,
8: güey. ¿Cuál? ¿Eh? Ah, no, a que es una.
6: Tigres sí tiene. Es sí, el primer... sí, me acuerdo, pues se fue hace poco.
7: Primer grupo de.
6: Claro, tienes toda la razón. 2014. Tienes toda la razón.
7: Recibieron la estrella número 2527.
6: Sí, sí, es cierto, cómo no, si hasta los felicitamos. No,
8: sí, tiene.
6: Se me hace raro que no tenga. Estrella Tigres del Norte.
8: El bien que paga tiene Raúl.
6: Sí. ¿Y de locutores sabe quién está ahí?
7: ¿Quién?
6: El Cucuy.
7: ¡Hora!
6: Tiene estrella. Ah, y no me acuerdo si alguien más. No sé si
7: El Turqui.
6: Los Ángeles.
7: El Turqui.
6: No. Humberto.
8: El Carita.
7: Ay, Humberto. Ay, sí. Luna.
6: Creo que Humberto Luna. Luna y sí. Creo que.
7: A ver.
6: Y creo que Humberto Luna y creo que el Cucuy. El Cucuy sí tiene. Humberto Luna tendría que tener allá.
7: Sí,
6: por toda la trayectoria perros, que tuvo. ¿No? Y sobre todo están en California. Es más sencillo tenerla también allá. Así que, grandes locutores, felicidades a todos los que han tenido estrellas.
8: Exactamente. Bueno, felicidades, Intocable. Estaremos al frente la próxima semana. Oye, ahora es que me veo aquí en la pantalla diciendo que se me ve el hocico chueco.
6: No, fíjate que no. Oye, ¿de quién? Es que me recordaste a alguien. Están tirándole mucho a Galilea Montijo.
8: Por supuesto que traigo la nota, Raúl.
6: Por eso me recordaste con lo que estás diciendo.
8: Mira, no,
6: está el
8: Cucuy. Hecho,
6: ahí está el Cucuy. Bien, felicidades.
8: No, Rob, por eso me estoy fijando, porque dije, traigo la nota de Galilea y yo estoy igual. Sí. Porque siento que se me va de lado el hocico, Raúl. Pero,
6: bueno,
8: pero a mí porque traigo dormido un pedazo.
6: Okay.
8: Oye, Raúl, ahorita vamos con lo de Galilea.
6: Venga.
8: Acabando.
6: Venga.
8: Oye, vamos con Alejandro Markovich, que te digo que el día de ayer, Raúl, pues se dio a conocer de que ya despertó del coma, afortunadamente. Pero el panorama no pinta nada. Bueno, ayer la esposa de Alejandro habló con Ventaneando,
6: sí,
8: y tuvo pues la exclusiva, por así decirlo, de hablar con ellos por teléfono y habló de esta situación. Ya salió del coma y ya se lo llevaron a su casa, Raúl.
6: Sí.
8: Pero dice, la verdad es que el panorama pues no pinta nada padre, porque tuvo varias hemorragias dentro del hospital, Raúl. Uh-huh. Lo sacaron para que no vaya a pescar una infección dentro del hospital. Dice, su cerebro está muy inflamado. No reconoce a nadie, está pues prácticamente perdido. Dios. De repente tararea música. De hecho, dice como que la música ha sido lo que lo mantiene, porque de repente reacciona y de repente tararea como música o balbucea, ¿no? Para así decirlo. Dice, pero pues está en casa, tenemos la esperanza de que pueda mejorar. Ha sido un camino bastante difícil y, como dice, en el hospital tuvo varios situaciones pues delicadas, obviamente más que el estar en estado de coma. Creo que también estuvo con neumonía, o sea, ya sabes, cosas que se le complican y que en algún momento, bueno, ahora que ya despertó, le dijeron que esté en el hospital, también puede ser medio peligroso porque puede pescar una infección. Después de casi un mes de estar internado y estar en coma, bueno, pues despertó Alejandro Markovich y, repito, la esposa dijo, ya está en casa, Ante los cuidados míos, ante los cuidados de mis hijos. Uh-huh. Ellos, Raúl, tanto Alejandro como su esposa, no estaban en una situación bien en cuestión de matrimonio. Dice, eso queda de lado porque se lo preguntaron en el programa de Ventaneando. Dijo, no quiero entrar en los detalles, creo que lo importante uh-huh. es que estamos juntos como familia apoyándolo y tratándolo de sacar adelante. Ha sido una situación difícil en todos los sentidos, económica uh-huh. y obviamente.

0: y de repente lo perdimos. Nos lo llevamos a un hospital y pues llegó en estado de coma, Raúl. Es una situación que, repetimos, dentro de lo que cabe, pues la buena parte es que ella despertó, pero su misma esposa dijo, hay mucho camino que recorrer, porque la verdad es que la situación en la que está es nada positivo, obviamente, y pues ayudándolo como familia a que salga de esta situación, Alejandro Markovich. Ay, ojalá se recupere. Cosa, ¿verdad? Sí, ojalá se recupere, ¿no? Bueno, pues ahí está, toda la buena vibra para el exintegrante de Caifanes. Oigan, vámonos con las funadas, Raúl, porque ahora pues Pedro Sola, mira, a mí me cae Pedro Sola bien, lo he tratado, la verdad es que yo la vez que lo he tratado, pues me cae bien y, me ha caído, se ha portado un paso las veces que he ido a Azteca, pero de eso a Raúl, allá que uno se le permita decir este tipo de palabras en televisión, ¿sabes qué, Raúl? Que de repente es esa línea tan delgada, digo, en la que todos podemos caer. No sé si de repente también ya una cosa que se le critica mucho a Pedro Sola, a Pati Chapoy, es la edad. No digo que sea tal cual eso, pero sí creo que de repente pesa, Raúl, el que de repente tienen otros pensamientos que no tienen filtro ya, que a veces no está padre. Pati Chapoy de repente a mí se suelta unas cosas que dices tú, híjoles, a veces sí piensas, ya mejor que se retiren, porque tanto Pedro como Pati a veces meten la pata, pero cañón, Raúl. Y ahora fue Pedro Sola. Pedro Sola nunca ha escondido que no le gustan los animales, siempre lo dice y siempre ha mostrado su rechazo, que le molesta mucho hoy día la moda de que las personas vayan al súper, a los mercados, a los cines, a los restaurantes con perros. Siempre se está quejando de ello y dice, es que no me gustan los perros, no me gustan los animales y me molesta que yo tenga que ir al cine o que tenga que ir al supermercado o a un restaurante y tener un perro, porque resulta que si no, que porque hoy pet friendly todo, bla bla bla. Pero ayer, Raúl, bueno, no fue ayer, de hecho fue un video de hace unos días, pero como que lo revivieron, donde dice, yo con las ganas de aventar carne envenenada para que se
1: mueran los perros. No.
0: Exacto, Raúl, y por eso se lo están acabando. Digo, mandé el video de su enojo, ahí está, a ver si le ponen play.
2: Yo no tolero a los perros en la tienda, a los perros en el súper, a los perros cagando en el restaurante. Oigan, ¿qué es eso? ¿Se volvieron locos o qué? Ay, no. Con ganas de aventar un trozo de carne envenenada.
1: Yo estoy de acuerdo, como dueño de animales, que tiene toda la razón. Tiene toda la razón, o sea,
3: en cuanto a
1: yo tengo perros, pero llevarlos a todas partes, sí, estar en un restaurante, se incomoda, mejor no, etcétera, etcétera. Yo respeto, lo que no respeto es la forma como termino cerrando, podemos aventar carne envenenada para los perros. Ahí ya.
0: Exacto, Ron. Es ya, lo mismo que esta conductora de Univision. O sea, cuando estás en un medio de comunicación, Ron, no puedes soltar esas cosas a la ligera, porque son estupideces, esa es la palabra. Es una estupidez que sueltes esas cosas, Raúl. A lo mejor lo piensas, se vale, ser humano que no te guste. Digo, a mí, yo les había dicho, a mí me encantan los perros, soy amante, Raúl. Pero tampoco no estoy muy de acuerdo de ir a un restaurante y tener un perro al lado. Los amo y lo veo y lo acaricio, pero digo, uy, siento que por otra gente no es cómodo, ¿verdad? Para las personas, es, porque vuelan los pelos, lo que quieran. Bueno, pues la cosa es que se lo están acabando y la verdad, bien merecido. No al maltrato animal, cuídense, no lo vayan a envenenar. De ahora en adelante, todo producto que anuncie este mente pequeña no estará en mi consumo ni el de los mexicanos. Fuera Pedro Sola y su fomento al maltrato animal. Qué triste que no te hayan abortado, le ponen a Pedro Sola. Creo que Ricardo Salinas no le gustará y no dejará que pase después.
3: Es que Salinas Pliego sí es super animal es lover. Animal lover.
0: En Azteca a mí lo que me ha tocado ver es que tienen 10,000 gatos. O sea, en Azteca. De hecho, hace mucho había un rumor de que en algún momento creo que un técnico, un camarógrafo, se lo corrió para tener un gato y lo pusieron de patitas en la calle.
3: Acá nomás había uno y nos fregó, güey.
4: Aquí no se arañó el gato bien gacho.
0: No. Era Pedro Sola y Pati Chapoy. Y ahora Raúl dice esa frase y Pati Chapoy se ataca de la risa. Lo que es de repente es la doble moral, porque Pati, si alguien es media delicadita de repente y que por todo se asusta por lo que le conviene, es Pati Chapoy.
1: A ver, ¿verdad? También entiendo que se rió Pati Chapoy cuando dijo que no toleraba que estuvieran haciendo el popo en los...
3: Sí, no, cuando dijo lo de la...
1: Cuando dijo carne. Eso ya estaba la risa ya en...
0: Pero siempre tienes que poner un acto. Bueno, creo que yo sé que
1: entiendo,
0: en
1: programa en vivo también la entiendo,
3: cosas...
1: entiendo.
3: Siendo honestos, Poncho, han pasado miles de cosas y yo creo que un poquito peor es en Ventaneando. Y no
0: sí,
3: nada.
0: Por eso te digo. Yo, de hecho, hoy decía, yo creo que lo van a esconder unos días. No sé, ¿verdad? Igual hoy lo vemos. Pero la red de Ventaneando y la red de Pati Chapoy, la red de todos los integrantes, incluso el programa, están llenísimas, Raúl, de comentarios en contra de Pedro Sola y obviamente comentarios también muy agresivos, porque hace unos días, Raúl, en el mes del orgullo, él era de los que pedía y hablaba que del respeto y sacó como el mes pasado hablando que el respeto para la comunidad LGBT y que los derechos y que hay que pelear y que les decían de repente cosas malas y después ya sale con que hay que envenenar a los perros, uh-huh.

0: doble moral y qué, pues sí, o sea, falta de razonamiento, ¿no? O de coherencia, pero sí se lo estaban acabando feo en las redes sociales. Digo, total, ni las del Pedro se
1: la pregunto, sabe. La pregunta es que tú lo conoces hace tiempo, dejando a un lado que se está haciendo viejo, y cuando uno se hace viejo, a veces se pone medio insistente, medio molesto, sí, medio agresivo. Además, ¿él hubiera dicho lo mismo unos 10, 15 años antes, o hubiera cuidado más sus palabras?
0: A lo mejor, Raúl, a lo mejor, porque yo sí creo que, okay, sí creo de verdad que a veces como que la edad ya los empieza
2: a poner. La andropausia. La andropausia empieza
0: a pegar, empieza a machucar. Porque Pati también de repente se avienta unas muy, que dices tú, como Pati Chapoy, sí, que es budista y paz y metodista y lo que quieras, Raúl, de repente sale con cada estupidez, que dices tú, neta, Pati Chapoy, o sea, algunas cosas que te gente, quejas y otras no.
3: Entonces, entre más viejo, más...
0: A veces sí.
2: Que ya le dio oportunidad a otra gente joven, hombre. ¿Cómo están ocupando el espacio ahí?
4: Otro carrochero, por favor.
3: Eres bien gancho, fue bien.
4: ¿Por qué tienes que sacar esa nota?
2: Oye, Rito, ¿tú cómo combates el calor tú, Rorín? ¿Cómo combates el calor?
3: ¿El calor cómo lo combato? Fácil. ¿Sabes cómo combato el calor?
2: Sí, ¿cómo?
3: Saldría en la Rosa de Guadalupe.
2: ¿Y eso para
3: qué? Para que me diera el airecito.
4: No, o sea... Esta rosa.
0: Esta rosa.
4: Me apagué yo solo el micrófono. Aquí estamos. Buenos días, señoras y señores. El show de Raúl Brindis. Contentos, felices de acompañarte esta mañana. De súper. Que es miércoles. Vaya, es miércoles. Mitad de la semana. 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
1: Mami, te están llamando. Conteste, pues.
8: Rolito, mañana me voy para Los Ángeles. Vamos a ir al partido de España contra Bélgica. Estaba esperando que mi comandante llegara a esas instancias, pero pues ya ni modo. Quedaron los que quedaron y pues apoyar a España, no hay más. ¡Saludos!
9: Argentina está como la América, no gana sin la ayuda del árbitro. Este mundial ya me decepcionó de plano. Ya mejor que el Rorrito, ya mejor que le den la copa a Argentina y cerramos de changarro y nos vamos.
10: Hola chicos, buenos días. Yo tengo 31 años de casada, por muchos años trabajamos mi esposo y yo juntos, fue una bendición. El secreto es el amor, el respeto, el llevarte bien con tu pareja, y ahora por otros destinos nos separamos de trabajar juntos, la verdad es que los dos nos extrañamos.
11: Quiero saludar a mi esposo Efraín Jiménez por su cumpleaños número 48, de parte de su esposa Mari y sus hijos, la familia Jiménez Pizaña.
12: ¡Saludos!
13: ¡Felicidades! ¡Happy birthday!
14: Eso.
15: Que los cumpla muy feliz. Le deseamos lo mejor a tu esposo, amiga. Gracias por reportarte. 832
14: 271 8131.
15: Ese es el número telefónico, Borre, para que la gente se comunique con nosotros. Miguel, saludo. Ok, bueno, ahí te hablan, te dicen algo, Miguelito, a Mario. Guadalupe, no me gusta cuando estoy a gusto en un río y la gente llega con sus perros a meterlos. ¿Por qué no les ponen una alberca en su casa para perros? Dice Guadalupe.
14: Te van a decir que ¿por qué no pones una alberca tú?
15: José Becerra, tienes toda la razón, o sea, no a todos nos gustan los perros, pero pues acuerdo. No hay que envenenarlos. A mí también me caen la Mauser que lleguen a lugares con perros, dice José Becerra. Ese poncho no le embona nada. Dice que Ramiro, yo no hablaba bien en la entrevista y no le haya, solo quiere sacar la nota, dice Luis Alvarado. Órale, Luis. Guadalupe Martínez, odio que lleven los perros a los restaurantes. Lo odio con odio jarocho, dice Guadalupe. Saludos a Guadalupe, ya le puse lo del odio jarocho. Gracias también. Si ponen la foto de Leo, de los horóscopos y del Turqui, se van a dar cuenta que son gemelos. Lo acabo de descubrir, dice Rubén Gómez. Órale. Poncho se fue al Sam's de shopping. Yo le compré la misma camisa a mi esposo. Mándale saludos a mi esposo Raúl, que desde ayer se fue a trabajar a Houston. Se llama Víctor. Saludos desde New Braunfels, Erika Juliana. Órale, ahí está. La misma camisa, dicen.
16: Oye, Raúl, me da muchas gracias. ¿Por qué? Porque la gente sabe. La vez pasada, una amiga que vive en San Antonio me dice, güey, traes la de. Ay, no me acuerdo si me dijo que la de México o la de Estados Unidos.
15: Estados Unidos.
16: Que me regaló mi hermano.
15: Sí, era de Estados Unidos.
16: Y me dice. Las vi en Walmart, dice, pero ya no alcancé a comprarlas. Y la vez pasada, otro señor me dijo, Poncho, traes, y yo la intenté comprar y ya no había. Y la verdad es que lo digo, tanto la de México como Estados Unidos, que te digo que el día que vino mi hermano Carlos y me dejó unas playeras, ¿sí? Esta fue una de las que me dejó. Me dejó esta, me dejó la de Estados Unidos y me dejó la de México. Me aventó tres playeras ahí, mi hermano. Y sí, revolvé, la gente sabe. Me la acabo de poner, ahorita me la acabo de poner.
15: Ah, es nueva, ¿verdad? Es nueva. Sí, yo te la vi, te la iba a chulear y ya no tuve tiempo, pero no, se me hace muy bonita la.
16: Le quité la etiqueta, mira, tiene el logo de Texas, unos toritos. Digo, me la trajo mi hermano, porque la vez pasada que me puse la de Estados Unidos, me pusieron, ¿tú qué quieres poniéndote la de Estados Unidos? Ah. Bueno, pues ya ves que. Ya sabes.
14: Hace lo que no comemos, Poncho.
15: Bueno, Ponchito, bien.
16: Pero bueno. Oigan, vámonos. Venga. Hablando de funados. Pues también que le lea Montijo, Raúl. Es que te digo una cosa, Raúl, la verdad, muchachos.
15: A ver.
16: Migali, pues, digo, ya no le queda decir que todavía no se desinflama, ¿verdad? Porque esa inflamación ya duró un año. Recordemos que cuando se hizo un tratamiento en su carita, dijo, no, lo que pasa es que me están tirando mucho porque le hacían screenshot. De repente cuando estaba hablando, mira, Raúl, mira, traemos igual la boca, Raúl.
15: Igual.
16: Traemos igual el hocico, bien chueco, Raúl. Sí. Y Migali, ahora que habla, pues sí se le va como que mucho de ladito su boquita.
15: Sí.
16: Y aparte, Raúl, ya no puede con esas, o sea, con esos ojos así, Raúl. Está obvio. Todo el tiempo así. Es más, la veo, Raúl, ya está como que me duele porque siento el estirón, Raúl. Pero demasiado, o sea, creo que se le pasaron de más del estiramiento, ya es muy notorio. Y ayer que estábamos viendo justamente el programa, hoy cuando fue el momento de la develación de Ernesto de la Guardia como Ernesto de la Guardia como integrante de la Casa de los Famosos, ese es el momento donde está hablando y ese momento, Raúl, lo subieron, mira esa imagen, sí, Raúl. Sí, digo, sí. Obviamente también el screenshot varía, ¿no? De cómo está hablando y los gestos. pero sí siento que le dejaron los ojos demasiado restirados. Y los comentarios, pues ya no dejan a mi pobre Galilea Montijo de ser criticada. Ayer este video, Raúl, tiene comentarios para la vida. Y obviamente comentarios nada positivos. Porque pues la mayoría son de burla. Le ponen, por ejemplo, Raúl, Gali tan bella que era, ya se te parece el Bester Gordillo. Imagínate que te parezca que te pareces el Bester Gordillo. Los ojos súper expresivos y la boca de lado. Galilea tan bella al natural, ¿qué es eso? A la Galilea no le cabe un estiramiento más. Reto para mi Gali, hacer buches con agua en la boca sin derramar nada. Ya ves que cuando traes dormido el hocico, no puede ser buches porque se te sale el líquido. Hasta los ojos chinitos se le hicieron con tanta estiradera. Galilea Montijo, obvio no te importa lo que uno opine, pero en serio ya para de tanto arreglo, mija, ya no puedes ni gesticular, en serio ya para, eras bella. Andrea Legarreta, no vayas a cometer el error de Galilea y te desfigures la cara, por favor, o será que todavía no termina de desinflamarse.
14: ¿Pero qué gana la gente cuando comentan estas cosas, güey?
16: Pues es que yo sé que no gana nada, pero a lo mejor, bueno, es que pues ¿qué explicación le das a las redes?
14: O sea, lo único que estás haciendo es si llegara a sentir mal Galilea, pero...
15: Pero yo no se siente mal. Bueno, no. ¿Quién sabe? Porque ella en los programas dice, me dice esto, me dice el otro, me dice esto, me dice, sí, claro. A lo mejor quédame aquí, pero ella habla abiertamente de todo lo que...
16: Y con esta situación lo tuvo que hablar.
14: Digo, porque no es porque con un mal comentario lo va a dejar de hacer o se le va a deshacer la cirugía que ya se hizo.
16: Pero también la gente no va a dejar de publicar.
14: No lo sé.
15: Y mira ahora que están creciendo, que están haciéndose viejas, igual que nosotros, igual sí, que claro, todos, dentro del... Dentro
14: les van a empezar a decir, ya estás bien.
15: No, lo que quiero decir es que Andrea Legarreta es más grande que ella.
16: Sí.
15: Órale. Y Andrea Legarreta se ve guapa.
14: Y es... Bueno, perdón, ¿y el no tiene nada que ver el color? Sí, el color de que es color blanco y los blancos tendemos a arrugarnos más rápido. Sí,
15: y también se ha hecho cosas, me imagino, ¿no?
16: Supongo. Pero Raúl, si no es el video que ahorita mandé, ahorita que lo estaba, digo, ayer que lo estaba viendo... Hacen el paneo a las dos y la verdad es que Andrea Legarreta hasta eso se ve muy natural, digo, es lo que cabe, ¿verdad? Porque va a decir la gente,
15: obvio.
16: Pero hacen los paneos y sí se ve muy natural Andrea. Y a Galilea la volteas a ver y si la ves así,
15: claro, a ver,
16: es muy notorio que cada quien, y como dices tú, pues ella no le queda otro más que aceptarlo. Sí, me hice un retoque en su momento, no, es que no fue una cirugía, nada más me inyectaron aquí, me pusieron, pero lo que le han inyectado la dejaron bien restirada, ¿no? Le ponen Galilea de Oyuki.
15: Tiene 53 años de edad Galilea Montijo, ¿verdad? Y Andrea Legarreta tiene 54, pero en una semana cumple 55 años de edad Andrea Legarreta.
16: Mira, Andrea se ve más natural.
15: Sí.
16: La verdad, Raúl, se ve mucho más natural Andrea Legarreta.
15: Sí.
16: Cara de borracha le dejaron, le ponen Raúl también. Bueno, pues una cirugía más y queda como Chucky, le ponen Raúl.
15: Sí, ahí está.
16: Y la gente se va como
15: ahora, de media en redes punto sociales. Y aparte, perdón, Poncho, de todos estos problemas que puede tener, o ella a lo mejor no lo ve como un problema, lo que he leído más, la verdad yo no veo ese tipo de programas, pero dicen otra vez Galilea en es la productora, casa. En la casa, ¿verdad? Casa de los famosos.
16: Sí, claro.
15: Y la gente dice, queríamos algo más. ¿Sí realmente quiere algo más la gente o es la conductora perfecta
16: para eso? No, yo creo que es la conductora perfecta y yo creo que sí les afectaría, se la cambiaran definitivamente. Está casadísima con el concepto y creo que no vemos a la casa de los famosos. Bueno, digo, yo, habrá gente que no le gusta, pero creo que la mayoría, según yo también, si viéramos la casa de los famosos con alguien más acá en México, creo que no sería lo mismo, porque ella ya le dio su toque, ya se apropió del concepto, del proyecto, de la esencia de la casa de los famosos, y bueno, pues bueno, ella es la conductora principal, ¿verdad?
15: Bien.
16: Pero pues bueno, Raúl, lo que es cierto, y digo, también es entendible, trabajar en la televisión, Raúl, pues de repente te presiona ser una conductora nacional de las más importantes, de las mejores pagadas, Raúl, también, pues obviamente te tienes que mantener, digo, hay mucha competencia al lado, hay una fila enorme que imagino que ha de querer ocupar el lugar de Galilea, el lugar de Andrea Legarreta, pero bueno, ellas son las reinas, ahorita la gente a veces no lo entiende, pero hay una realidad, son las reinas del rating dentro del programa hoy. Habrá algún momento en que a lo mejor ya las desechen como todo mundo, pero hoy día siguen siendo de las conductoras mujeres mejor pagadas.
15: Sí, claro.
16: Por los ratings que manejan dentro del programa. Oye, mucha gente dice, nada, viejas tal por cual.
14: Pues sí, pero ahí quieran, están
16: viendo. Pero ahí están viendo, y lo que decimos, Raúl, radio, tele, los números es lo que importa. Nos podremos quejar que no nos gusta alguien, pero los números son los que mandan, ¿verdad? Claro. Ahí está, mira, Raúl.
15: Bien.
16: Sí se parece.
15: Ah, es que sí, es que anteriormente don Pedro Reyes, sí, de repente hablaba con la boca para un lado.
16: Eso, un lado.
15: No sé por qué sería. Se ve. Antes, ya no. Bueno, así están las cosas, ¿verdad?
16: Sí, señor. Bueno, pues así, Emilia Galilea, pues que dice, no me importa como quiera las críticas, pues ya que le queda. Y digo, también pues tienes que estar listo para pechugar.
14: Sí, sí.
16: Claro, espera, que se le dije. Ella es como la Shakira mexicana, porque genera y genera, pero... Miles y miles.
14: Si generas así, pues güey, aguantas.
16: Sí, claro. O hocico chueco, lo que quieras, ¿verdad? Sí, oiga, claro. Raúl, quien está muy feliz, contenta y hasta llegó a las lágrimas fue Natalia Jiménez. Ahora no anda paseando en una ambulancia. Mi Natalia Jiménez está feliz, Raúl, porque después de años, como 5 o 6 años, en un proceso legal con su papá y su niña, finalmente ayer un juez, bueno, dijo, ayer lo compartió, que un juez ya le dio la autoridad de relocarse ya con su hija, Raúl. Ajá. La verdad es que yo no sé qué es lo que se le permitía y qué no, pero tenía desde el 2020, si no me equivoco, 2021, Raúl, sí, en un tema legal con el padre de su hija, porque pues el papá obviamente al haberse divorciado y terminar mal, le puso todas las trabas a Natalia: no puedes llevártela, no puedes sacarla, no puedes hacer esto, no puedes hacer el otro, bla, bla, bla. Y Natalia 5 años o 6 años peleando legalmente con el papá de su hija, y ayer compartió que está feliz porque un juez ya le permitió más derechos y prácticamente ya le puso las cosas de pechito, ¿no? Vamos a escuchar un poquito a Natalia Jiménez.
13: Ay, venga, tiempo. Espero que estén muy bien. Estoy aquí para compartir con ustedes una noticia muy importante para mí. Como saben, desde hace varios años he estado en una batalla legal por tener los derechos para la crianza de mi hija, como por ejemplo poder viajar con ella a México, poder decir a qué escuela va, poder recuperar gastos de manutención para su crianza, etcétera. Han sido varios procesos largos, difíciles y caros, especialmente aquí en Estados Unidos. El día de hoy es un día muy importante para mí, muy feliz para nuestra familia, porque hemos logrado que el juez acepte poder relocalizarnos con Alessandra para vivir juntos, sin tantas dificultades, sin tantos frenos, y poder planificar la vida que Alessandra se merece vivir, una vida sin tantos conflictos. Todo esto se ha logrado gracias al esfuerzo de muchos años peleando, y agradezco profundamente a toda la gente que nos ha apoyado con sus oraciones, con sus palabras de aliento en momentos difíciles, a nuestros amigos en México.
16: Okay. Bueno, ahí está, Raúl, ahí está justamente pues el tema, bien por Natalia Jiménez, que pues ya tiene bastante tiempo en este tema legal.
15: Bueno, que era esposa de Daniel, sí, era esposa de Daniel Trueba, productor de Univisión, anteriormente. Exactamente,
16: así es.
15: Y ahí en un programa de televisión, se conocen, hacen migas, salen a cenar, se hacen novios, se convierte, volviendo a lo mismo, perdón, nada más esto, en su representante. Hablando del tema del día de hoy, quieres trabajar con tu representante.
14: Tiene razón.
15: Y él empieza se sale de Univisión de productor y empieza a manejar la carrera de Natalia. Y vino un quiebre ahí. Sí. Y mira nada más, no les funcionó el trabajar juntos a Daniel Trueba y a Natalia Jiménez.
16: Venga. Bueno, así las cosas.
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19: 9 de la mañana, centro, 10 de la mañana. 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
15: Por la mañana, mis amigos, buenos días. El show más perrón de la radio está contigo. 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
15: En tu estación favorita. 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

0: ponemos.
1: Háblanos de Adame.
2: De eso, el chico Adame.
3: El chico Adame, Raúl. Sí.
2: Ay, ay, ay, ay.
3: Oigan,
2: grande.
3: Raúl, fíjate que la vez pasada, digo, ya ves que Ninel Conde pues traía este tema con el maquillista que al cual ya le pagó. ¿Cómo de repente, Raúl, dijo, los maquillistas, los que trabajamos en los medios de comunicación, pues de repente tenemos que lidiar con el humor o con los caracteres? Bueno, más o menos lo mismo con algunos artistas. Ayer Alfonso Weisman, este famoso maquillista de las estrellas de acá de México, estuvo en un programa de Radio Ciudad de México y compartió, Raúl, oye, ¿quiénes son las peores experiencias que has tenido tú a la hora de maquillar? Muchas veces la gente no dice los nombres. Alfonso dijo, yo no tengo bronca en decirlo. Ética. He tenido dos experiencias horribles y han sido con tal y con tal. Una la conocemos y una la entrevisté, bueno, entre comillas, hace poquito, que les decía, y me fue bien porque es bien especial, Raúl. ¿Cuáles son las peores experiencias? Y la verdad, Raúl, ayer que lo escuchaba, digo, pues sí, en este mundo artístico que uno tiene que aguantar humores de las estrellas, Raúl, y que de repente llegan sin ánimos o con unos carácter, que dices tú, ¿qué necesidad estar aguantando a esta gente, verdad? Todos lo hemos vivido, todos, Raúl.
1: Son muy delicadas, pero, ¿no? Algunas mujeres.
3: No, pero algunas también se creen, y digo, no lo digo mala onda, pero la verdad es que la mayoría son las actrices o cantantes que llegan con unas aires de diversa y unos, o sea, especialitas, que híjoles. Pero bueno, ¿cuáles son las peores experiencias que ha pasado Alfonso Weisman? A ver, venga, Alfonso Weisman.
2: A ver.
3: Venga, Poncho. Venga. Alfonso. Ahí está. Alfonso Weisman, mi tocayo.
1: Sí, hombre.
3: Venga, Alfonso.
4: Bueno, mira, te voy a contar una cosa. Yo.
5: Tú eres un caballero, no vas a decir el nombre, estoy casi seguro.
4: No, si quieres lo digo.
5: Sí, perfecto.
4: Si quieres, yo decidí ya no más trabajar con ella. Decidí después de verla como era de grosera. Cecilia Suárez.
5: Ok.
4: Otra experiencia que tuve muy desagradable también fue con Laura Bozzo. Hicimos una sesión de fotos para un programa muy exitoso que tuvo en Televisa. Y ella también, desde el primer momento, grosera con.
2: Cecilia Galeano.
1: Cecilia Suárez.
3: Cecilia Suárez.
1: Y dijo Laura Bozzo, ¿no?
3: Y Laura Bozzo. Ceci Suárez, que fue la que me topé en el TEC, ¿se acuerdan? Sí. Que estaba ahí, que la vi pasar.
1: La Casa de las Flores fue lo último que hizo.
2: Sí.
3: Y que les dije, me fue bien, porque mi Ceci es de carácter especial. Y hice las dos peores experiencias con Ceci porque fue bien grosera.
2: Sí.
3: Y Laura Bozzo igual, ¿no? Es que de repente digo, la gente no sabrá, o muchos sí, pero híjoles, uno de repente cuando está en este medio de comunicación, que vas a entrevistas, tienes que aguantar a cada gente.
2: Sí.
1: Me extraña de Laura, si la gente Bozzo, supiera. Porque se mira muy pueblo la señora.
3: No, hombre, ¿cuál?
2: ¿Quién?
1: Como tú.
3: Laura Bozzo. Con sus arranques que tiene. Todo mundo, la mayoría, Raúl, siempre dice que antes, yo en su momento tuvieron pésimas experiencias con Laura Bozzo. En su momento, cuando tuvo su programa fuerte en Televisa, que era también una cosa del rating espectacular, siempre se decía, Raúl, que era el staff era de los mejores pagados, pero porque era lidiar con el mismito diablo, Raúl. Claro. Ella te humillaba, pero te humillaba y te decía, te están pagando tanto y te tienes que aguantar. Decían que era lo peor, Raúl, trabajar en su producción, pero que te pagaban muy bien porque tenías que aguantar sus berrinches, sus mafufadas, Raúl.
1: ¿Qué
3: y
1: pasa,
3: el humor
1: mandilón
3: pésimo de la señora? Y luego sale en la cuadra a querer dar una imagen que no es, no, ahí está la porra, Raúl.
2: Sí. Yo te digo que no la conozco, pero en Perú un chofer se quejó amargamente de Laura Bozzo.
1: Sí,
2: habló pestes. Y la llevó del aeropuerto al hotel y dice el chofer, y me decía, pásate el rojo. Y dice, señora, ¿cómo voy a pasar el rojo?
1: No puedo,
2: o sea, trabajo por una cosa. Pásate el rojo, vas con Laura Bozzo. Pásatela ahí. Y que lo regañaba y lo regañaba. Y dice, yo ya quería llegar al hotel para quitarme a esta señora de encima. Y lindísimo el chofer. Entonces yo digo, wow, o sea, ¿será Laura Bozzo así o?
1: No la conozco,
2: no la conozco, no puedo opinar. Pero lo que he escuchado.
3: Nosotros decimos lo que dice la gente, ¿verdad? Que es de lo peor. Bueno, pues ahí está. Oye, Raúl, mi Yolanda Andrade como que anda malita, Raúl, porque subió un video hace rato.
2: Me dio tanta pena, lo escuché y me dio mucha pena. Yolanda, ella misma subió este post y la escuchamos porque se oye mal.
3: Venga, Yolanda.
6: Ay, aquí estoy, hermana, lo que queda de mí. Pero mañana voy a amanecer mejor. Hoy sí me tumbó el dolor. Lo peor es que ahora es el otro ojo. Muy cabrón. Mi cabeza está sufriendo mucho dolor. Bueno, mi cabeza, mis costillas, mi todo, la carrocería.
2: Bueno, Eso es, ¿no?
3: Ahí está Raúl. Sí. Así amaneció Raúl.
1: Qué triste. Dice el otro ojo.
2: Volvió entonces, a caer otra vez.
3: Dice otro ojo. Sí. Mi cabeza me explota, dice.
2: Nos había dado gusto que lo veíamos ya bien, la veíamos no normal, pero hijo, qué bien. Más, más coherente al momento de hablar.
1: Está besando a Julio César Chávez, la
2: también.
3: Bueno, pues esperemos que se mejore, ¿verdad? Pobre mi Yolanda.
2: Sí.
3: Yolanda Andrade. Oiga, ya para terminar, oiga, la nueva parejita del mundo del espectáculo, Gabito Ballesteros y Samadi Sandejas. Este, que bueno, pues primero creo que fueron captados por un paparazzi. Y como que después ya no les quedó. Bueno, yo digo, ¿verdad? Porque anoche justamente Gabito fue el que compartió esa fotografía a través de sus redes sociales. Este, pues bueno, de esta relación que nadie sabía, ya la sabemos. Samadi que anteriormente se le relacionó con William Levy, aunque ellos siempre lo negaron, pero bueno, siempre subió fotografías en los mismos lugares, supuestamente separados, pero pues hacíamos el match de que tuvieron una relación. Pues bueno, digo, se vale, sí, en las redes sociales ya empezaron como si es más grande que él, es como 5 o 6 años más grande que él, pero pues es lo mismo si fuera al revés, no creo yo, pero pues bueno, ahí está, mira, la nueva relación, Gabito Ballesteros con Sadami.
2: Tengo 3 minutos, yo sé, pero ¿qué tan cierto es esta nota de TV Notas donde Sage tiene que ahora pagar a la persona que dijo que lo demandó por ADN por paternidad? Luis Alberto Alves Sague, dicen que le van a escudriñar ahora cuánto gana, porque este caso empezó en el 2019 y entonces ahora dicen que ya van a empezar a investigar para sacarle dinero para manutención, ¿es correcto?
3: Lo leí también ayer, Raúl, este, de una, que supuesta hija.
2: Sí, ¿verdad? Sí, claro. Luz, en el 2019, una mujer colombiana, Luz Piedad Roby, reveló que mantuvo una relación con Luis Roberto Sague. O sea, estaba casado todavía con Paola Rojas.
1: Sí. Okay.
2: Que ajá, Paola Rojas ya trae novio. En la cual nació una niña. En ese mismo año se hizo todo público. Sague enfrentaba una demanda de paternidad. La madre de la pequeña exigía el reconocimiento y 56,000 pesos al mes más seguro de vida. Empezó desde el 2019, 20, 21, 22, 23, 24, 25, 7 años después. Ahora dicen que ya, ahora le van a empezar, ya tiene que pagar Sague a la niña.
3: Los abogados de dijeron que desconocen.
2: Y los abogados de Sague dicen que quién sabe.
3: Sí, que quién sabe.
1: Pero vamos a llegar a un arreglo, ¿no? Para que no comentara nada, ¿no?
2: Sí. Ah, no, ya había supuestamente, de hecho, él ya había supuestamente ganado el caso. Pero volvió a abrirse y ahora dicen que ya ahora
1: ya
2: sí tiene que obligarlo a
3: pagar. Tema legal, Raúl, a ver qué se termine.
2: Y no pues en el mundial vimos a Paola llegar con el nuevo novio, ¿no? Exacto, ¿cómo la ves? ¿Está bien?
3: Oye, pues, ¿le queda, Raúl? Pues, yo creo que le queda.
1: Está la misma piedra para el guamazo, ¿no?
2: Oye, ¿qué es influencer este chavo?
3: Es como influencer, Rosy. Lo empecé a ver hace unos días porque cuando lo entrevistaron mis compañeros en la Ciudad de México. Este, pues sí, como que medio. No es motivador. Sí. Habla como de temas sociales, ¿sabes?
2: Se llama Jorge Manuel Suárez Azcárgota.
1: Órale.
2: Le dice el tiburón del Bajío, mira.
1: Mira,
2: el tiburón. Así que el tiburón del Bajío, ahí está. Y bueno.
3: Sí, habla como de temas sociales, Raúl.
2: Ok.
3: Lo fui a ver en redes sociales y toma, si toca temas sociales, ¿verdad? Y crítica política y esas cosas.
2: Ok. Tiene que tener otro, es ser empresario, ¿no?
1: Digo,
2: porque vivir
3: de... Pues tiene que tener su billetito, Raúl.
2: Billetito.
1: Ha de calzar del número 11.
2: Muy bien, amigos, así están las cosas. Gracias, mi querido Poncho, por estar con nosotros. Uy, mejórate, por favor. Descansa, güey.
3: Esperemos, Raúl. El fuego es lo que me mata.
1: Igual yo te puedo ir a consentir, Poncho.
3: Cabrón, Javi. Oye,
0: extrañas a Ari, extrañas a Ari. Esa distancia sí los está matando a los dos.
1: Necesita una
0: cremita. ¿A los dos? Sí, a ¿pero los aquel dos, le agarró a aquel?
1: Pues sí.
0: ¿Agarró al grandote?
1: No, y pues le gustan más así que están altos.
0: Pues sí. Pues están igual.
1: Pero piensa que los altos que realmente dice que.
2: ¿Qué? ¿Qué?
1: Se está haciendo bolas.
3: No tenga miedo, güey.
2: Se trabó.
0: Díselo a él.
1: A ver.
0: Díselo a él.
1: Que piensan que los altos calzan grande.
3: ¿Qué hago, Poncho?
1: ¿No es así?
3: ¿Tú qué piensas?
1: ¿No es así?
0: No, nadie, no.
1: No, yo no sé.
3: O sea, le estoy diciendo.
2: He wants to know.
3: Pata chica.
1: ¿Qué
0: te
1: parece
0: el
1: chisme de Luis Roberto
0: Sague? ¿Qué te parece el chisme de Luis Roberto Sague? Impresionante. Me parece el chisme. Es un chisme. ¡Hasta mañana,
2: Pancho!
7: ¡Bye, bye! 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
19: ¡Venga el mensaje!
20: Imagínate si los mejores jugadores del mundo, Zlatan, Henry, todos los que fueron en contra de Messi, han aceptado que es el mejor de todos los
0: tiempos. Es el mejor.
20: Imagínate qué opinión tendremos los mortales, los que jugamos en el campo del fútbol y argentinos, sí, que no nos guste, porque
0: y aunque no les guste,
1: ¿Cómo se llama? De Argentina, no eres argentino, güey.
20: Y también saber cómo está.
0: Hay que aceptar.
20: Te saludo.
1: ¿Hasta dónde?
20: Te vino Miguelito, el primo, mi supervisor. No me dejaron platicar ahora para nada, nada de vida social ahora. No. Hoy voy a llegar temprano a la casa, vamos a sorprender a la domadora. Saludos, raza, aquí andamos, siempre al 100.
21: Sería buena idea que te fueras de camionero, como dijo el compa ahí que habló. Te llevaras a la señora, como quiera no te hace comer, y sirve que ahí te paras en el Panda Veloz, ahí cada que andes ahí en cada pueblo te paras en el Panda Veloz, tú, mi turquí.

0: Aló, buen efecto.
1: De pronto veo de mí.
0: Eso, maestro. Está velando un silo. Ella como una Jalisco. Pero, maestro, como si estuviera en Lomas Taurina. Como si estuviera hasta cerrando el mundial, maestro. El choque, el medio tiempo, aquí está. La próxima de por el profesor.
1: La gente salió bien.
0: Eso, maestro. Cuidado, que viene Shakira. Ahí viene Shakira.

0: Cállate. ¡Ya te lo sico!
1: Por favorcito.
0: Deja bailar, güey. No dejes bailar, güey. Tranquilo, güey.
2: No lo paras. Que si fuera así en el trabajo.
0: Buen día, hermano.
3: Con Jerry, maestro, ¿cómo está? ¿Qué dice? ¿Cómo
0: están todos?
2: Todo bien, maestro.
0: Qué bueno, qué bueno.
2: Más no le podemos pedir a la vida, maestro.
0: Vámonos directamente con un chuntaro que me pidieron el día de ayer.
1: ¿Quién se lo pidió?
2: ¿Quién se lo pidió?
0: ¿Qué sabes quién me lo pidió, Borrego?
2: ¿Quién?
0: Borrego, no hace falta decir nombres, güey.
2: No, no,
0: no. Van a saber quién es, güey.
2: Okay. ¿Quién? No me digas.
0: Es el chuntaro consumido.
3: ¡Ah!
0: ¡Ey! No estoy hablando de los chuntaros que no importa qué edad tengan, pero se miran más viejos de lo que son.
3: Híjole.
0: Se ven fregados.
3: Híjole.
0: Se ven cateados.
3: ¿Qué?
0: Es más, mira, Borrego.
3: ¿Qué?
0: Todavía ni siquiera llegan a los... Perdón, hijo mío, ¿qué edad dices que tienes?
2: 53 años.
0: Vamos a ser tan directos. No llegan a los 55, ¿eh? Pero se ven de 75.
2: De 75.
3: ¿Qué, maestro?
0: ¿Eh?
2: Ah, pues ahí está. Aquí lo tiene aquel lado, maestro.
1: Aquí estoy yo, maestro.
0: Pero no, más bien este viejo ejemplar de chúntaro, querido hermano. Es un chúntaro.
2: Hey.
0: Mira, vamos a ¿para qué se le quita, güey?
2: A ver.
0: Es bien, pero bien chambeador.
1: Eso, gracias, maestro, gracias.
2: Hey, habla con ganas.
0: Muy al contrario, tenemos que diferenciarlo.
2: Uh-huh.
0: Muy al contrario del chúntaro que ya les he descrito anteriormente.
2: Hey.
0: Al que no le gusta trabajar. Ese claro. Que tiene tres amores.
1: ¿Tres amores?
0: El sofá. El fútbol y las cervezas. El que no trabaja los fines de semana. El que se la pasa en la carnita asada en fin de semana. Religiosamente. Ese mero.
1: Sí, claro.
0: Bueno, pues este chúntaro del cual hoy les voy a hablar.
1: Sí.
0: Chúntaro consumido.
1: Consumido.
0: Es todo lo contrario.
3: Ok.
0: Ese chúntaro nunca le va a decir que no al jale.
3: Eso.
0: Una energía de este vato.
1: Sí, maestro.
0: Te jala cualquier día, cualquier hora y
2: eso,
0: en cualquier lugar.
2: Eso, pero así tiene
0: que ser. Con este chúntaro no batallas.
3: No.
1: Bueno, maestro.
0: Le dices, oye, Raúl, hay muchos Raúles.
1: Maestro.
0: Hay muchos.
1: Maestro, te quedas hasta las 4 de la tarde.
0: Oye, Raúl.
1: No deja.
0: Fíjate que la compañía quiere que vayas a un festival de mariachi.
3: A cantar.
0: Pero no hay dinero.
3: Ah.
1: Mm-hmm. Qué raro.
0: El chúntaro ni pestañea.
2: No.
0: Listo nada, para jalar.
3: ¡Vámonos!
2: ¿Sí? Ahí está.
0: Oye, Raúl, que hay que hacer un acto de presencia en un festival salvadoreño, porque el del Salvador, ya le dijimos,
1: y
0: dice
1: quiere.
0: Que si no hay lana, él no va a ir. Puedes ir tú al festival salvadoreño, aunque no seas del Salvador.
3: Ni te van a regalar cerveza ni comida, nada.
0: Ni te van a dar nada, güey.
2: Nada.
0: Te van a subir cuando quieran, te van a bajar cuando quieran.
2: Tienes que comprar tus propias cheves, güey, porque yo no soy tarugo,
0: man. Se cuadra el chúntaro. ¿Y sabes qué dice el chúntaro?
2: ¿Qué dice?
0: Yes, sir.
3: Yes,
0: I'll be there.
3: Oh, yeah.
2: Ahí está el vato, puntual.
0: ¿Y saben por qué?
3: ¿Por qué, maestro?
0: ¿Saben por qué está listo para el camello el chúntaro?
1: ¿Por qué?
0: ¿Sabes que no le importa la hora, el día, el lugar, la fe? Porque el chúntaro también tiene tres amores, güey.
2: ¿Ah, sí?
0: Así como el chúntaro relajado, ¿te acuerdas que tiene tres amores?
1: Sí, el sofá.
2: El sofá.
0: El fútbol.
2: La cerveza.
0: Y la virunga.
1: Sí. Órale.
0: Pero pues este chúntaro, sus amores son el dinero, la oficina y su cama.
3: Ah, carambola.
0: ¿Entendiste?
1: Sí.
0: Esos son los tres amores del chúntaro.
1: Increíble, la oficina.
0: Esas son las tres cosas que lo hacen supuestamente feliz.
3: Muy bien.
0: Bueno.
2: No se le quita,
1: ¿Qué?
0: Eso es lo que dice el güey.
1: No.
0: Le preguntas al chúntaro, 8 de la noche, güey.
3: Si es que se despierta.
0: Y apenas va el chúntaro para su casa.
3: No.
0: Se levantó a las... ¿A qué hora dice Raúl que se levanta?
2: A las 3 de la mañana.
0: Vamos a ser no tan directos. Vamos a suponerle que se levanta a las 3 y media. Para no ser tan directos.
2: Pero le falta pasar.
0: Échale cuentas.
3: No.
0: Lleva 16. Lleva 16 horas con el ojo pelón.
1: No, 16 horas, maestro.
0: Que por cierto, ya para esa hora se le empiezan a cerrar los ojitos al chúntaro, ¿verdad?
1: A las 16 horas.
0: Friego de sueño que ya trae el vato.
1: Acumulado.
0: Y le preguntas, ¿qué onda, vale? Lo veo cansado, un chingado.
1: ¿Qué onda, José?
0: Abájale al jale, hombre.
2: Sí,
1: se lo preguntan los que llegan a las 12 del día. Oye, ¿te ves cansado, güey?
0: ¿Te ves cansado, güey? Si es bien temprano todavía.
3: El día te pasó a las 12, ¿por qué te ves cansado, güey?
0: Pues esa es el chúntaro, güey. Y te dice bien tranquilo.
1: Ajá.
0: No, estoy bien.
1: Uh-huh.
0: Ahorita llego a mi casita, me echo un baño, me acuesto para mi camita a dormir.
1: Produzco una canción y me voy a dormir.
0: Y todavía le agrega el vato.
2: A ver.
0: Mire, Llego, me tomo mi gomita de magnesio de la regia para descansar bien a gusto, ¿vale?
2: Claro.
0: Perfecto. Me acuesto y me duermo. Y ya mañana en la mañana me levanto bien, pues que
1: sí. ¡Eso!
0: Y entonces va la chamba otra vez.
3: Exactamente.
0: Fíjate el baboso. Con su gomita de magnesio dice que descansa el chulo.
3: Claro, totalmente.
1: Tengo sueño.
0: ¿Y tu señora qué estúpido? ¿Está pintada la señora o qué, güey? ¡Está joven! Necesita tiempo ella, baboso.
1: Ya sabe que.
0: ¿A poco crees que con una hora que estés con ella paseando al perro, le vas a tener contenta, güey?
3: El Bruno ahí.
0: Llegas a las 5 de la tarde.
1: Mientras el Bruno está feliz.
3: A las 8.
0: Llegas a las 8, te duermes a las 10. Una hora estás despierto en tu casa, nada más, no estúpido. Más.
1: Una hora.
3: ¡Ay! ¡No! Okay.
0: ¿Crees tú? Escúchame. ¿Qué? ¡Mírame los ojos! ¿Crees que es suficiente una hora para platicar con tu señora, güey?
2: No, pues no me
0: sé. Güey, ¿y qué tal si tienen hijos los que tienen hijos? ¿Cuándo vas a hablar con tus chuntaritos?
2: ¿Cuándo?
0: Preguntarles cómo les fue en la escuela. Ayudarlos en sus tareas. Y lo más importante,
2: ¿qué es?
0: Tiempo de calidad, maestro. El mantenimiento a tu señora, güey.
2: ¿Cuál, maestro?
0: ¿Qué? ¿Qué es? Esa es una de las funciones más importantes.
3: ¿Te puedo decir algo?
0: Darle mantenimiento a la pareja.
3: Con mi nueva pastilla, ya no puedo, maestro. ¡Ya no puedo con la nueva pastilla!
0: ¡Ey!
1: Ya no puedo con la pastilla,
0: maestro. ¿Crees que una hora, güey?
3: ¿Qué?
0: ¿Vas a hacer todo eso estúpido en tu casa?
2: No, pues no.
0: Ni que fuera Superman, baboso.
3: ¿Tipo qué, maestro?
0: Dije Superman, no Supermandilón, y ustedes pónganle nombre.
3: ¡Ey! Perfecto.
0: Por cierto, güey. ¿Qué te vas a este baboso?
1: A ver, maestro. Está muy interesante esto, ¿eh?
3: No,
1: espérese, no se voltee. Estamos en la plática, maestro. Venga, chipacá. Foto.
3: ¿Hoy sí va a llegar o no?
1: Con la barba para arriba, sí.
3: Parece que se está durmiendo.
0: Que por cierto.
3: ¿Qué?
0: Mira, ¿para qué se le quita el chuntaro, güey? El vato tiene una buena casa.
1: Ok.
0: En un campo de golf.
2: Con techo incorporado.
0: No juega golf, pero tiene campo de golf. Sí.
3: Pero le baldea la casa con
0: ¿quién
3: el pelón?
0: Sabe para qué se fue a meter el baboso ahí?
3: Oh, sí,
0: si él no juega golf.
3: Sí, bueno. Sí.
0: Vive en barrio bueno.
3: Ok.
1: Claro, tiene la casa.
0: Buenos carros.
1: Eso. Sí.
0: La señora maneja una troconona Mercedes Maybach GLS 600.
1: No, how much, más o menos?
0: $211,000 con 155. Más placas. Título y licencia.
1: El pago de.
0: Casi el chuntaro ni se diga, trae su carro deportivo perro.
1: ¿Cuál?
0: BMW color Black Sapphire.
3: ¡Hala!
0: M850 X-Drive 2026.
2: Yo pensé que era el Jaguar azul.
0: El que siempre le gustó, güey. Que ahora, gracias al dinero, puede comprar.
2: Claro.
1: Ya te
0: no. $141,000 con 785,
3: fíjate. Las placas.
0: Más placas,
1: título, licencia, seguro.
0: Y también tiene sus televisiones Smart Perras Inteligentes.
1: No.
0: Pantalla curva 85 pulgadas. Samsung R95H series Micro RGB.
1: Esto es la troca.
0: AK Glare Free TV. Samsung Vision AI.
2: ¿Y para qué la quiere esa televisión, maestro, tan perrona?
0: Para ver la Rosa de Guadalupe. ¿Sabes cuánto le costó?
1: ¿Cuánto?
0: $6,499.
1: ¿Pero por qué tanto?
0: ¿Qué? Porque es lo más nuevo que ha salido al mercado. Sí. Y que
2: el último grito de la tecnología.
0: Y el último grito de la tecnología. ¿Qué? ¿Por qué tiene de malo comprarla? ¿Cuál es el problema? ¿Que para eso trabaja? ¿Por qué no?
3: ¡Eso!
1: Es cierto, maestro.
0: Y cada vez que se siente agotado, cansado,
1: sí,
0: frustrado.
1: Ya sé, maestro.
0: El chuntaro, hermano mío, que se siente que el trabajo lo está consumiendo, como el mismo nombre lo indica, chuntaro consumado.
2: Sí, claro.
1: Consumado.
0: Porque no es de acero.
1: Sí, claro.
0: No, pues es de carne y hueso, como todos los demás.
2: El cuerpo.
0: Ajá. Cada vez que le empieza a dar ese dolorcito agudo en el cuello, güey, que después se le pasa al hombro y luego a la espalda. Llámese estrés, ¿verdad, señor Reyes? Cada vez que siente eso, este chuntaro, que siente que se está consumiendo en el trabajo.
1: Sí.
0: ¿Sabes qué hace?
1: ¿Qué hace, maestro?
0: Se pone a meditar.
2: Ah, caray, así como el amigo de las trailers. Los que hacen la yoga, maestro.
0: Se sienta allá afuera de su casa.
1: Ok.
0: En un porchecito que tiene afuera en el segundo piso, no sé si lo hayan visto.
1: Sí, claro.
3: Alguna vez agarramos
1: donde
3: la
1: pedra ahí.
0: Ahí se sienta a meditar.
2: Claro. Donde salió llorando.
0: Con su vista cansada. Recorre la casona que tiene. Mira el campo de golf. Y los golferos pegándole a la pelotita.
4: Caen las pelotitas.
2: Ellos sí ahí se divierten, estos golferos, maestro.
0: Mira su jardín lleno de flores.
4: Qué bonito, maestro.
0: Mira su alberca perra con palapa incorporada, con asador de $5,000.
4: Sí, sí.
0: Todo customized.
4: Refrigerador y
0: todo. Refrigerador, güey. Vinos de todo tipo. Atascado de vinos, güey. Hecho a su gusto.
2: Franceses, los italianos, chilenos, que
0: tiene,
2: tiene
0: lana, güey. Por eso trabaja duro.
2: Por eso.
0: Y luego se acuerda de sus carros, güey.
4: ¿Qué? ¿Qué
0: hace? Los subdivisión antichúntara.
4: Ay, ay, ay.
0: Esa donde la policía cuida las casas con drones.
3: ¡Ah,
0: la no! No necesitan policías de carne y hueso.
1: Son drones para los ladrones.
0: Están adelantados ahí que manden drones a vigilar. Y ya que vio todo eso que tiene.
4: ¿Qué hace, maestro?
0: Se da ánimos.
2: El mismo.
0: El mismo.
2: Se da ánimos.
0: Se da palpaditas el solo, güey.
2: Mira, José. You can do it.
0: Y dice.
1: You can do it.
0: Bueno, pues. Vale la pena el esfuerzo.
4: Sí, claro.
2: Vale la pena el
0: esfuerzo. Seguro que he trabajado toda mi vida.
1: De acuerdo.
0: Todo el estrés.
4: Sí, maestro.
0: Todo el cansancio.
4: Es cierto.
0: Todo el agotamiento.
4: Así es.
0: Que a veces siento que me estoy consumiendo por dentro y por fuera.
4: ¿Pero por qué?
0: Por tanto trabajo. Pero aquí están los frutos.
2: Ahí están los frutos.
0: Todo esto es mío.
3: ¡Eso!
4: Foto, foto, foto, foto.
2: El éxito,
4: foto,
2: maestro.
4: Foto, con
2: esa oración, hijo. El sueño americano, maestro.
4: Ahí está. Ahí está, maestro.
0: ¡Fíjate! ¡Todo eso es de él, dice!
4: ¡Sí, claro!
0: ¡Baboso, despierta, estúpido!
4: ¡Espérese, maestro!
0: ¡Le voy a quitar la venda de los ojos, estúpido! ¡Para que veas la realidad!
3: ¿Por qué?
0: ¿Dices que todo eso es tuyo?
3: ¡Todo!
4: ¡Sí!
0: ¿Seguro?
3: ¡Sí, claro!
0: ¡Que todo eso que evites es el fruto de tus esfuerzos!
4: ¡Sí, claro!
0: ¡Que vale la pena todo el estrés que te metes al cerebro!
3: ¡Sí, claro!
0: ¡Todo el cansancio! ¡Porque miras todo lo que te...
4: ¡Ey, ey, ey! ¡Espérese, maestro!
0: ¡Estúpido!
3: ¡No me digas!
0: ¡Contéstame algo, güey!
2: La correa allí, el perro.
0: ¿Y lo disfrutas?
3: ¿Sí?
0: ¿Realmente tú disfrutas eso?
3: Este.
0: ¿En verdad tienes el tiempo para disfrutar todo lo que tienes?
4: Solo
0: carro, casa, alberca, televisión,
4: asador.
0: No, no tienes tiempo, baboso.
3: No,
0: te la pasas más en la oficina que en tu casa, estúpido.
2: ¿De qué te
0: sirve? No digas que no tienes. No digas que es tuyo, baboso.
4: Pero no lo mira de
0: tú lo nuestro. Pagas, es muy diferente.
3: Yo lo
0: tú lo pagas, pero no me vengas con que tú lo disfrutas, estúpido.
3: Yo lo disfruto.
4: Déjalo, maestro.
0: Seguro el chúntaro. Pues yo tengo bien, profesor, yo me friego bien bonito.
4: Pues sí.
0: Yo no me le rajo al trabajo.
4: Pues no, hasta las 4 la tarde.
0: Por eso tengo lo que tengo.
3: Exactamente.
0: ¿Sabes qué tienes, baboso?
3: ¿Qué?
0: Estrés, estúpido.
3: No.
0: Te va a dar un mendigo cardiacazo.
3: Yo convivo con mi familia.
0: Matándote, jalando, baboso.
3: No.
4: Espérese, maestro, déjelo.
0: No, para que le bajes.
3: Ya suelta.
0: No, más para que le bajes. Cállate, estúpido.
3: ¿Qué?
0: ¡Ey!
2: Bájale.
0: Mírame los ojos.
2: ¿Qué?
4: Mira lo que soy. Mira lo que soy.
0: Te voy a decir quién disfruta más de la casa, güey.
3: ¿Quién?
4: ¿Quién?
0: ¿Sabes quién disfruta más de la casa?
4: ¿Quién?
0: El yardero y la señora que limpia la casa.
4: Claro. ¿Por
3: qué?
0: ¡Ah! Y el perro que come, descansa y defeca en tu casa.
3: ¿Qué?
0: Y que se puede bañar en la alberca él a sus anchas a la hora que quiera.
2: Disfrutando.
0: Y el perro vuelve a comer y vuelve a dormir y vuelve a defecar.
3: Tú sigues jalando.
0: Mientras tú estás jalando en la oficina.
4: Déjelo, maestro.
0: Pasa más tiempo ellos en tu casa que tú mismo, estúpido.
4: Estás trabajando para ellos.
0: Échale cuentas. Tú nomás llegas medio a dormir.
3: Sí,
0: y para arriba en la mañana con el despertador, güey.
3: ¡Han hecho que yo no quiero!
0: Chúntaros consumidos, el estrés se los está llevando la fregada.
4: Y luego, para acabar, maestro, los compañeros dicen... ¿Ya acabaste o te falta mucho?
0: Te falta mucho.
4: Como si te fueran a ayudar.
2: Y todos se van temprano, maestro, miren.
0: Y ya le cansé, güey. Porque yo también ando estresado, güey.
4: La verdad, maestro.
0: Le cayó.
4: ¿Qué he dicho?
0: Pero güey, esta chiquita me va a desestresar. ¿Eh? Chiquito, bonito.
5: Ya es mitad de semana, chicos, a ponernos muy truchos a ver qué va a pasar el día de hoy, así que yo te lo voy a decir, claro que ya es, profesor, saludos y a todos los chicos y a usted que me viene escuchando o viendo, fíjese bien si es Aries, va a haber algo que te van a tentar, Aries, te van a decir, oye, vente a trabajar acá y te vamos a dar no sé qué, o oye, deja a tu novia y mejor conmigo, pero es una tentación, porque después eso te puede traer muchos problemas, piénsalo bien, Tauro, sigo contigo, Tauro, tienes todo listo para ponerte a trabajar o para ponerte a hacer algo que ya necesitas hacer, no te...

0: parte de tu trabajo que te va a traer un dinero extra, pero lo vas a tener que rechazar. ¿Por qué? Porque a lo mejor va a decir, oye, ni es tanto y me va a quitar atención a nuestro trabajo. Y no, no hagas eso a tu trabajo estable. Para ti que eres del signo de Virgo, Virgo, a veces por buscar lo bueno te quedas con lo malo. Ya, pon atención y por favor no la sigas regando. Para ti, mi querida, mi querido Libra, oye, muchos están cuidando de su peso, no saben qué hacer porque muchos o están adelgazando de más o están engordando y no se han dado cuenta. Bueno, ya te vas a empezar a dar cuenta y vas a querer tomar acción. Yo digo, Libra, que lo primero es ir con el médico. Para ti, mi querido, mi querida, del signo de Escorpio. Escorpio, hay alguien tan bonito, tan lindo de corazón, que te quiere mucho, pero tú no le pones atención. No necesariamente tiene que ser pareja, puede ser algún familiar o algún amigo querido. Búscalo, háblale, preocúpate y ponle también atención. Para ti, Sagitario, ya de ser bien egoísta. ¿Por qué? Ay, tú quieres todo y si alguien tiene algo, tú quieres... No, Sagitario, yo sé que eres una persona que da, pero también a veces sientes que nadie te da nada. Solo las bendiciones van a llegar. Para ti, para Sagitario sigue Capricornio, perdóneme. Para ti, Capri, andas ahorita como que nada que ver, me acuesto ahí, voy a hacer el trabajo nomás porque tengo que hacerlo, pero eso no te va a abrir puertas, te las va a cerrar más, vuela como las golondrinas. Para ti que eres el signo de Acuario, Acuario, al fin te diste cuenta quién era la persona de mente macabra y te estás alejando de lo ella. Bendiciones, gracias a Dios. Y para ti, Piscis, ya te da flojera lo que los demás o una persona en especial te dice, que dices tú, ay no, ya ni le creo. Ya, mira, ya mejor aquí acabo los horóscopos. Chicos, echarle muchas ganas. No olvide que yo soy Leo Tarot y que le dejo mucha energía positiva a mi corazón. ¡Mua! A su corazón. Seguimos con mucho más.
1: Gracias, Leo, gracias. Qué bárbaro. Gracias, Ponchito, gracias, que te mejore, Raúl. ¿Qué estará pasando en el medio del espectáculo? Apenas ayer me di cuenta que el borrego Nava tiene parálisis en la cara y ahora lo de Yolanda Arturo. Sí, lo habíamos comunicado hace días, lo del borrego Nava. Sí, que se paralizó, estrés, también ansiedad, y estamos hablando de la salud mental.
2: Lo de su familia.
1: Trabajé con mi esposo un tiempo, no me gustó que me diera órdenes, Cristina Valdés. Yo no podría trabajar con mi mujer, no podría, nos agarramos del chongo. Por eso yo pregunto cómo le hace una pareja para poder trabajar y estar. Mis respetos enormes, separar el negocio de la vida personal.
2: Me quedé pensando, es que lo hicimos nosotros ahora que estuvimos fuera.
1: Sí,
2: cuando pusimos el business allá de vender cosas. Aranza se encargaba de todas las publicaciones y todo, yo me encargaba de lo de las cuestiones de dinero más administrativo.
1: Ok.
2: O sea, cada quien en su lado, seguíamos jalando para lo mismo.
1: Bien, excelente.
2: Un ratito fueron como 6 meses.
1: Pero como quiera, y creo que se organizaron muy bien.
2: Sí, Manolo.
1: Excelente.
3: Eso sí.
1: Cristina lo gustó recibir órdenes de su marido.
2: No,
1: qué bueno, mejor no. Ese profesor va. El Javier Torres, dos caros buenos días también. Eso, maestro. Lucía, será muy bueno que mientras le sigan ayudando en sus partidos a Messi, deja mucho que desear. Con ayudas cualquier futbolista puede ser el mejor, dice Lucía. Gracias, Rose. Queremos la ceiba de Honduras en la fotografía, José Fuentes.
2: Lo apuntamos.
1: Ricardo Villa, ¿cuál es el tema de hoy? El robo de ayer de la FIFA a Egipto, el racismo, Francia, los jugadores, la burla de Bélgica, Trump, el Cuau, Ricardo Villa. Fíjate que también hablamos de eso hoy en la mañana, mi querido Ricardo, por lo que quieras hablar. La semana pasada el Chema dijo que tenía 54 y él bajó 53. ¿Para qué? Y el cuarto amor del Chuntaro son las colombianas, maestro. Daisy Alonso, Elida Álvarez, saludos, gracias. Coincido en que no tolero a los perros en todos lados. Amo a los perros, dice Chely, pero no los tolero donde quiera. Ya ahí de decir lo que dijo Pedro Sola, nunca. No,
2: exacto.
1: Yo creo que ahí se pasó.
3: Se salió, ¿no?
1: Sola, sí. Se pasó. Hey. Tiene derecho en decir eso. Tiene derecho. Yo tengo perros y yo, si alguien dice en un restaurante, en una tienda, no, yo lo entiendo. Yo lo entiendo perfectamente bien, pero eso.
3: Sí,
1: pero de eso a querer desvivir un perro, pues no. Guácala, los perros adentro de una casa apestan gacho. La gente que vive ahí ya se impone al olor.
3: Depende como la higiene del perro también.
1: Cali es hermosa y seguirá siendo, dice Telma.
3: Digo, ¿cómo lo tratas la higiene?
1: Pale, buenos días. Los perros son familia, ellos deben estar adentro de la casa, dice Rob Blox. Oye, están hablando más de los perros que
2: exacto.
1: Cada quien tiene su punto de vista, ¿no?
2: Sí, interesante.
1: Profesor, no se enoje, le va a dar diabetes, dice Aide. El patotas disfruta más la casa.

0: Pasa, maestro, dice Oscar también. José Martínez, ya que el tiempo se va temprano a dormir, ¿por qué va a ir el DJ de la, no, de la noche, verdad, Turqui? Dice José Martínez.
1: Que le habla de repente.
2: Es leve nomás.
0: No, trabajamos 6 horas nomás. Ayer vi un video donde está el karaoke, la señora Chela, y el rey estaba cantando, la Chela.
1: Sí.
0: Muy mal, por cierto, que estaba el Turqui, trágame tierra. Que estaba desentonada y descuadrada. O sea, de Jesús.
1: Yo lo he escuchado nomás dos veces, ¿no?
0: Una vez sí.
2: Ella canta mejor que yo, lo que pasa. No, de veras.
0: Pues como pero tú cantas muy bien.
2: Tiene mejor ritmo que yo. Ella ritmo. Como que tiene mejor ritmo, más sentimiento. A lo mejor yo puedo tener una buena voz. Pero.
0: Tú tienes buena voz.
1: Un chiste.
0: Muy buena voz.
1: Ahí va, un chiste.
2: Pero a veces yo exagero y pues yo reconozco.
0: Alfonso Herrera, que el maestro no hable de Raúl, también. Saludos al Carrillo y a la Petaca Tamazula Durango. Gracias, mil. Híjole, qué bueno que se comunican con nosotros en el show más perrón de las mañanas.
3: Venga, Chavarín.
2: Debe ser Carita, es muy atrevido con la chava. Carita es muy atrevido.
4: Ah, fíjate que estaba con una chica.
2: ¿Y qué pasó?
4: Le dijo, ay, Carita, tus besos me ponen muy ardiente.
2: ¿Qué dijo Carita?
4: Dijo, disculpa, es que se me olvidó quitarme el cigarro de la boca.
1: O sea, el no puede fregar.
5: Pues sí.
1: No tiene chiste.
4: ¿Sí tiene chiste? No. ¿Le quemaste el hocico a la chava?
1: No, pero.
4: Yo la vi.
1: Pues sí, no.
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19: Ah, es un robo a manos llenas. Por eso pasan esos videos de la princesita de Messi con Infantino, hambre. Por eso ya se está pudriendo el fútbol, la verdad. Se está pudriendo todo, los mismos jugadores. Desde la ciudad del arco, yo te saludo, San Luis, Missouri.
20: Buenos días, Raúl. Queremos que hagas el chúntaro chaquetero. Ese ya lo hiciste cuando estabas en el otro sangarro. Ese que contesta la neta, dile que te diga que queremos el chúntaro chaquetero. Ahí lo tienes a un lado.
17: ¿Qué, yo? ¿Seré yo? ¿Seré yo? ¿Será Curry?
0: Buenos días, amigos, ¿qué tal? 9 de la mañana, 50 minutos centro, 10:50, hora del este. Good morning por la mañana, gracias por tu sintonía en el show más perrón de la radio. Raúl viaja California o Cabo Verde. ¿Es Cabo Verde lo de atrás o Baja California? Dice, bueno, no, a lo mejor Cabo Verde, ¿no?
17: Niño de Atocha.
0: Cecilia Suárez no dejó ver por años a su hijo, a Osvaldo de León, hay que recordarse, Shelly. Y también, no la conozco la señora, ¿verdad? Pero me cae muy bien por un personaje que tenía. En sí. Una novela. Yo no veo novelas, pero
17: eso. La Casa de las Flores ahí en Netflix.
0: También.
17: Estaba padre.
0: No, pero sí, yo sé que salió en La Casa de las Flores recientemente también, pero había una novela, no me acuerdo cómo se llamaba. Si ya la FIFA ayudaba a Argentina, ahora con mayor razón. Siendo Milei amigo de Infantino, mata dos pájaros de un tiro, dice User RD9. Bueno, yo trabajo con mi esposo y mi cuñado en un taller. ¡Ay, güey! Gloria. Sí, es más difícil.
17: Puede ser la secretaria ella, ¿no?
0: Porque trabaja con el esposo y aparte con el hermano de su esposo. O sea, son dos contra uno, viéndolo de esa manera. Son mis jefes en un taller de joyería. Yo separo mi relación y cuando andamos agarrados del chongo, yo sí actúo normal en el trabajo, pero nada pasa. Gloria, mis respetos.
17: Está cañón, ¿verdad?
0: Eso es bien difícil diferenciar de la vida persona. Es que yo soy el esposo o soy el esposo y yo merezco algo más.
17: ¿Sabes qué? Está bien cuando, por ejemplo, que es, si es su jefe, el señor a de ella, pero ella en la casa se lo agarra a
0: pues a lo mejor,
17: ¿verdad?
0: Pues sí.
17: Ella lo va, entonces que él se desquite, que la regañe ahí en el trabajo.
0: Pues no, es que desquitarse, eso ya es un juego de niños, ya, ¿no?
17: Sí.
0: Yo creo que yo sí le marcaría el sí, no, aquí está bien, aquí está mal y, sí, y batallaría.
17: Pues sí.
0: Batallaría difícil. Porque, uh-huh, ¿sabes por qué? Uh-huh. Porque yo creo que soy... Era más exigente antes, ya no soy tanto, ustedes me conocen.
17: Sí, sí, sí, sí.
0: Han visto ese proceso en el cual ya no soy tan, tan cuadrado, antes era muy cuadrado.
17: Sí, claro.
0: Y ya no, ya no. Antes me desesperaba. Si, si tú cometías un error,
17: sí,
0: yo me desesperaba. Y entonces, wow, o sea, pum, ya, ya.
17: Yo no te conocí.
2: Pues el Carita te hizo cambiar, ¿o?
0: Carita me hizo cambiar.
17: Oye,
0: ¿sabes qué, qué me hizo, qué me dio el Carita a mí? Paciencia.
17: Sí.
0: Paciencia. Tú me diste,
17: espérate,
0: me hiciste
17: te
0: aprender
17: tú
0: la paciencia.
17: O sea, ¿qué te ríes tú?
0: La verdad, me hiciste aprender la paciencia, güey.
2: Me y pone decir, muy wey, contento que Raúl sea paciente, güey.
17: Cálmate, ya, por favor.
0: Tú fuiste, wey, uno de los que me hizo cambiar. Parteaguas. Parteaguas, la verdad, sí. Bueno.
2: Y te sigue haciendo.
0: Y me sigue haciendo. Y digo, güey, cálmate, güey, cálmate. Yo no conocía la paciencia.
17: Yo te quiero agradecer porque nunca me has cobrado, Raúl, aunque yo sé
0: no,
17: que...
0: No, antes eso no tiene que ver, güey.
17: No, pero como quiera.
2: La lana como quiera, dice Raúl.
0: La lana como quiera, güey. Mi salud. Es que me di cuenta, yo estaba fregándome más yo solo. Claro. Haciendo corajes. No, no, güey, no, olvídate, no. Oye, ya le dieron esta
17: postal
0: bien bonita, la verdad. Ya le dieron desde temprano. Es que es icónico este lugar.
17: Yo no he visto que le han dado.
0: Es que ese es un cerro, es el cerro del Sombreretillo. Sombreretillo. Ya ves que hay cerro de Sombrerete. Bueno, ese es el Sombreretillo.
17: Órale.
0: ¿Sabes que esto no es un cerro?
2: Es nomás, ¿qué?
17: ¿Qué es?
2: Pues nomás una. Juntaron tierra y piedras nomás.
0: Oh, es un volcán.
17: No.
0: Esto es un volcán extinto.
17: Oh.
2: Mira. Holy.
0: Mira, ahí está. Guaca. Ahí está la.
17: Las piedras.
0: Sí,
2: yo de saber
0: la piedra
2: eso,
0: volcánica fíjate molida. Eso es un volcán extinto, Mario. Ubicado allá en Parras de la Fuente, Coahuila. ¿Sabes que donde hay este tipo de minería? ¿Por qué crees que crece muy bien el área vitivinícola? Es buenísima. Justamente por esto.
2: Ah, sí, pues como
0: los
2: Italia
0: minerales. Sí.
2: Ah,
0: ahora okay, entiendes.
2: Sí,
17: porque, a ver,
2: sí, sí, sí, sí, sí, sí, claro.
0: Esta tierra con minerales hace que no se puede tierra equiparar a otro lugar también y le da un sabor especial a lo que vino, se cultiva, claro, a los vinos,
17: pero se
0: inclusive a los al ganado.
17: Les
0: también
17: ayuda.
0: Le da un sabor especial también. Son toques muy diferentes que no vas a encontrar en otra
2: qué
0: parte.
2: Perro, eso sí no sabía, fíjate, me acabo de enseñar algo.
17: Pero nadie le ha dado.
0: ¿Qué? ¿Cómo no? Toda la mañana le han dado, Carita.
2: Seguimos aprendiendo paciencia.
0: Oh, Lupita Luna, gracias. Sí. Vamos a Conociendo México. Es muy bonito ese lugar.
21: 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Hoy nos vamos hasta el sur de Coahuila para conocer uno de los pueblos más encantadores y sorprendentes de México, Parras de la Fuente. Imagínate esto, un oasis rodeado por el desierto, donde brotan manantiales, crecen viñedos y la historia se escribe entre antiguas casonas de cantera. Así es Parras. Fundado en 1598, es considerado el pueblo más antiguo de Coahuila y el lugar donde nació la tradición vinícola del continente. Aquí se encuentra la bodega vitivinícola más antigua de América. Una historia que ha dado fama internacional a esta tierra y que sigue siendo motivo de orgullo para sus habitantes. Caminar por Parras es disfrutar de plazas llenas de árboles, calles tranquilas y un ambiente que invita a olvidarse del reloj. Sus viñedos, sus haciendas y sus paisajes hacen que cada visita se convierta en una experiencia inolvidable. Pero Parras también es historia. Aquí nació Francisco I. Madero, uno de los personajes más importantes de la Revolución Mexicana, cuyo legado sigue presente en esta tierra coahuilense. Y claro, hablar de Parras es hablar de buena mesa. Los quesos, las nueces, los dulces tradicionales, la carne asada y, por supuesto, sus reconocidos vinos hacen de la gastronomía local un verdadero orgullo del norte de México. Pero quizá lo más especial de Parras sea la tranquilidad que se respira. Es uno de esos lugares donde el tiempo parece caminar más despacio, donde la naturaleza y la historia conviven en perfecta armonía y donde siempre hay un buen motivo para levantar una copa y celebrar la vida. Porque Parras de la Fuente tiene algo único. En medio del desierto floreció un oasis que ha regalado al mundo historia, tradición y algunos de los mejores vinos de nuestro continente. Así es Parras de la Fuente, Coahuila. Un rincón donde el desierto aprendió a dar vida. Las vides cuentan su historia y el corazón siempre brinda por volver. Esto fue Conociendo México con el show de Raúl Brindis.
0: Bien, bien, bien. Todo el mundo sabe que soy amante del vino.
17: Sí.
0: Y el vino mexicano está a la par de muchos vinos, muchos vinos.
21: Conocido.
0: Hola, ya, güey, espérate, güey. Casa Madero tiene un vino que me gusta, que es el 3B.
2: Sí, qué delicia, hermano, qué delicia.
0: Hay Cabernet, hay un blend muy bueno también de, y se vende en muchas partes. A la gente de México me lo he encontrado, lo tienen, está menospreciado ese vino para mi gusto. Y está a un precio muy bajo.
2: Sí, de lo que
0: y, debería. Y que lo que debería de ser. Sí. De repente yo ando en lo ranchando y de repente me meto a una tienda. ¿Cuáles son las tiendas de México?
2: Aurrerá.
0: Bodega Aurrerá.
2: Sí, claro.
0: Me meto a Bodega Aurrerá.
2: ¿300 pesos?
0: Güey, digo, el 3B, aquí está.
2: Sí.
0: Y boom, es lo primero que agarro. Venga. Sí, y me agarro mis vinitos y... Ya sabe la regia que me voy a parar en una tienda.
2: Sí.
0: Y voy a buscar el 3B.
2: Hace menos de 3 meses andaba yo por allá,
0: man. No me digas.
2: Qué chulada, Parras, y la gente y el lugar. Y como dices tú, esos pueblos para andar caminando, sí, para andar pisteando.
17: Tranquilos ahí.
0: El Cerro del Sombreretillo, que está el Cerro del Sombrerete que está en Zacatecas. Este es el Sombreretillo, que es un volcán extinto. Y
17: hicieron una...
0: ¿Perdón?
17: Una iglesia ahí, ¿no?
0: Sí, es una iglesia, es la capilla del Santo Madero.
17: Santo Madero.
2: Que Casa Madero es la que hace...
0: Casa
2: Madero, Madero, pues obviamente el apellido y el nombre, como decía,
0: de Francisco.
2: La cápsula de Francisco y Madero.
0: ¿No? Y Madero también, las ¿verdad?
17: Asadas,
0: ¿sí? Pintoresco, muy bonito, se come bien, se toma bien, puedes hacer... El cabrito es muy bueno. Mira, voy a Nuevo León y tienen buen cabrito, pero muchos de los cabritos que como Nuevo León
2: se van de Coahuila para allá.
0: Vienen de Coahuila.
2: Sí, Parras,
17: Coahuila.
0: Sí, también saludos, están criando muy, muy buen cabrito allá. Uf.
2: Sí, señor. Uf, ojalá que un día alcance la...
0: Uf y recontra uf.
2: ¿Cómo se dice? El reconocimiento, Raúl. Que se convierte en estos pueblos tipo San Miguel que la gente va y visita porque tiene todo para hacerlo.
0: Sí, yo creo que le falta el apoyo del gobierno.
2: De acuerdo.
0: Tiene que ponerse de acuerdo, pero desgraciadamente es PRI.
2: Sí.
0: Y ahorita no es PRI allá.
2: No.
0: El día de mañana que haya una unificación, ya sea de Morena todo, de PRI todo, lo que sea. Digo, desgraciadamente tienes que pensar en eso.
2: Sí, señor.
0: Para fortalecer lugares tan hermosos como es Parras de la Fuente. La verdad, vale la pena estar en Parras de la Fuente. Coahuila. Se come bien, se pasea bien, se disfruta bien y bueno.
2: Viste bien. Saludos a mi compadre Carles que me tomó unas fotos ayer.
0: ¡No digas!
2: Sí, ayer de Parras.
0: ¿Él vive ahí en Parras?
2: Sí, ahí vive, ahí chapea.
0: No, ya imagino.
2: No.
0: Que se manda unos vinos el güey.
2: Sí, le voy a decir que...
0: Fíjate que antes iba gente a México y me traía...
17: Es más barato, ya,
0: ¿verdad? Es más barato.
17: Digo, comparación de acá.
0: Sí, cierto. Igual acá también está...
2: Sí. No está mal, aquí no puede costar unos $20.
17: ¿Pero aquí venden el Madero o no?
0: Sí, sí lo venden. Okay. Sí lo venden,
2: en el vino total.
0: Sí, en el vino total.
2: $20 te cuesta la de 3B. Digo, yo la vi a ese precio hace poco y
17: se me antoja un vinito ahorita con una carnita así al horno.
0: Ándale, mira, el Casa Madero Cabernet Sauvignon Reserva, $47 en el vino total.
2: Sí, el 3B
17: está cariñoso.
0: Sí, mande.
2: El 3B unos 20.
0: El 3B cuesta $18, güey.
2: Exactamente.
0: Imagínate y nada más el precio.
2: Infravalorado, pero machín.
0: Lo que te digo, $18.
17: Una botella que te pone más baboso, una botella de tequila.
2: Y sabe delicioso. Yo que no estoy pisteando ya ese mentón.
0: Ah, sí, pero ese es el Red Blend, pero si quieres el Cabernet te cuesta $22 en el vino total.
2: Nada
0: más. Bueno, ahí está, nada más para que vean un poquito de nuestra República Mexicana.
2: Sí, señor, arriba.
0: ¿Identificamos?
2: Sí, vamos.
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0: 10 de la mañana, centro, 11 de la mañana, hora del este.
4: Listos para luchar.
17: Listones.
4: Vamos.
0: Por la mañana, mis amigos, buenos días. El show más perrón de la radio está contigo, el show de Raúl Brindis. Miércoles, ombliguito de la semana. Notes el bochinche, la alegría, el dinamismo, la entrega, la versatilidad y la jovialidad que traemos el día de hoy, miércoles 8 de julio.
4: Vamos recién.
0: 8 días del mes, 189 días del año. Frente a nosotros en este 2026, aún tenemos 176 días más para vivirlos, para gozarlos, para disfrutarlos al máximo. En vivo. Arrancamos la sexta hora de programación recordándote que aquí somos
4: Gente de Radio.
0: Somos Gente de Radio, agradecidos, bendito sea Dios. Estamos con trabajo, un trabajo que nos apasiona y nos pagan, imagínate nada más.
17: Nos encanta el

0: qué bonito,
1: perrona.
0: Ah, qué bonito, qué bonito.
1: De la iguana ya ni la pones porque este señor
0: no baila. No, ya no, no bailan estos güeyes. No bailan, no bailan. ¿Qué quieres que te diga?
2: Lo que pasa es que nos cansamos, Raúl.
0: Se cansan.
2: Ya están viejos.
0: Los protejo ustedes. Por favor. Me tienen que agradecer que los protejo.
2: Y ha cambiado bastante tu temperamento,
0: ¿El de quién?
2: El tuyo, ¿no?
0: O el mío. Ah, ok, gracias, Pedro.
2: Más dócil, ¿no? Y eso.
0: Dócil, perro, qué chido.
1: Dócil. Más mansito, hijo.
2: Es más mansito.
0: ¿Te acuerdas que amansas tus caballos también?
2: Sí, claro, no, hombre, si lo tenemos que amansar a fuerza, golpes y a sombrerazos, ya sabes cómo los tratamos. Y los que es caballos son salvajes. Y
0: ver, pero tú los domas.
2: Yo los domo, yo los domino. Ya, ese, por muy salvaje que sea, se va a dominar. Y por eso los jinetes andan ahí cabalgando.
0: Eso.
2: Porque se domina.
0: Es que eres macho, es fuerte. Sí,
2: claro,
0: no, hombre. Qué bárbaro. Somos de Carita desde Atoyac de Álvarez, Guerrero. Muévete, Carita,
1: dice Néstor, la de Tex.
0: Irving. Gracias, Irving. Eso, borrego intenso, Javier Torres. Un pedacito del baile de la iguana, dice José de Jesús. Muévete como anoche, Carita, dice Néstor.
1: ¿Sabes quién lo usaba ahí cuando iba a Ceguatanejo de Acapulco? O sea, en la flecha roja.
0: Sí.
1: A fuerza tenían que pasar por la, o sea, es una desviación.
0: Atoyac.
1: O sea, la carretera era por la costa.
0: Sí.
1: De Acapulco a Ciguatanejo. Entonces, tenía que pasar a fuerza por Atoyac, que era como una hora.
0: Fíjate.
1: Meterse
0: para. Sí, una hueva, pero regresar otra vez. Regresar por
1: el mismo camino.
0: Sí.
1: Y otra vez agarrar la carretera
0: para Ciguatanejo. Se iban rachando los camiones. Sí, así es.
1: Me dieron cuenta que tardaban bastante en Atoyac de Álvarez.
0: Nada, Parras de la Fuente. Sí, es Parras de la Fuente. Néstor Reina también. Esteban Luna. ¡Wow! Raulito diciendo: desgraciadamente está el PRIAN. No, yo dije: desgraciadamente no está unificado. Y es como acá, en Estados Unidos, si es republicano o demócrata. No te dan fondos o no te apoyan porque tú eres del otro partido. A eso me refiero, Esteban Luna. Probablemente no me di a entender. Te agradezco.
2: Y no les conviene, ¿no?
0: Te agradezco darme el punto de para clarificar mi punto de vista, ¿no?
1: Sí, subo
0: una foto del vino 3B para conocerlo, dice José de Jesús. Saludos. Guadalupe López también. Acabo de estar ahí en Parras de la Fuente con mis compadres de viaje en la ruta del vino. Súper bonito todo. Es que hay que hacer la ruta del tequila.
1: Vinos y dinos.
0: Y la ruta del vino.
1: Sí, señor.
0: También. Pero sí. Allá en Jalisco, el tequila. Braulio, qué bonito está ahí también.
1: La verdad.
0: Y hablas muy golpeado el Carita, Raúl, dice ahí. Perdón, Carita.
2: Sí.
0: Perdón, Carita, no, ya no lo voy a hacer. ¿Cómo te hablo? Pues que te hablo golpeado.
1: No, nunca. Pues sí. Es que la gente, hay mucha gente.
0: A lo mejor, soy del norte.
1: No, muy delicadita.
0: Pero no lo trataré de no, y cuando lo haga, pues señálame ahí de para no cometer más errores. Pau Hernández, el Borre se parece a Chicken Little, dice. ¿Tendremos lluvia hoy o llamará a alguien para hablar de su vida personal y que no tengamos a Sebastián Nilsson?
3: Nosotros tenemos ya la lluvia. Bueno, nosotros ahorita ya estamos preparados para la lluvia. Claro, ahorita.
1: Sí, y va a funcionar. ¿Empezaste con el primer chiste?
2: Siempre, Rorito.
1: Y él sabe si ella funciona.
2: Tenemos una maravillosa responsabilidad de divertir a la gente, Rorito.
0: Bueno, mira, Jennifer. Mi esposo y yo tenemos 21 años trabajando en la venta de plantas para jardinería. Nos gusta trabajar juntos.
1: Ahora,
0: porque entre los dos hay mucho respeto, hay mucha confianza. Me encanta trabajar con él. Ese es el tema del día de hoy. Ok, negocios en familia. ¿Se puede realizar un negocio en familia? ¿Puedes estar con tu hermano haciendo un negocio, trabajando junto con tu hermano? Puedes trabajar con tu esposa, amiga, como Jennifer, dice que le encanta, más de 21 años trabajando juntos. Les comentaba yo en la mañana que yo no podría trabajar con mi mujer, la amo, todo lo que tú quieras, pero no puedo trabajar con ella. Es difícil, en un momento determinado, a mí nunca me gusta trabajar con alguien.
1: Sí.
0: Porque soy muy cuadrado y señalo errores como señalo aciertos. Y entonces no lo podría hacer porque se podría sentir mal, claro. O tendríamos una rispidez.
1: No me digas
0: y era
1: eso.
0: Difícil separarlo. Lo intentamos en un momento determinado, pero decidimos que no, porque era lo más sano. Le dije, ¿sabes qué?
1: Cada es quien mejor lo suyo.
0: Quisiera que te integrara. Le dije, no, me rajé porque vi que había ya algunas diferencias, ¿no? Y
1: después
0: se iban a hacer más grandes e iban a perjudicarnos. Entonces yo creo que es más sano y mira, estamos perfectamente bien. Por eso pregunto, ¿no? ¿Cómo le has hecho tú, amiga Jennifer? ¿O amiga, ¿cómo le has hecho para trabajar con tu esposo en una tienda, en una taquería, en un puesto, en una lonchera, trabajando en un puesto de limpieza, en un trabajo de limpieza, que los dos estén juntos completamente? Uh-huh. Y que
1: progresen,
0: se pare, ¿no? Y que progresen, uh-huh, y que se paren, porque siempre va a haber la bronca. ¿Por qué le coqueteaste a aquel güey? Yo te vi que le estabas coqueteando. O, ¿por qué le coqueteaste a aquella vieja? Vi que le coqueteaste, pero es que no le coqueteé, le estoy vendiendo un seguro, un producto.
1: Sí.
0: Pero ¿por qué? Y ahí, y se lo llevan a la casa y va a haber problemas. ¿Cómo le haces para separar estas cosas también? Y este, ¿y cuál es el secreto, verdad? Claro. Para poder hacerlo, ¿has tenido problemas? ¿Has tenido broncas, sí o no? Y
1: si te llevas a tu mujer al trabajo.
0: Si te llevas a tu mujer al trabajo,
1: esa es otra cosa.
0: No, pero como llevarse a la mujer al trabajo es otro
2: rollo. Pero es para que te dé confianza, ¿no? No, y por eso hace mucha gente. Muchos traileros suben a las señoras allí.
0: Sí, pero no están trabajando.
2: No, no están trabajando.
1: Se la llevan. Oye, a veces que no la llevo, me dicen, oye, ¿qué onda? ¿Por qué no traes a tu señora?
2: Es como un apoyo psicológico, Raúl.
1: También, sí, ¿verdad?
2: Sí. No,
1: te sientes más a gusto.
2: Claro, te sientes con más confianza, más seguridad.
1: Más seguridad, sí.
2: Al hacer tu trabajo.
0: Ok, bueno.
1: Ahora, por ejemplo, ella me dice, por ejemplo, no, ajá, se mete con lo que estoy haciendo.
0: Ok.
1: Pero si yo le pido opinión, sí me la da. Pero ella no, desde que ella salga, no me dice, hey, pon eso, pon eso.
2: Dos meses. Mira, qué piensas punto, mejor que
0: ¿sí me entiendes? Qué buen punto acabas de decir. A ver. Por ejemplo, yo puedo tener opiniones.
1: Sí.
0: En el negocio de mi mujer.
1: Sí.
0: Y le digo una opinión, ¿sabes qué? Es una opinión. Porque a veces me pide opiniones, ajá, y sí, hace totalmente lo contrario.
4: De acuerdo, sí.
0: Ok.
4: Sí, sí pasa.
0: Y entonces digo, bueno, perfecto. Y a veces yo le doy una opinión, pero sin que me la pida, pero por tratar de corregir ciertos problemas o errores que pudiera tener. Uh-huh. Pero ella termina haciendo lo que ella quiere y digo, es la dueña de su negocio.
4: Sí,
0: y
4: yo no, tú no le puedes imponer, claro.
0: No puedo.
4: No, no.
0: Y a mí no me gusta.
4: Que te impongan lo tuyo.
0: Que me impongan en lo mío.
4: De Batman, claro.
0: No, okay, puedo, no puedo.
4: No, imagínate.
1: ¿Pero una opinión sí la aceptas o no?
0: Sí, una sugerencia la puedo aceptar. Pero que alguien venga y me diga de mi propia familia, que venga y me diga, hey, creo que ese segmento lo puedes, pueden decir, lo puedes mejorar por esto y esto y esto, lo entiendo.
1: Sí.
0: Pero que vengan a señalar algo como ahí, que si fuera experto.
4: Como si tuvieran los 40 años que tú tienes de experiencia.
0: Exacto, no puedo, no podría aceptarlo así tan fácilmente.
4: Igual que tú no te vas a meter a decirle a alguien de la construcción, no, oye, güey, te faltó aquí, porque yo no tengo ni idea.
0: Man. Exacto, y ella piensa igual que yo.
1: Sí, pues sí.
0: Ella, si yo le sugiero algo, me ha dicho, uh-huh, hey, yo soy la que tiene experiencia en las redes sociales, tú no.
4: Y tiene razón.
0: Y me lo ha dicho, y le digo, me quedo callado, le digo, ¿sabes qué?
4: Ni para dónde.
0: Tienes toda la razón. Sí. Así le digo, y no, de ahí no puedo, ni qué discutir, güey. Y sabe que no se puede meter, ni yo allá.
4: Pero no. Por te lo va a hacer todo si no le haces caso, Rosa.
0: Ah, no, no, es otro rollo, güey.
2: No. Hay algunos camaradas que no le hablan, Raúl. O sea, a veces la señora me dice, pon esa canción, me dice. Digo, es que voy a
0: matar. Ah, de DJ, imagínate, güey. Sí,
2: me dice, pon esta canción. Y yo sé que voy a matar el ambiente, porque ella cree que porque lo que está pegando en TikTok
1: va a funcionar. O lo que le gusta a ella.
2: Sí,
0: okay.
4: Le tienes que acercar.
2: Y no, algunas veces le he hecho caso. Y pues ahí está la prueba de que de repente no reacciona bien.
0: La de Tex. ¿Cómo le harías si tuvieras a la regia trabajando contigo? Te voy a decir una cosa. Uh-huh. En el otro changarro,
1: sí,
0: de arriba, me sugirieron,
1: sí,
0: meterla a ella.
1: ¿Y se saca al carita?
0: No, me dijeron, ¿qué pasa si incorporarías? Y ni siquiera le dije a ella. No, le dije, no creo.
1: It's ok.
0: Aquí, en esta radio, también me lo dijeron. ¿Qué pasaría?
1: Sí.
0: Sería maravilloso, ¿eh? Sí, sería muy bonito tenerla. Pero sé.
4: ¿Te cambia la dinámica o qué?
0: Que cambiaría la dinámica.
1: Sí, pues sí.
0: Y no tendríamos esa. Podemos hacer un podcast si quieres.
1: Sí.
0: Pero aquí no. No se podría.
1: Sí,
0: podrías interactuar con otra persona, más con ella no. No podría, no.
4: Sí,
0: podría.
4: Lo que pasa es que la regia creo que es buenísima para hablar y decir las cosas. O sea, pero la estructura creo que del programa no va. Con la.
0: Sí, no, sí, va. Sí,
2: sí, perdería agilidad, no. Yo pienso.
4: Yo
1: no dije eso.
0: Ahí está, pero es interesante.
1: Sí.
0: ¿Qué opinas? Porque hay muchas cosas. Mira, leo una y me voy. Hola, soy Carla, mi esposo y yo tenemos un negocio de brincolines. Uh-huh. Antes, cuando cada quien trabajaba por su lado, estábamos muy mal.
1: Órale.
0: Ahora trabajamos juntos por 8 años y está mejor que nunca el negocio. Felicidades. A eso me refiero. ¿Cómo le han hecho? Llámanos al 713
2: 930 9292.
4: ¿Cuál es el secreto para que funcione?
2: Fíjate que nos enteramos que el perro está estudiando actuación, Rito.
3: El perro, yo lo vi, está estudiando actuación.
2: ¿Sabes?
3: Sí. Ajá. ¿Quieres ser actor?
2: Ah, sí, ¿de dónde?
3: Porque vas a ver, pero,
2: ¿quieres ser actor?
3: Actor de Hollywood.
5: De Hollywood. No, este no es un chiste, no más yo para regarlo.
2: Oye, Rito, ¿qué te gustaría tomar en la tarde?
3: En la tarde, mira ahorita que estaban hablando de eso, un buen vino.
2: ¿De La Rioja?
3: No, no, no importa el color, amarillo, Rioja, verde.
5: Valiente.
2: Así no están los chistes para
3: la... No, es que estamos dejando los buenos para las, para la lluvia.
5: Las perros.
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15: Mi querido Raulito, escuché los comentarios que dijo del relativo favoritismo para Messi o la selección de Argentina. Nosotros como mexicanos, yo pienso que nos hemos preguntado por qué a México no. Digo una cosa al respecto, ¿no será por cómo somos nosotros de engreídos, como creídos, que ganamos 2 o 3 partidos y ya nos sentimos campeones del mundial? ¿No será por nuestro modo de ser, muchachos? ¿Qué opináis al respecto?
16: Buenos días, Raúl. Yo llevo años trabajando con mi esposo de estorbante, a mi esposito Chuy Flores, que lo manda a saludar. Un día un americano le preguntó a mi esposo cuando andábamos haciendo una cerca que si yo era su empleada, porque él se le hacía muy raro que nosotros nos llevábamos muy bien, que estábamos jijiji, jojojo, risa y risa, y resulta que él dijo que él no aguantaba ni 5 minutos ayudándole a su esposa a reparar algo en su casa porque ya se estaban peleando. Saludos a todos.
5: No aguantas nada.
0: Hey. Buenos días, good morning por la mañana, 10 de la mañana con 20 minutos centro, 11 con 20 hora del este, estamos en vivo.
5: Sí, okay. Como yo te comentaba que
0: bueno, los camaradas. Ah, perdónenme a la gente que está ahí en la línea. Sí. Permíteme tantito.
5: Los camaradas que son tienen el negocio ese de catering, pues.
0: Ok.
5: Que sí ganan buena lana, la verdad, sí ganan buena lana. Okay. Y se ve que, bueno. Así se ve a simple vista, ¿eh?
0: Bueno, permítame la gente.
5: Que se llegan, ¿no? Quedan muy bien.
0: Sí.
5: Pero bueno, a ver qué pasa, ¿no?
0: A ver qué pasa, carito, permíteme. Perdón a la gente que está ahí.
5: Luis.
0: Luis, buenos días, Luisito. Sí, te digo. Hola, que aprendí a tener paciencia, ¿cómo estamos? Carito, contigo. ¡Con tenis, Luis! Venga, adelante. Venga, Luis.
17: Excelente. Me encanta, ahora sí, el glamour, la alegría que le ponen al programa, como siempre. Ya es una, ahora sí les comentaba yo al que me recibió la llamada de ayer, es una lotería hablar con ustedes. Rapidito, todo mi punto de vista es trabajar con la mera mera.
0: A ver.
17: con mi esposa.
0: Sí.
17: Yo pienso que en todos estos años tenemos poco de haber empezado un pequeño negocio, me dedico a la construcción, y yo pienso que lo primordial es la confianza.
0: Ok.
17: Porque de ahí parte todo, porque hay veces que normalmente los dineros, tú sabes que es importante, pero si lo tomamos más referente que porque nosotros trabajamos como hombres y ellas no pueden hacer lo demás, no, al contrario, fíjate que son muy buenas administradoras, nos llevan muy bien en el aspecto de nuestro sketch para visitar los trabajos.
0: Ella sí, no, no todas las mujeres se les da ser buenas administradoras, ni todos los hombres tampoco. De acuerdo. Si ella tiene ese don de administrar, que es lo más importante de un negocio, ¿eh?
4: Totalmente, sí, puede ser todo lo que tú quieras, pero pues, si no te administras.
0: Si no te administras, qué bueno que tu esposa lo hace, ella se encargó de los dineros.
17: Sí, sí, y fíjate que hay veces que, no tampoco con esto quiero decir que todo lo que a veces es dinero, no, simplemente a veces yo pienso que la confianza, porque hay veces que a mí me toca ir a hacer estimados. Ajá. Y hay veces que, pues tú sabes, te encuentras en diferentes lados, te encuentras a personas jóvenes, yo ya tengo mis años, pero... Digo, okay. La vista es muy natural y hay veces que normalmente sí me doy cuenta que luego a veces me queda viendo como diciendo y ya me regreso y le digo, mira, tú lo sabes, cuando empezamos esto, creo que lo platicamos y llegamos de un acuerdo que ahora sí es trabajo. Y lo vemos por ese lado, le digo, si lo vemos por otro lado, yo creo que siempre vamos a estar de achongo. No, y fíjate, bendito Dios, casi pasadito de 8 años. Ajá. Y sin ninguna falla. A veces que los trabajos se entregan a tiempo, las cosas de lo mejor que luego ya busca herramientas, busca esto. Y de verdad que yo lo más a lo que me dedico al trabajo, ella me abastece de todo y sobre todo yo pienso que un punto muy importante va a ser sobre todo la, ahora sí, pues la confianza,
0: con tu pareja. ¿Puedo preguntar algo? Sí. Te lo puedo preguntar a ti y a otras personas que me van a dar el, ¿cómo se llama? El
4: ¿visto bueno?
0: La clave del éxito.
4: De pareja. El secreto. Claro.
0: ¿Cuántos años tienes tú con ella en esa relación de pareja, de esposas, esposos, pero de trabajo? ¿Cuántos años tienes?
17: Esposos, híjoles, te voy a contar, está muy larga mi historia, pero lo voy a reducir ahorita en el trabajo, nada más así, tenemos más de 15 años, pero tenemos de trabajo 9 años casi.
0: Es bastante.
17: 9 años.
0: Te voy a preguntar, mi pregunta viene siendo esta, ¿alguien tiene que, como en, a ver, en una relación de pareja, alguien dobla las manitas? Yo sé que dices los dos iguales.
4: Sí.
0: Es una relación de pareja. O sea, nadie domina al otro. Es una relación de pareja. No estoy hablando del negocio, de pareja.
4: Sí.
0: Pero alguien tiene que como que llevar un poquitito
4: la rienda
0: del hogar.
4: Sí.
0: En el trabajo existe esto también de que alguien diga, así están las cosas, así se van a hacer. Y el otro es el que doble un poquito las manitas para estar bien en el negocio.
17: Mira, bueno, es muy importante lo que estoy diciendo, pero muchas veces yo pienso que no es el ego de quien, bueno, en mi caso de suponiendo que yo doy no las órdenes, sino que digo así se va a hacer, y pero vale mucho también el punto de vista de ella, porque hay veces que uno lo ve desde su perspectiva,
4: Claro.
17: Pero es muy importante, hay veces cuando te dan también un punto de vista.
4: Sí. Totalmente. En este caso, es que... Perdón que te interrumpa, compadre, pero no sé si te pasa. A veces tomas las riendas tú, a veces toma las riendas ella, y es como esta convergencia de que los dos buscan el bien común de tanto del negocio como del matrimonio, ¿no?
0: Bien. Ok. Ok.
17: Fíjate que en ese aspecto estoy bien bendecido porque te digo que ella lo toma, o sea, en el aspecto de pareja o de esposos, yo pienso que tiene su lado independiente del trabajo.
4: Sí.
17: Eso es lo que nos ha dado, yo creo que un poquito más de confianza. Porque de verdad que yo nunca sé, bueno, hay veces que ella le pagan, le mandan los pagos y todo eso. Yo nunca estoy tras de, oye, ¿qué pasó con esto? ¿Qué pasó con el otro? No, ella cuando llega o hay veces entre comida, una plática, mira, dice, tenemos pendiente esto, este ya está ahí listo para que lo vayas a recoger, o sea... de ida y de vuelta. O sea, yo pienso que eso es todo. La confianza, no sentirme yo el patrón o decirle, no. Al contrario, yo pienso que esto va a funcionar. Yo creo que en todos lados, la confianza, la paciencia y sobre todo, pues llevarse bien. Si está enojada, hay veces que yo no le hago caso, más le pongo empeño en mi trabajo y me da gusto cuando regresa ella y se pone a reír y dice, mira, te quedó bonito.
0: Ah, bueno, qué bien, qué bueno, qué bueno, qué bueno. Eso quiere decir que hay amor y confianza. Sí.
17: Y claro, sobre todo confianza. Eso yo creo que en todos lugares es la base de cualquier tipo de negocio. Bueno. No solamente de la pareja, sino que del negocio,
3: Compadre, salimos a las 11, compadre.
4: Saludos, compadre.
17: Que tengan excelente tarde.
3: Gracias.
0: Gracias, amiga. Gracias. Pero, felicidades. Gracias, saludos a tu esposa también. Señor, gracias.
4: Muy coherente, ¿eh?
0: Muy coherente. Sí, dice. Todo lo que dijo está perfecto, ¿no? Ay, y creo señor. Que tú estabas en esa idea también de que no hay uno que lleve las riendas de.
4: No, es que yo creo que es eso lo que funciona. O sea, a veces cuando yo necesito que me jale la rienda, pues ella le entra. Cuando yo necesito de repente decir algo también. Porque a final de cuentas creo que llevar la misma misión o el mismo objetivo es lo que te lleva al éxito,
0: ¿no? Ok, bien, bien. En nuestro negocio mi esposo dice que yo soy la dueña y que el dueño y que él es el dueño de la dueña. Ah, bueno, muy buen punto. JB, buenos días también. Saludos a las 11, Trucas y yo también. Laura, sí. ¿Qué tal de Croacia, Portugal? El robo ahí, ¿no? ¿Qué? Miguel, sí, a mí se me hizo muy feo que se haya ido a Croacia. La verdad, debería haber ganado. Pero debería, eso es mi punto de vista también. Miguel, gracias por estar con nosotros. Pues sí, se trata como empleada, es señal de mucha confianza. No hay como trabajar separados, dice Alma. Ok, bien. Vamos al público, Carita, Maricela, por favor.
1: Maricela.
0: Vámonos con Maricela, por favorcito, venga. Adelante, Maricela, te escuchamos.
13: Hola, Raúl, buenos días. Ay,
14: señora.
0: Qué bueno. Hazme un favor, agarra el teléfono, mi invitada, por favor, para escucharte mejor. Porque creo que estás en el Bluetooth. Estás ahí con los auriculares, probablemente.
13: Sí, con los auriculares.
0: Ahí estás, qué bonito te oyes. Adelante, Maricela.
13: Sí, buenos días. Bueno, primeramente que todo saludarlos y de lo que están hablando. Mira, yo trabajé 22 años con mi esposo.
0: Wow.
13: Y créeme que fue de las mejores experiencias. Bien. Siempre el respeto y la comunicación vale mucho. Uh-huh. Por cuestiones que cerraron el lugar, pues nos separamos y él tuvo que trabajar por fuera. Pero no, nunca hemos tenido problemas. Él es el que se encarga de todo.
0: Okay.
13: Digamos, diles, todo, pero siempre en comunicación, siempre nos comentamos, mira, voy a hacer esto, hacer lo otro. Él acepta un consejo mío, yo también lo acepto de él.
0: Ok. Uh-huh.
13: Entonces, es bonito, nosotros fue lo mejor, ahora un poco triste porque ya no estoy con él.
0: Ok. Uh-huh.
13: Pero bueno, son cosas de la vida.
0: Ah, bueno, terminaron, ya no están juntos, entiendo ese punto, amiga.
13: Cerraron el lugar.
0: Pero ya no siguen juntos como pareja tampoco, por lo que veo.
13: Ah, no, sí.
0: Ah,
13: sí,
0: bueno.
13: Claro que no.
0: Ah, bueno, es lo más importante.
13: No, estuvo que irse a trabajar fuera, trabajar en la compañía que seguido lo mando a saludar con cheque, se llama DCI.
0: Ah, bueno.
13: Pero es un trabajo que él sale fuera, trabaja fuera. Puede estar en Pittsburgh, en California, en Iowa, en Ohio, o sea, siempre a donde va el proyecto, ahí es donde va él. Ahorita está cerca, aquí, cerca de Costicanas, o quizás te esté escuchando porque es fiel, fiel seguidor.
0: Le mandamos un besote y un abrazo a mi compadre. ¿Cómo se llama? ¿Me dijiste?
13: Sí, Mario Reina.
0: Mario, un abrazo para Mario.
13: Mario Reina de la compañía de BCI. Bueno, Raúl, estoy súper contenta. Es la primera vez que hablo con ustedes. Te conocí en Mayito, te tomaste fotos conmigo y con mi hija.
0: Ah, qué lindo.
13: Y con el Borre y su linda familia.
4: Gracias.
0: Qué bueno haberlo saludado en persona. Me da mucho gusto.
13: Sí, yo te escucho desde las 5 de la mañana hasta las 7 con Checa González, que somos de Michoacán los dos.
0: Eso, puro Michoacán.
4: Bien,
13: amiga. Bien.
0: Gracias,
13: mi esposo es de Guerrero, un lindo perrito que se llama Paseo de Castrejón.
0: Paseo de Castrejón, claro. ¿Lo conoces, Carita?
1: No, ese pelito no es tan fresilla, pero.
0: Ah, ok. Uh-huh. Okay.
13: Bueno. Carita está cerca de Acapulco, de Telolapan, a un ladito. Ahí está.
1: No, si está lejito.
0: ¿Ves?
1: Telolapan también.
13: Sí.
0: Bueno, corazón,
13: sí,
0: te mandamos un abrazo y un beso y saludos a toda tu gente.
1: A Pazla.
13: Saludos a todos y al mejor show de las mañanas, el show de Raúl Brindis y todo su equipo.
0: Gracias. Besos y abrazos, corazón. Gracias, mi vida. Muy amable. Andrés, cállate, caritas, Raúl, si puedes con el carita, ni modo que no puedes con la regia, dice Angélica Román. Raúl, no pudieron trabajar con sus mujeres, pero por lo visto tampoco los dejan tener mujeres en el show. No, Tiflo, mira, funciona.
4: Me gusta meter cizaña esta gente.
0: Sí, es que metas para sacar
4: sí,
0: algo.
4: Sí, claro.
0: Mari González, están en vivo la rueda de prensa. Gracias, ahorita la voy a seguir, Mari González, te agradezco mucho, mi vida. Saludos, Migui. A las 10:52 voy a hablar al show para desahogarme de mis problemas matrimoniales. Oh. Para que me contestes, carita, por favor. Migui, yo no podría trabajar con mi esposa. Ella trabaja duro y no le importa ensuciarse, pero es muy desordenada. No cuida la herramienta y no sabría cobrar, dice Milo. Por eso no podría trabajar con su esposa también, ¿verdad?
5: Con su mujer.
0: Con su mujer. También 713-930-9292.
5: Sí, Román.
0: Román, venga, Román. Buenos días. Adelante, Román.
18: ¿Qué tal, banda? ¿Cómo están? ¿Cómo
4: están? Tenis.
0: Con tenis, Román. Venga, adelante.
18: Qué bueno, mira, pues en base a lo que es la pareja, yo también trabajé por varios años con mi mujer.
0: Ok.
18: Y sobre todo es más de lo que han hablado ustedes, confianza. Nosotros antes de trabajar, nosotros decimos, ¿sabes qué? Vamos a evitarnos problemas, sobre todo entre nosotros, nada de que, ¿por qué estás hablando con ella? ¿Por qué estás hablando con él? Son compañeros de trabajo. Una vez ahí, se acabó la cosa y vamos a la casa, lo que somos tú y yo como personas y olvidémonos del trabajo. Mira, y afortunadamente los dos tuvimos la capacidad de poder entenderlo y por como 12 años trabajando juntos, jamás tuvimos un problema de esos. Nos teníamos esa confianza como para poder llevar esa relación dentro del trabajo. Afortunadamente, como te digo, nunca tuvimos algún problema. Y en cuestión...
0: Ah, perdóname, amigo. Discúlpame. Si me vuelves a llamar, discúlpame, te lo voy a agradecer. 713-930-9292. Lo siento, pero no falta ninguna mujer en el show. Estamos perfectos, dice Lu Garza también. Tengo un negocio, juntos es lo mejor. Tenemos algo que compartir, un sueño, nos respetamos y sabemos las virtudes de cada uno, dice Jerry. Gracias. Saludos para Luis David Rocha, que está de cumpleaños. Luis David, felicidades y abrazos de parte de Fidencio también. ¿Por qué, aunque sea un día, no llevas a la regia? Dice Alfonso. También, no vayas a permitir que el cara y el rey lleven a todas sus mujeres al show, dice José. Yo solamente le ayudo a mi esposa si me pide que trabaje con ella, pero no podría porque a mí no me gusta que regale o malbarate su trabajo. Le ayudo, pero no me meto en sus negocios, dice López. Bien, y yo estoy de acuerdo. Así le hago yo también. Jorge Triche, saludos a Jorgito. Néstor Reina también. Gracias. Vamos al 713-930-9292. Rafa, buenos días, Rafa. Adelante, Rafa, te escuchamos. Venga, Rafa.
19: Buenos días, Raúl. ¿Cómo está todo el tiempo?
0: ¡Con tenis, Rafa! Adelante, Rafita. Venga.
19: Mira, Raúl, primeramente felicidades por quiero felicitaros por todo el show. Está con ganas, está lo máximo para mí. Los escucho hace muchos años.
0: Ajá.
19: Años atrás. Mira, tengo, bueno, primero quiero empezar con felicitarte porque, mira, cada día aprendo más de ti.
0: Okay.
19: Porque todo lo que tú compartes con el público, especialmente lo que acabo de decir hace rato de la regia, ¿no? O sea, me imagino que tu esposa.
0: Sí.
19: Bueno, todo eso significa mucho, bueno, para mí.
0: Okay.
19: Me imagino que para muchos, para muchos más, porque así, o sea, no es, aparte del show, haz de cuenta que se hace poquito personal, ¿no?
0: Ok.
19: Por decirlo así.
0: Entiendo. Sí, entiendo lo que dices. Digo,
19: así lo siento yo.
0: Claro.
19: Y para mí, bueno, claro. Es lo máximo. Bueno, hablando de negocios, tenemos una compañía, está el nombre de mi hermana y mi cuñado.
0: Okay.
19: Pero yo se fincó, se abrió en el 98, 99. Entonces yo trabajaba para o trabajamos, ¿verdad? El dueño también, para otra compañía, pero bueno, hicieron su completo. Pero mira, el negocio en familia siempre se tiene que respetar. Mira, nosotros somos una familia bien unida. Y quiero que el público entienda especialmente los que tienen negocio en familia, mira, hay que respetar, mira, yo tuve la oportunidad de prácticamente de hacer lo mío, o sea, zafarme de ahí y hacer lo mío, pero nunca me nació, nunca me nació, y hasta la fecha sigo, sigamos unidos.

0: balance para sí, todos.
1: Sí, entiendo, pero simple y sencillamente, todas las licencias para la compañía son están a mi nombre.
0: Ah, ok.
1: Y no okay. Sería de buena leche.
0: Sí, te entiendo. O sea,
1: pues,
0: si dejarlos a un lado.
1: Sí, ¿me entiendes? No.
0: Entiendo.
1: Haz de cuenta, pues sería una traición para mí.
0: Ajá.
1: Y no me nació nunca y hasta la fecha estamos al pie del cañón. Vivimos, o sea, tenemos, bendito Dios, hay para todos.
0: Ok.
1: Y pues no, digo, hasta, ¿cómo te diré? Hasta el final. Primeramente Dios, que nos bendiga con trabajo y todo, salud, realmente, y nos vamos a echarle ganas.
0: Qué bueno. Amigo, me da mucho gusto y felicidades y que siga progresando este negocio. Es igual, es lo mismo, ¿no? De alguna manera, bueno, no tanto porque con la esposa tienes que verla y lidiar con ella en la noche, con la familia, con los hijos y con un hermano, pues cada quien se va para su casa, ¿no?
2: Pero, sí, señor.
0: Pero como quiera es difícil también hacer un negocio con la familia.
2: Yes.
0: Hay gente que prefiere perdón.
1: Sí. Ya vengo. No le eche la culpa al trabajo, es que el trabajo requiere de mucho y aparte viajar mucho.
0: Sí.
2: Claro.
0: Sí. Te agradezco, te mando un abrazo, amigo. Gracias por estar con nosotros en el show de Raúl Brindis, ¿verdad?
2: Sí, señor.
0: ¿Tenemos chance?
2: Vicky,
0: venga, Vicky, adelante, Nicky, Vicky. Buen morir por la mañana, Vicky.
2: Nicky.
0: Adelante, Nicky. Perdón.
3: Hola, Raúl, ¿cómo estás, Raúl?
0: Con tenis, feliz de la vida, Nicky. Venga, Nicky.
2: Nicky.
0: Adelante, mi amor. Venga.
3: Mira, nada más para decirte, sé que es difícil trabajar, yo trabajo con mi esposo, es difícil al principio porque los hombres no les gusta, no es que los mandemos, sino que cuando es tu trabajo tienes que hacerlo bien, ¿verdad?
0: Sí.
3: Tienes que hacerlo bien, tiene que haber alguien que supervise y todo eso. Uh-huh. Y en cuestión del dinero, si una persona no puede administrar y la otra es hábil para hacerlo, pues hay que hacerlo, las mujeres, ¿verdad? No porque queramos ser las dueñas de todo, no. Sino para poder convivir y estar bien. Y cuando te conviene para tu familia, ¿qué es lo mejor? Pues estar unidos, porque si nos conviene estar juntos para salir adelante y sacar a nuestra familia adelante, creo que es bueno. Claro, es complicado, no es fácil, se batalla los primeros años, batallas muchísimo para acoplarte, para entendernos, pero ya después es fácil, ya después es como todo, es un trabajo y lo tienes que hacer. Porque si te conviene para salir adelante, lo tienes que hacer. No importa los ideales o quién manda o quién no manda, sino que todos estemos contentos y estemos bien y la familia esté mejor.
4: Se escucha usted mandona, señora.
0: Bien, tú eres la que lleva la batuta del negocio y de todo.
2: Sí, ya escuchamos.
0: Eso es lo que yo estaba preguntando.
2: A lo lógico se oye.
0: Yo estaba preguntando. No sé, por ejemplo, si yo tuviera un negocio con mi mujer, yo creo que a mí me gustaría llevar el control por la disciplina.
2: Sí, sí, sí.
0: Porque por eso me gustaría.
2: Tú sabes tus puntos fuertes y sabes los puntos fuertes.
0: Pero valorar también parte de ella, ¿no? También.
2: Claro, sí.
0: A eso me refiero.
3: No, y esposa es lindísima, la amamos mucho, siempre le mandamos mensaje a ti y a ella, nos vemos en muchos lugares.
4: Como usted no le regaña, señora.
0: Perfecto.
3: Acuérdate. Raúl, acuérdate, es Regio Montana, es Regio Montana, y los Regio Montana somos
2: hijo
3: de su mouse.
0: ¡A la mouse!
2: ¿Viste?
0: Nos sentimos todos identificados ahí, ¿no?
3: Yo quiero mucho a mi marido, esta vez es Raúl, no es el hecho de que quién manda, sino que si yo tengo estas habilidades para hacer las cosas, como hablar con los clientes, llevar la administración, que yo soy de administración, y sobre todo hablar con los clientes, servicio al cliente, y sobre todo supervisión, que a mí me gustan las cosas bien hechas.
4: ¡Vámonos!
3: Si no las haces bien, entonces, ¿para qué las haces?
4: ¡Pobre su marido!
5: Ya nos sentimos regañados todos aquí.
0: Gracias, corazón, te mandamos un abrazo. Gracias,
3: Nick. Mucho, bye.
0: Gracias, Nick, muy amable por estar con nosotros.
2: Una mujer mandona,
0: ándale.
2: Sí, son buenas administradoras las regias.
0: Las mandones. Tu señora administra muy bien.
2: Muy buena. Ella no le gusta
0: regalar. Bueno, dices que es tu hija la que administra.
2: No. Bueno, yo se lo dejo esa tarea a mi hija, pero.
4: Esa y todo.
2: Pero Chela,
6: realmente. No le gusta gastar.
2: Sí, ella es muy buena ahorrando económicamente.
6: Sí.
2: Entonces, sí.
0: Ahorrando, pero no administrando.
2: No administrando, pero. Okay. Pero
6: no gasta.
2: Pero a ella no le gusta que yo regale las cosas. O sea, digo, no,
6: pues véndalas
2: al precio.
0: Por eso me dijiste a mí, déjame pensarlo, o sea, para ver los números con la señora, ¿no?
2: ¿Cuánto te van a pagar y a ver qué? Entonces,
6: qué feo que seas así.
2: No, pero no, pues es
6: ¿cómo te

0: dominar tú.
1: No, no, pero es que lo financiero también importa para que, alcanzar la felicidad, Rico.
2: ¿Cómo escuché? ¿Cómo
3: escuché la felicidad?
2: No, escuché, ¿me escuché bien? Solamente aquí alzo la voz.
1: Con todo respeto, tu novia está muy bonita, Rorín.
3: Bueno, mira, no me enojo, porque la verdad está muy bonita, sí. Pero aparte de eso, ¿sabes qué?
1: ¿Qué?
3: Es muy sensual.
1: ¿En serio, Rorín?
2: Como quieran, toma
3: para preguntar, pues... para decírtelo, no estás para contarlo, ni yo para saberlo.
4: Al revés, Rorín.
3: El carita me...
4: Pero,
3: la otra vez estaba con ella y me dijo, amárrame, amárrame, Rorro, y hazme lo que te guste.
1: Picasso.
3: Pues la amarré.
1: ¿Y luego?
3: Me fui a jugar fútbol con mis amigos.
4: Ay, ya.
3: Fue a ver el partido.
4: La chava amarrada.
3: La vi, la fui a ver el partido de
1: ahí se
3: de
1: quedó
3: Colombia.
1: Por mucho tiempo.
3: Bueno, se me olvidó ir por ella anoche. Yo creo que ahorita voy para allá a ver si todavía está amarrada.
2: No, hombre,
3: ahí está,
4: se la está gozando.
3: Oye,
4: ¿qué
3: es eso? Si el Chaquito Jiménez todavía está tirado ahí en el estadio, en la cancha.
2: Está solo ahí.
3: Está solo ahí el Chasquito.
1: Ahí lo levanta.
4: Chasquito.
1: Ahí lo levanta.
4: Viene una lluvia, güey, ¿no?
3: Viene una lluvia,
4: ¿no?
2: Hombre.
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15: Oye, Raúl, a mí no aguantaba la carcajada, yo. 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
1: Hola, estamos hablando de la oficina del abogado Pablo de Greskin Singleton. Hoy estamos con el abogado Spencer Roller y su asistente legal Luisa López. Buenas tardes, abogado Spencer.
2: Buenas tardes, amigas. So, my name is Spencer. I deal with everything with immigration court. Today we're talking about work permits.
3: Mi nombre es Spencer. Yo manejo todo lo que es el Tribunal de Inmigración y el día de hoy vamos a hablar acerca de los permisos de trabajo.
2: Right. Work permits, they have impact when you're in immigration court and when you're not in immigration court.
3: El permiso de trabajo tiene un impacto en cómo, en si tú estás en el Tribunal de Inmigración o no.
2: And there are a lot of new changes that affect everybody's work permits.
3: Y hay muchas nuevas reglas que están afectando los permisos de trabajo.
2: Okay. The overall strategy right now is to hit immigrants in their pocketbooks.
3: La estrategia ahora mismo es poner a todos los inmigrantes como en una bolsa.
2: The Trump administration is trying to make working more difficult. The Trump administration is trying to make working more difficult.
3: La administración de Trump está tratando de que todos los permisos de trabajo sea más difícil de conseguir.
2: Basically, so that if you can't work in the United States, you need to leave. That's his strategy.
3: Prácticamente te está diciendo que si no puedes trabajar en los Estados Unidos, tienes que irte.
2: And he's doing this by making small changes to the rules for work permits.
3: Él está haciendo esto cambiando pequeñas reglas para el permiso de trabajo.
2: Right. One of the changes is how long USCIS has to process work permits.
3: Una de las reglas es cuánto tiempo se está tomando la oficina de inmigración USCIS para procesar un permiso de trabajo.
2: USCIS is taking about 10 to 13 months.
3: La oficina de inmigración se está tomando entre 10 y 13 meses para emitir un permiso de trabajo.
2: So basically it takes 1 year from filing to get your work permit.
3: Prácticamente está tomando un año desde el momento que lo solicitas.
2: And some people may know that the Biden administration was granting work periods for a period of 5 years.
3: Mucha gente tiene conocimiento de que bajo la administración de Biden se estaban emitiendo permisos de trabajo hasta por 5 años.
2: Well, recently the Trump administration has brought that down to the validity period for 18 months, a year and a half.
3: Pero la nueva administración de Trump ha limitado ese periodo de tiempo a 18 meses.
2: Right. The most painful change, though, is the Trump administration has stopped the automatic extension when you renew a work permit.
3: El cambio más doloroso en esta regla es que Trump eliminó automáticamente la extensión del permiso de trabajo.
2: In the past, you know, if your work permit expired in 5 months, you could file a renewal.
3: Anteriormente, si tu permiso de trabajo se vencía en 5 meses, tú podías solicitar la renovación.
2: And if it took USCIS 10 months to grant the work period, you still had work authorization during the 5 months gap.
3: Pero si la oficina de inmigración a USCIS le tomaba 10 meses para emitir ese permiso de trabajo, ese recibo que de la renovación del permiso de trabajo te extendía tu permiso antiguo como vigente.
2: Right, well, not anymore.
3: Pero ya no más.
2: So, if your work permit expires, let's say January 1st, 2027.
3: Por ejemplo, si tu permiso de trabajo se vence en enero del 2027.
2: And you filed to renew it in December 2026, 1 month early.
3: Y tú tratas de renovar tu permiso de trabajo un mes antes, en diciembre del 2026.
2: Well, you can expect that it will take you 1 year to get your work permit.
3: Bueno, tú puedes esperar que eso vaya a tomar un año hasta tú poder recibir tu tarjeta de trabajo.
2: And you will be working, you will not have work authorization from January, basically, after January 2027, all the way for a year until you get your new work permit.
3: Y prácticamente tú no vas a poder tener un permiso de trabajo vigente desde enero del 2027 hasta que te llegue la nueva tarjeta.
2: And Indiana has also made it more difficult for immigrants.
3: También Indiana ha hecho las cosas mucho más difíciles para los inmigrantes.
2: The Indiana Fairness Act it allows for a fine of employers when they hire somebody that's undocumented.
3: El gobierno de Indiana ha implementado una regla de que las personas que contraten a personas sin permiso de trabajo sean castigados.
2: Okay. Employers can be fined up to $10,000 per offense for hiring somebody without authorization to work.
3: Las empresas que contraten a una persona sin permiso de trabajo pueden ser castigados hasta con una fianza o con una multa de $10,000.
2: and that business can lose their license if there are repeat violations.
3: Y esa empresa puede perder su licencia si llega a violar esta regla.
2: So the combination of these rules is really terrible.
3: Así que la combinación de estas reglas es terrible.
2: Right. USCIS is going to take forever to grant your work permit.
3: Porque la oficina de inmigración USCIS se va a tomar demasiado tiempo para emitir el permiso de trabajo.
2: You're not authorized to work for the duration of that time.
3: Y no se te va a permitir trabajar durante ese tiempo de espera.
2: And your employer risks a $10,000 fine for continuing to hire you.
3: Y tu empleador representa una multa de $10,000 si te mantiene trabajando sin el permiso de trabajo.
2: So the takeaway from this is to renew your work permits as early as possible.
3: Así que para evitar esto, lo mejor que puedes hacer es tomarte tu tiempo para renovar, tomarte el tiempo para renovar tu permiso de trabajo.
2: Filing to renew your work permit at 6 months is the general standard.
3: El estándar normal para tú poder renovar tu permiso de trabajo es 6 meses antes de que se te venza.
2: Some attorneys are asking clients to come in earlier than that.
3: Algunos abogados están recomendando a los clientes que vengan mucho tiempo antes más que eso.
2: And I think that's a good idea to listen to. Get in early.
3: Y creo que eso es una muy buena idea. Por favor, háganlo temprano.
2: All right, so what do you do if your work permit renewal is pending, but you don't have the automatic extension to work?
3: Entonces, ¿qué es lo que tú puedes hacer, verdad, si tu permiso de trabajo vence y no tienes autorización para trabajar durante ese tiempo?
2: In the past, under the Biden administration,
3: en el pasado, bajo la administración de Biden,
2: when you renewed a work permit, you got a receipt notice that says you can keep working.
3: Cuando tú renovabas tu permiso de trabajo, tú recibías un aviso de notificación del permiso de trabajo.
2: And you would just show that the renewal receipt to your employer, and they would let you keep working.
3: Y ese recibo de la renovación tú se lo podías enseñar a tu empleador y te podía permitir seguir trabajando.
2: Well, the new receipt notices after October 2025, they don't have this. They don't allow you to keep working.
3: Ahora bien, esos recibos de notificación de renovación de permiso de trabajo a partir del octubre del 2025 ya no tienen esa extensión.
2: Yeah. So look closely at your work permit receipt notices.
3: Así que miren muy bien los avisos de recibo del permiso de trabajo.
2: If you filed to renew before October 30th, 2025, you may have automatic extension.
3: Si tú presentaste la renovación de tu permiso de trabajo antes del 30 de octubre del 2025, quizás tú sí tengas esa extensión.
2: But if you renewed your work permit after October 30th, you probably don't have automatic extension.
3: Pero si tú renovaste tu permiso de trabajo luego del 30 de octubre del 2025, quizás ese recibo no tenga esa extensión.
2: And your employer doesn't have many options.
3: Y tus empleadores no tienen muchas opciones.
2: Many put people on unpaid leave. Employers could put you on an unpaid leave.
3: Tus empleadores te pueden poner en una lista de pago.
2: Or they may terminate you and rehire you once you get your work permit back.
3: O pueden despedirte y te pueden contratar una vez que vuelvas a obtener el permiso de trabajo.
2: Right. Some employers will take the risk and keep employing you.
3: Algunos empleadores pueden tomar el riesgo y mantenerte empleado.
2: Okay. If your employer wants to keep hiring you, that's a decision that you can make.
3: Y si el empleador te quiere mantener con el trabajo, eso es una decisión que ellos pueden hacer.
2: By law, you're not supposed to work.
3: Por ley, se supone que tú no debes de trabajar.
2: But the real risk is to your employer for hiring you when you're not supposed to.
3: Pero el verdadero riesgo aquí es para tu empleador que te contrate cuando se supone que no debe hacerlo.
2: Some employers may convert you to an independent contractor.
3: Algunos empleadores te van a hacer convertirte en un contratista.
2: It's also known as getting a 1099.
3: Eso significa que tú puedas obtener una 1099.
2: Anyway, that's a little workaround. Sometimes that can be useful.
3: Eso es como una planilla que de cierta manera algunas veces puede ser puedes usarla.
2: Right, but it's not guaranteed to work.
3: Pero no es una garantía para trabajar.
2: Right. The number one rule I have is don't use fake documents to work.
3: La regla número uno que les recomiendo es que no utilicen documentos falsos.
2: Right. DHS is getting very good at investigating people that use these fake documents.
3: El Departamento de Seguridad Nacional se está volviendo muy bueno investigando estos documentos falsos.
2: And under the law, if you ever claim to be a U.S. citizen for work purposes,
3: y por ley, si tú te declaras que eres ciudadano americano con propósitos para trabajar,
2: you're barred from ever getting status in the United States. United States.
3: Vas a ser vetado por siempre para que no puedas conseguir un estatus legal aquí en los Estados Unidos.
2: It is a huge penalty.
3: Es una penalidad muy, muy grande. Tenemos una pregunta en Facebook. Buenos días. ¿Y qué va a pasar? Buenos días. ¿Y qué va a pasar los que tienen compañía y no tienen o no cuentan con un seguro social? No entiendo muy bien esa pregunta.
4: What's going to happen with those who have a company and don't count on a social security?
2: Cool. So this is the 1099. This is 1099.
3: Esta es la 1099. Right. Esta es la pregunta de la 1099.
2: All right. So there's two ways of looking at this.
3: Hay dos maneras de mirar esto.
2: Is the employer allowed to hire you?
3: Si a tu empleador se le permite contratarte.
2: And are you allowed to work?
3: A ti se te permite trabajar.
2: Right. If you are a 1099 contractor,
3: si tú estás bajo un contrato de 1099
2: and you do not have work authorization,
3: y tú no tienes permiso de trabajo,
2: you are not allowed to work.
3: A ti no se te permite trabajar.
2: Okay. But the employer side is different.
3: Pero el lado del empleador es diferente.
2: Right. As an independent contractor, you are kind of telling the employer that you're able to do the job.
3: Porque como tú como contratista le estás diciendo al empleador que a ti se te permite trabajar.
2: And the employer doesn't have really day-to-day management over you as a contractor.
3: Y el empleador realmente no tiene que manejar como mucho para saber si tú de verdad eres un contratista o no.
2: Employers usually say, you do the job and send me a bill and I'll pay you.
3: Los empleadores simplemente dicen, tú haz tu trabajo y una vez que lo termines, envíame la factura y ya.
2: Well, if you don't have employment authorization, the employer may not be fined for hiring you if they don't know.
3: Si tú no tienes permiso de trabajo y el empleador te contrata y ellos no lo saben, está bien.
2: But if the employer knows that you don't have work authorization.
3: Pero si tu empleador sabe que tú no tienes permiso de trabajo.
2: And you're working as an independent contractor.
3: Y tú estás trabajando como un contratista independiente.
2: Right, both you and the employer are in violation.
3: Tú y el empleador están bajo violación.
2: Right, so if you're working as a normal W-2 wage.
3: Pero si tú estás trabajando con una W-2 regular.
2: You lose work permit.
3: Y pierdes tu permiso de trabajo.
2: Your employer knows this.
3: Y tu empleador lo sabe.
2: And just switches you to a 1099.
3: Y lo cambias luego a una 1099.
2: Right, that's not really going to work.
3: Eso realmente no va a funcionar.
2: The employer can still be fined.
3: Pero el empleador todavía puede
2: right,
3: estar bien.
2: A very good question. Very
3: Pero
2: good
3: muy
2: question.
3: Buena pregunta. Right. Muy buena pregunta. Tenemos una pregunta por teléfono.
1: Buenas tardes. Adelante con su pregunta.
5: Sí, buenas tardes.
1: Buenas tardes, adelante con su pregunta.
5: Mire, yo tuve una cita consular para mi entrevista, pero el traductor no llegó ese día.
1: Ajá.
5: No llegó el traductor ese día, entonces no me han mandado nada de migración, no me han mandado otra cita, no me han mandado nada. Yo ya tengo permiso de trabajo, seguro social, ya tengo todo. Nada más fue el día de la entrevista que no llegó, pero yo entré con visa de turista y mi esposo me pidió que ciudadano. Mi pregunta es si ahora con las modificaciones que ha habido en el código para las personas que entramos con visa y queremos arreglar un estatus, ¿tengo que pedir perdón?
1: Ok. Vamos a hacer la pregunta al abogado.
4: This client had a CP interview, and I'm not sure if she went to her interview or not, but she had a CP interview, and her translator did not show up to this interview. She entered with a tourist visa, and she had a petition from her U.S. husband. Her question is now if she would need a waiver, but I'm unable to determine if I don't know if she went to the interview or not.
2: Well, okay, this is this question kind of mixes a couple of concepts that I'm not really sure we need to figure out.
3: Okay, esta pregunta está perdiendo algunos conceptos que realmente no nos hacen entender muy bien la pregunta.
2: When we say CP, that means consular processing to us.
3: CP significa proceso consular.
2: And that means that you leave the United States.
3: Eso quiere decir que tú sales de los Estados Unidos.
2: And you attend a visa interview in your home country.
3: Y tú vas a tener una entrevista para la visa en tu propio país.
2: Okay. Usually an interpreter is not required.
3: usualmente un intérprete no es requerido.
2: If you go to Ciudad Juárez, they're speaking Spanish.
3: Si tú vas a la ciudad de Juárez, ellos van a hablar español.
2: Now, if you entered on a visa, you also don't usually need a consular process.
3: Ahora bien, también si entras aquí en Estados Unidos con una visa, tampoco vas a necesitar hacer el proceso consular.
2: And now, if you are applying for adjustment of status at USCIS, this is different.
3: Ahora bien, si tú estás planeando ajustar tu estatus con la Oficina de Inmigración, con USCIS, esto es diferente.
2: And usually if you have a visa entry and a U.S. citizen petition, you adjust your status inside the United States, you don't leave.
3: Porque usualmente si tú entras aquí a los Estados Unidos con una visa y la petición es a través de un ciudadano americano, tú puedes gestionar tu estatus, tu ajuste de estatus aquí en Estados Unidos sin necesidad de salir.
2: Right. And if you go to a USCIS interview for your visa, you do need to bring an interpreter.
3: Y si tú vas a una entrevista con la Oficina de Inmigración aquí en Estados Unidos, tú puedes traer a tu intérprete.
2: And if you don't bring an interpreter, they typically cancel the interview.
3: Y si tú no traes a un intérprete, ellos típicamente van a cancelar la entrevista.
2: They may reschedule it automatically.
3: Probablemente lo vayan o pueden que las reagenden automáticamente.
2: I don't think you should wait.
3: No creo que deberías esperar.
2: I think you should hire an attorney.
3: Creo que simplemente deberías de contratar a un abogado.
2: The attorney writes to USCIS to request a new interview for you.
3: Y que este abogado le escriba directamente a la Oficina de Inmigración solicitando una nueva entrevista.
2: And then you bring an interpreter.
3: Y luego para esta nueva entrevista tú traes a un intérprete.
2: So if you're doing USCIS, you shouldn't need the waiver for unlawful presence.
3: Así que si tú estás haciendo tu gestión a través de la Oficina de Inmigración de USCIS, no deberías de solicitar el perdón.
2: Right, but waivers are complicated.
3: Los perdón son complicados.
2: You may need waivers for a variety of reasons.
3: Tú puedes necesitar un perdón por muchas razones.
2: You should talk to an attorney.
3: Deberías de hablar con un abogado.
2: Because the immigration doesn't usually give you a chance to file the waiver.
3: Porque muchas veces inmigración no te da a ti la oportunidad de que tú presentes ese perdón.
2: They'll deny your case and tell you that you need the waiver.
3: Ellos van a negar tu caso sin decirte que necesitas un perdón.
2: And then you gotta file the whole thing over again.
3: Y ya luego vas a tener que presentar tú todo de nuevo.
2: All right, so good question, good
3: Así
2: question.
3: Que muy buena pregunta, muy buena pregunta. ¿Tenemos otra pregunta?
2: All right.
1: Buenas tardes, adelante con su pregunta.
6: Sí, buenas tardes. Mira, lo que pasa es que tengo DACA y yo renové en febrero y ya se me venció ahorita para el 1 de julio. Ahora le quería hacer una pregunta, ¿verdad? Porque el abogado estaba diciendo algo de que pueden renovar con mucho tiempo antes. Yo soy cliente de ustedes, pero ustedes solo querían o podían mandar la petición con 5 meses anticipado. Entonces, hay una confusión. ¿Sí podíamos mandarlo con anticipación o todavía siguen a los 5 meses?
1: Okay. Muchas gracias por esta pregunta. Vamos a hacer la pregunta al abogado. This client, he's a DACA holder. He renewed in February. His DACA expires in July. He just has a little bit of a question because you mentioned earlier that you can renew as early as 6 months. But to him, when he calls the office, they tell him that he can't renew 5 months before the expiration date. So he's just a little confused about the time when he can renew his DACA.
2: Yeah, different. Good question. Different categories.
3: Buena pregunta.
2: Different categories have different requirements.
3: Diferentes categorías tienen requisitos diferentes.
2: Right. And DACA, off the top of my head, I don't remember, maybe 5 months.
3: Y para DACA, no lo tengo muy presente aquí en mi mente ahora mismo. No sé cuál es el tiempo correcto para presentarlo. Quizás sea 5 meses.
2: Usually it's 6 months.
3: Usualmente son 6.
2: But DACA may be 5.
3: Pero quizás DACA sea 5.
2: Your attorney knows best.
3: Tu abogado debe saberlo mejor.
2: And if you renew early, they could reject your application.
3: Y si tú te apresuras en presentarlo muy temprano, ellos te lo pueden negar.
2: The worst is that they deny the application. The worst situation is that they deny
3: La peor situación es que ellos te puedan negar esa aplicación.
2: Then you lose your money.
3: Y vayas a perder el dinero.
2: Right. But if they just reject it, most times that you can file again.
3: Pero si ellos simplemente lo rechazan, lo que puedes hacer es presentarlo de nuevo.
2: And you don't lose your filing fee.
3: Y de esa manera no vas a perder la tasa de presentación.
2: This is going to be a new area.
3: Esto es una nueva área.
2: And that's because of how long it's taking to renew these things.
3: Y es simplemente por el tiempo que se está tardando en renovar las cosas.
2: More and more attorneys are going to be filing renewals earlier and earlier.
3: Más y más abogados van a presentar aplicaciones de renovación mucho más temprano.
2: And USCIS will respond to that.
3: Y la Oficina de Inmigración USCIS va a tener que responder a eso.
2: They'll either start rejecting them.
3: Van a empezar a rechazarlos.
2: They'll either accept them.
3: Van a empezar a aceptarlos.
2: Right, or they may deny them.
3: O quizás lo vayan a negar.
2: And that's going to shape how we attorneys respond.
3: y depende de eso es como el abogado vaya a responder.
2: So, listen to your attorney, and that's my advice.
3: Entonces, escuchen a su abogado, ese es mi consejo. Muchas gracias por su pregunta.
4: Another question.
2: All right, let's do it.
4: Buenas tardes, adelante con su pregunta.
7: Buenas tardes. Mi hijo perdió su caso de corte migratoria, pero todavía tiene una tarjeta de trabajo por 5 años. Pero también está esperando visa U. ¿Puede seguir utilizando la tarjeta de trabajo mientras llega de la visa U?
4: Muchas gracias por su pregunta. Vamos a hacerle la pregunta al abogado. This is a mother. She knows that her son lost his immigration court case. He currently has a work permit valid for 5 years while he's waiting for the U visa case. Can he still use this work permit while he's waiting for the U visa?
2: Come and talk to me. It depends on the work permit.
3: Ven a hablar conmigo porque todo depende de lo del permiso de trabajo.
2: You still have time?
4: Muchas gracias por su pregunta. Ya con esto, we're running out of time.
2: Okay.
4: Ya con esto nos despedimos y nos transferimos al Facebook Vivo.
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1: Así damos inicio con esto que son las mezclas del mediodía aquí en el Guateque del Rich en Radio Latina 107.1. DJ Vicente Mix, DJ Nayo Remix, con toda la música, con todos los éxitos de momentos, de los ayeres y todo lo de la programación del 107.1 Radio Latina. Así es que arrancamos, pero no sin antes dejarle esta información sobre los servicios que ofrece DJ Vicente Mix.

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En cabina libre, continuamos con DJ Vicente Mix en las mezclas.

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1: Ahí quedó la mezcla del mediodía a través del 107.1 Radio Latina. DJ Vicente Mix, DJ Nayo Remix. Recuerden, síganos en sus redes sociales. ¿Quiere más información? Aquí le dejo esto.
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0: Ándale, pues así arrancamos con esto que despides de la Salrinche, que a través del 107.1 Radio Latina, afiliada a Fútbol de Primera, la estación oficial de la Copa Mundial FIFA 2026. 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Y pues bueno, ya vengo con más de las promociones para todos ustedes. Gracias de verdad por estar en sintonía. Así arrancamos con esto que despides en la Sal del Chivo.
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1: Así es, bueno, recuerden que tenemos también otra promoción para usted aquí a través del 107.1 Radio Latina. Y esta es en el cual usted va a tener la oportunidad de ganarse entradas para irse a disfrutar de la tribu Huisillos. Así, Benito, además con Grupo Imparable de Tierra Caliente y Legado de Rancho. Sin faltar la animación y las mezclas de DJ Vicente Mix y DJ Nayo Remix ahí en La Flaca este sábado 11 de julio. Y ahí vamos a andar con la unidad móvil de 9 a 11 de la noche haciéndole el recordatorio y la invitación para que no se pierda este súper eventazo presentado por Zamora Life ahí en La Flaca con Huisillos. Y ya que estamos hablando de eso, pues le vamos a dar en este momento la oportunidad para que usted se registre en lo que está sonando esta rolita de los primeros éxitos de la banda Huisillos. Ahora ya regrabada nuevamente con las voces actuales. Pues bueno, ahí se la voy a dejar. Lo que está sonando esa rolita, que dura alrededor de 3 minutos 12 segundos, voy a estarte registrando para que tengas esa oportunidad de ganarte entradas el día viernes 10 a las 5 de la tarde. Poncho da a conocer a las personas ganadoras de entradas para irse a disfrutar de todos los éxitos y de todo el ambiente de la tribu Huisillos. Así es que ahí le dejo la rolita, marque ya 317-239-1071 y de esto es de lo que hablamos. Mire, dice así.

0: Ándale, pues ahí quedó esa rolita, El Perro Aguayo, con la banda Cuisillos, ya de su nuevo disco que lleva por nombre que es como colección o legado, ¿verdad? Es una recopilación de algunas rolas que estaban a lo mejor con las voces de algún otro vocalista que tuvo la banda Cuisillos en sus inicios, pero pues ahí está ya, ahora sí que regrabado pues con las voces actuales, y cómo no podía ser también ahí con Rayo de Luz, con el buen Rogelio Torres. Y pues bueno, ahí tienen la información. Felicidades y a las personas que lograron registrarse, gracias por estar en sintonía. Y pues bueno, les deseamos suerte para que se ganen esos boletos. Así es que no se le olvide, no se puede perder a la tribu Cuisillos ahí en La Flaca este sábado 11 de julio. Este sábado 11 de julio. 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Y seguimos complaciéndote con esa rolita que tanto quieres escuchar aquí a través del 107.1 Radio Latina.
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0: Bueno, pues seguimos con más de esto que es el Guateque del Leche aquí en Radio Latina 107.1. Eso, y bueno, ahí escuchamos a Naun y su grupo Pasión, también otro de los invitados que va a estar presentes ahí en el Día de la Familia 2026, presentado por el abogado Alex Mendoza. Día de la Familia 2026, no se le olvide, el día domingo 26 de julio, entrada totalmente gratis. Y queremos agradecer pues a todos los que van a estar presentes, a todos los patrocinadores. Pero en especial, pues ya sabe que es para que usted se la pase súper bien un domingo familiar, un domingo a todo dar, con música. Las puertas se abren a las 12 del mediodía, ya sabe que no se admiten hieleras. Y pues bueno, ahí los esperamos en el Marion County Fairground, 7300 East Troy Avenue, el día domingo 26 de julio, para que se la pase bien perruchón, ¿sale? Bueno, recuerde, ya tenemos, hablando de eso, la promoción de las pulseras VIP para que usted esté en el área VIP del Día de la Familia, presentado por el abogado Alex Mendoza. 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Ya sabe que son totalmente gratis, pero son hasta agotarse, así es que para que le caiga temprano y tenga ya su pulsera lo más pronto posible, para que esté ahí cerquitas de los artistas y toda la cosa, ¿sale? Esto es el 107.1 Radio Latina. Vámonos con las palabras llegadoras del día de hoy, que dicen de la siguiente manera: el coraje no es tener la fuerza para seguir adelante, es seguir adelante cuando no tienes fuerza. Eso lo dijo Teodoro Roosevelt. Áñeme. Ahí está pues, y ahí vengo con un super dato de este Mundial 2026. Áñeme.
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1: Ándale pues, y nos vamos con esta rolita ahí con saludos para toda la raza de Guerrero de parte de buen José, que está en sintonía del 107.1 Radio Latina. Ahí para la gente de San Juan de Abajo también, Ayarit, saludos. ¡Vamos!

0: Ándale, pues se quedó la banda Arcángel R15. Recuerde que esas y muchas rolas las puede escuchar todos los domingos en Retrodescarga Musical con Poncho de 1 a 3 de la tarde. Recuerde, música de los 80s, 90s y 2000. Y bueno, vámonos con el superdato. Y fíjese bien, ¿eh? Algo de este Mundial 2026 y la selección de México. Por ejemplo, usted sabía que es la segunda vez que inicia México, se enfrenta, mejor dicho, México se enfrenta a Sudáfrica abriendo una Copa del Mundo. Es la segunda vez, ¿eh? Sí, la primera ocurrió en el año del 2010. Ahí tiene el superdato, por si usted no lo sabía, ya lo sabe. Lo escucho aquí en el Bateque del Richie en Radio Latina 107.1.
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2: Eso, continuamos con más de esto que es el Guateque del Rich aquí en Radio Latina 107.1. 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Y pues el día de hoy, recuerde, nos acompaña, ya está aquí con nosotros presente, el señor Rubén González de Caribe Marisquería. Ya le platico, ya le comento de qué es de lo que vamos a estar hablando el día de hoy aquí a través del 107.1 Radio Latina. Esto es el Guateque del Richie.
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13: 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Ahorita vamos a hablarle, ya me están ahí diciendo, hablarles de la happy hour, sí. 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No se nos mueva, vamos a ir a escuchar una rolita y ya regresamos para que usted conozca más sobre Caribe Marisquería. 8855 de la Pendleton Pike, del mar a tu mesa. Sabrosito. Sí. Ahorita le hablamos de eso.

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1: Eso, y bueno, continuamos formando esto que es el Guateque del Richie aquí en Radio Latina 107.1. 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Ajá. Y para... No hay excusa,
2: así es. Uh-huh.
1: Muy bien, pues también platícanos un poco de las bebidas. 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
1: 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Para los niños que también quieren ver lo que está tomando el papá y pues ahí está, o la mamá y ahí está.
2: Sí, hay gente que nos pregunta acerca de karaoke, bailes, cosas así, no lo tenemos. No lo tenemos, pero fíjate que tenemos música ambiental muy agradable, a un volumen adecuado para poder platicar con la persona que vas, o cuando alguien se acerca a tomar la orden, los escuchamos perfectamente bien, porque el volumen y el sonido ambiental es muy importante.
1: Fíjate, entonces, bueno, ese es un punto... que tú al estar observando ves todo y pues has estado también en lugares y dices, a mí me gustaría esto y lo aplicas, ¿eh? Sí. 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
2: Exacto, también las televisiones están sincronizadas con la música ambiental. Ahora. Y también se ponen a un nivel agradable para que puedas escuchar.
1: Para que disfrutes y puedas estar comiendo a gusto, platicando y de todo.
2: Sí.
1: Ya ves, son detallitos que pues van marcando el estilo del lugar.
2: El estilo del lugar, la esencia del lugar. Hay que cuidar, hoy en día hay que cuidar todos los detalles, por mínimo que parezca, nosotros nos enfocamos mucho en la limpieza.
1: Qué bueno.
2: Y
1: qué
2: tú
1: bueno.
2: Que has sido, o gente que nos ha escuchado, que nos ha visitado, perdón. Pues yo creo que sí se ha dado cuenta de que
1: somos la limpieza y todo.
2: Muy estrictos con la limpieza, con la disciplina de nuestro personal y siempre atentos al cliente, porque bueno, pues son los que llevan el dinero, entonces tenemos que darles un servicio, un buen servicio para que vuelvan pronto o nos recomienden.
1: Eso es lo más importante. Pues bueno, queremos agradecerte, Rubén, ese tiempo. Sabemos que tienes redes sociales, platícanos en dónde te pueden encontrar y cómo los pueden encontrar.
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1: Eso es lo más importante, dar la cara siempre y pues estar ahí al tanto y mejorando, sobre todo.
2: Mejorando día con día, es un proceso de mejor,
1: poco a poco.
2: De poco a poco, y disciplina, limpieza, y tratar de que la gente esté a gusto, fíjate, porque como te mencionaba, el lugar pues es muy, pues, creo yo, es muy limpio, y siempre la gente que me visita o amigos me dicen que se sienten muy, con mucha paz, mucha tranquilidad, se sienten casi en la playa.
1: Eso es lo bueno.
2: Y eso pues a nosotros nos llena mucho, mucho de satisfacción, porque pues llegar a un lugar que no es tuyo, que vas a pagar y que te sientas contento y salgas feliz.
1: Pues eso es pues mucho mejor.
2: Esa es la idea.
1: Bueno, claro. Pues te agradecemos mucho, Rubén. Gracias por estar aquí presente. Uh-huh. Y pues bueno, te esperamos la próxima vez igual con todas estas novedades, con toda esta información. Pero sobre todo, pues como dices tú, ¿no? Estando ahí atento a tu gente, a todo el
2: personal.
1: El personal, sí. A todo el público que va, los visite, que los recomienda.
2: Sí, que nos recomienden. Pues muchísimas gracias a ustedes y los que nos están escuchando, pues muchas gracias por visitarnos y los que no nos conocen, los esperamos.
1: Eso, ahí está. Y pues bueno, no se nos mueva, agradecemos al señor Rubén. Vamos a continuar con más de esto que es el Guateque del Richie y es momento también de recordarle que Chachara Chuchín los espera con todo más barato para remodelar tu casa desde puertas, tocador de baño, tejas, pisos y mucho más. 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Y continuamos con más de esto que es el Guateque del Richie. We'll be right back.
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1: 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Y ahora sí, nos vamos con la primera parte del horóscopo del día.
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1: Y para Aries, Aries, en este día disfruta cada momento con buena actitud. También te van a ver un error, así es que reacciona con madurez. Podrías experimentar también sorpresas en el amor el día de hoy, Aries. Para Tauro, Tauro, el día te va a traer alegrías inesperadas que van a resolver antiguas preocupaciones, y es un gran momento para planificar y consolidar tus finanzas en todos los aspectos, Tauro. Para Géminis, Géminis, vas a gozar de condiciones de libertad que te van a permitir expresar tus ideas con claridad. Cuida la impulsividad y evita tomar decisiones apresuradas, Géminis. Para Cáncer, Cáncer, es el día perfecto para armonizar con los tuyos. También se aproximan cambios importantes que, aunque te saquen de tu zona de confort, van a ser muy positivos, Cáncer. Escuchamos Géminis, Tauro y Aries. Ya regreso con Leo, Virgo, Libra y Escorpión aquí en el Guateque del Rich en Radio Latina 107.1. 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Continuamos.
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2: 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Saludos a las personas que nos escuchan allá en toda aquella área. Gracias de verdad por estar en sintonía. Y nos vamos a ir con la segunda y tercera parte del horóscopo del día, que dice así.
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2: Para Leo, Leo, el día de hoy tienes una gran visión de futuro. Ahora es hora de actuar con seguridad, confiar en tus capacidades y dejar atrás la monotonía. Leo, para Virgo, Virgo, excelente jornada para ordenar tus finanzas y buscar alternativas para que tu dinero no pierda valor. Evita dejarte influenciar por comentarios de terceros. Esto para ti el día de hoy, Virgo. Para Libra, Libra, esa persona especial espera un acercamiento de tu parte. Deja atrás los pequeños enfrentamientos diarios y enfócate en tus metas. Libra, para Escorpión, Escorpión, se refuerza tu energía y vitalidad, y el día de hoy se van a presentar cambios importantes en tu vida diaria, así es que disfruta los buenos momentos y evita los celos. Escorpión, para Sagitario, Sagitario, te espera un día relajado y positivo. Es un momento ideal para reflexionar, descansar y ordenar tu mente para lo que viene. Para ti, Capricornio, demuestra tu madurez y aprovecha la sabiduría que has adquirido. Utiliza tus recursos en algo que realmente valga la pena a largo plazo, Capricornio. Para Acuario,

0: Acuario, necesitas una pausa y pensar en tus propias necesidades. Es un buen día para analizar tu situación laboral y buscar un equilibrio emocional, Acuario. Y para Piscis, vas a tener un día mucho más activo y audaz de lo habitual. Así es que es un momento excelente, ya sea para viajar, iniciar proyectos o conocer nuevas personas. Ahí escuchamos pues la segunda y tercera parte del horóscopo del día desde Leo, Virgo, Libra, Escorpión, Sagitario, Capricornio, Acuario y Piscis. 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Continuamos.
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0: Dale, pues ahí está sonando esta rolita de la banda Cuisillos. ¿Por qué no me escuchas? Y es momento de marcar 317-239-1071 para que así te puedas registrar y participar por entrada. Así es que marca ahora y...
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1: Desde los estudios de MLC Noticias te saluda con mucho gusto Rosalba Suara. Un agente del Servicio de Control de Inmigración y Aduanas le dispara fatalmente a un inmigrante mexicano en Houston durante una detención. El hijo del hombre baleado dijo que su padre, identificado como Lorenzo Salgado Araujo, a quien la agencia acusa de intentar atropellar a un oficial, no se merecía eso. Activistas cuestionan la versión oficial y ofrecen $5,000 a quien tenga información sobre el caso. Estados Unidos dice que bombardeó Irán en represalia por ataques de Teherán a buques en el Estrecho de Hormuz. El Comando Central afirmó que los ataques de Estados Unidos son una respuesta a los ataques iraníes contra 3 buques comerciales que transitaban por esa crucial vía marítima. Según cifras oficiales, ascienden al menos 3,685 los muertos y a 16,740 los heridos tras los terremotos en Venezuela. Los equipos internacionales de rescate que han participado en la búsqueda de sobrevivientes tras los sismos parten del país mientras sigue la recuperación de cuerpos a 2 semanas de la tragedia. El Mayo Zambada pide no ser enviado a una prisión de máxima seguridad como el Chapo. La solicitud forma parte del acuerdo alcanzado con la Fiscalía estadounidense, mediante el cual aceptó una condena de cadena perpetua. Su defensa argumenta que, por su edad y estado de salud, debería permanecer en un centro con atención médica. Para MLC Noticias, te informó Rosalba Suara.
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0: 3 de la tarde con 8 minutos, esto es Radio Latina 107.1. Saludos a usted que está en sintonía. Gracias de verdad por estar escuchándonos y sobre todo por estar también al pendiente de las promociones. Recuerde que cada una de las promociones que tenemos son para usted. Así merito un agradecimiento como siempre a escucharnos. Gracias de verdad. Y también pues nosotros agradecemos a los diferentes negocios, ya sea que ofrezcan servicios o productos, mil gracias. A los que realizan eventos también, les agradecemos muchísimo. ¿Qué se celebra el día de hoy? Déjeme le digo. Es un día en que uno de nosotros desapareció. Así se llama el día que se celebra hoy. Día de uno de nosotros desaparecido. También se celebra aquí en Estados Unidos lo que es el Día Nacional del Chocolate con Almendras. También el Día de Volver a Ser Niño, el Día de las Matemáticas 2.0. Son las celebraciones que hay para el día de hoy. 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Y ahora sí, ¿de qué vamos a hablar el día de hoy en esta hora de los Cuernudos Club? Ahí le va de lo que vamos a hablar. A lo mejor usted se ha hecho o ha visto parejas o conoce de parejas que siempre pues la ve junta para allá y para acá y para todos lados, pero resulta que surge una pregunta medio incómoda. Si es una pareja, ¿pueden seguir siendo pareja cuando pues ya ni siquiera duermen juntas? ¿O cuando la cama solamente se vuelve un lugar para dormir? Esa es la pregunta incómoda del día de hoy. Cuando la pareja duerme junta, pero ya ni siquiera se toca. De eso vamos a hablar este día. Esto es el 107.1 Radio Latina. Y recuerde que en esta hora, en cuanto usted escuche una rola de la banda Cuisillos, esa es la señal para que usted se comunique al 317-239-1071 y se pueda registrar aquí en esto que es El Cuernudo, la hora de los cuernudos. En los Cuernudos Club, en esta hora del guateque del Richie. ¿Vale? Dale pues, atento. Yo le voy a indicar de todos modos para que no se le olvide.
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0: Eso, continuamos con más. Esto que es el guateque del Rich aquí en Red de la Tierra 107.1, 3 de la tarde, 20 minutos. 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Y ya vengo con la oportunidad para que te puedas registrar y tengas la oportunidad, pues, de participar por entradas para este evento. Ahí te va, pendiente. En cuanto oigas la rolita de Cuisillos, me tienes que marcar al 317-239-1071 para así poder registrarte y que puedas participar. Y quizás seas tú la persona afortunada de entradas para irte a disfrutar de Cuisillos, de Grupo Imparable y Delegado de Rancho, este sábado 11 de julio a La Flaca. Llamando al 317-239-1071 en lo que dura la rolita. Así es que pare orejas, ¿sale? No se vaya a perder esto, mire.
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0: Ándale pues y márquele 317-239-1071. Terminando la rolita y paro de registrar. Ahí saludos al compa Pico que anda con todo.

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2: 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Y nos vamos a ir con el tema del día de hoy. Cuando la pareja duerme junta, pero ya ni siquiera se toca. Bueno, recuerde que hay parejas que comparten desde la casa, hijos, rutina, cama, pero llevan meses o incluso años sin siquiera tocarse. De verdad. Así merito. Y no solamente hablamos de cosas más íntimas, sino de abrazos, besos, caricias, miradas, o ese simple gesto, pues, de buscar a la otra persona antes de dormir. Así es. ¿A qué se debe esto? Pues bueno, ahí le va el punto. Se dice que el problema es que muchas relaciones, pues, se van rompiendo, ¿no? Hasta que llega ese golpe final, esa ruptura final. Todo se va apagando en silencio, pero primero se pierde la conversación. Luego, el deseo. Después, la paciencia. Y al final, pues queda, ahora sí que como una especie de sociedad doméstica donde dos personas funcionan como equipo, pero ya no como pareja. Así merito, pues. Ahorita le voy a decir cuál es lo delicado de este punto, ¿sale? De eso estamos hablando el día de hoy, cuando la pareja duerme junta, pero ya ni siquiera se toca.
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1: Y continuamos con más. Esto que es el Guateque del Richie. 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Y ahora sí nos vamos a ir con el cierre del tema del día de hoy. Cuando las parejas duermen juntas, pero ya ni siquiera se tocan. Bueno, de esto ya lo hablamos un poquito, cómo se va perdiendo o cómo se llega hasta este punto. Lo delicado aquí pues es que nadie lo quiere decir pues en voz alta, porque aceptar que ya no hay conexión duele más que discutir por cualquier otro tipo de cosas. Así merito. Y ahí le va. Pues hay quienes creen que el amor maduro no necesita tanta pasión, pero hay otros que piensan que cuando el contacto desaparece, la relación empieza a morir. ¿Será? Pues bueno, ahí tiene pues el tema del día de hoy. Cuando la pareja duerme junta, pero ya ni siquiera se toca. Así merito. Y pues yo me voy a pasar a despedir. Se van a quedar con Poncho a partir de las 4 de la tarde, que llega con los mini conciertos. 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Ahí va a estar Poncho en el Caporal. Trépele, esto es el 107.1.
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0: Y por hoy, el guateque del Richie termina. 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
2: Desde los estudios de MLC Noticias te saluda con mucho gusto Rosalba Suara. ¿Cómo han cambiado los arrestos migratorios en Arizona? Pues bueno, abogados explican la nueva estrategia del Servicio de Control de Inmigración y Aduana. Expertos en inmigración señalan que las autoridades federales ahora realizan operativos dirigidos en viviendas y centros laborales en lugar de grandes redadas. Phoenix concentra la mayor actividad, seguida por Tucson y Mesa. Según una demanda, Estados Unidos compartió información confidencial sobre inmigración con el gobierno iraní. La organización que representa a los demandantes afirma que el supuesto intercambio de información viola la confidencialidad de los solicitantes de asilo y los pone en peligro a ellos y a sus familias. En video se muestra cómo luce el cementerio que se improvisó en Venezuela para las víctimas de los terremotos. Con maquinaria especial, las autoridades abrieron largas zanjas para sepultar decenas de personas, algunas identificadas y otras que no han sido reclamadas desafortunadamente, mientras los camiones con los cuerpos siguen llegando poco a poco. El príncipe Harry pierde su demanda contra el tabloide al que acusó de violar su privacidad. El fallo del juez pone fin al caso legal también impulsado por estrellas como el cantante Elton John y la actriz Elizabeth Hurley, quienes buscaban una indemnización millonaria del Daily Mail. Para MLC Noticias, te informó Rosalba Suara.
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4 de la tarde con 6 minutos. Arrancamos los mini conciertos de Radio Latina 107.1 FM que te presenta el Día de la Familia 2026, el domingo 26 de julio. 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Arrancamos, acompáñame hasta en punto de las 8 de la noche. Mañana mi compa Richie regresa a partir de la 1 de la tarde. Hay invitaciones, como siempre, y mucha información y contenido. Así que quédese con nosotros, acompáñame y disfrute si va saliendo de la chamba. Si está en su chamba, acompaño. Bueno, lo acompaño y me acompaña. Los dos nos hacemos compañía, ¿no? 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Vámonos, hay mucha información, la neta. 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

0: 4 de la tarde con 18 minutos. Seguimos con los mini conciertos de Red Latina 107.1 FM. 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Vamos saludando a toda la raza de Chihuahua con este mini concierto de la energía norteña a través de Red Latina 107.1 FM. 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

0: 4 de la tarde con 29 minutos. Vamos a revisar cómo se encuentra el termómetro en este momento en la ciudad de Indianápolis. Vamos a checarle por acá. Déjame ver, porque por acá se movió la computadora, hombre. Ya ven, eso pasa, para que vean que estamos en vivo. Pero bueno, ya está. 87 grados Fahrenheit en este momento, se siente como si estuviéramos en los 88 grados, la humedad con un 43% y los vientos soplando a 7 millas por hora. Se espera una máxima al día de hoy de 88 y una mínima para esta noche de 70. Ya para el día de mañana, el termómetro está indicando temperatura de 90 grados con mínima de 70 y el 40% de probabilidades de lluvia. El día viernes máxima de 85 con mínima de 69 y el 60% de probabilidades de lluvia. 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

Vámonos con un mini concierto de los dos de Tamaulipas a través de Radio Latina 107.1 FM, reiterándote la invitación para que este sábado 11 de julio te lances a bailar a la Flaca de Square 3733 de la Commercial Drive con el grupo imparable de Tierra Caliente, Legado de Rancho y la banda Cuisillos, que llega directamente desde desde Guadalajara, Jalisco, prácticamente. 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

0: Recuerda que llega la banda MS con el Somos MS Tour 2026, sábado 8 de agosto en el Gambridge Fieldhouse. Compra sus boletos ya en Ticketmaster.com y sigue en sintonía para tu oportunidad de ganar pares de boletos. Hoy vamos a escuchar las palabras del Flaco, mejor conocido como Luis Ángel el Flaco, que nos habla acerca de su disco. Escuchemos.
1: Que yo recuerde, solista, nunca había hecho un showcase presentando un disco. Este disco es muy importante, es un disco donde estamos mezclando dos culturas, la mexicana y la colombiana, con todo respeto, así es que espero que les gusten todas las canciones.
0: Bueno, pues ahí está, vamos a ver qué tal. 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Vámonos, finalizamos los miniconciertos con uno de la original banda Limón de Salvador Lizárraga, y esto es lo más reciente de ellos, y se llama Día de Suerte en Radio Latina. Disfrútelo, ya regresamos con más.

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1: Ya se está reportando un accidente en el I-65 lado norte en dirección sur a la altura de la calle West, la Dr. Martin Luther King, para que tenga mucha precaución. Tráfico pesado también en el I-65 en dirección sur. Esto es entre el I-65 y el I-70. Tráfico detenido en el I-70 en dirección este entre la Harding Street y el I-65. Se está reportando que la rampa de entrada se encuentra cerrada por obras. Esto es en el I-65 sur, en el acceso del I-65 en dirección sur desde la Raymond hasta la salida 109. Tráfico pesado en el I-65 en dirección norte entre la Raymond Street y el I-70. Tráfico pesado también en el I-70 lado este en dirección oeste entre la Emerson Avenue y el I-65. Tráfico avanzando lentamente en el I-465 lado oeste en dirección sur entre la Pendleton Pike y el I-74. Se reporta un accidente y los dos carriles del lado derecho se encuentran bloqueados en el I-465 lado norte en dirección oeste entre la Keystone Avenue, y se encuentra el tráfico detenido hasta la altura del I-69. Otro accidente en el noroeste, esto en la Lafayette Road al norte de la Georgetown Road. Un accidente más, dos carriles derechos se encuentran bloqueados en el I-465 en dirección norte antes de la calle 10. Y el tráfico está detenido hasta la altura de la calle Washington. Y por último, tráfico pesado en el I-465 lado sur en dirección este, entre la White River y la Arlington Avenue. Hasta aquí el reporte del tráfico. Siga manejando con mucha precaución y utilice el cinturón de seguridad.
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3: Desde los estudios de MLC Noticias, te saluda con mucho gusto Rosalba Suara. El Servicio de Ciudadanía e Inmigración de los Estados Unidos endurece las entrevistas para ajuste de estatus. Los oficiales están haciendo más preguntas sobre las razones por las que el solicitante decidió quedarse en el país y les piden presentar factores que justifiquen recibir el beneficio. Donald Trump insiste en adquirir Groenlandia, puntualizando que debería estar bajo control de los Estados Unidos y no de Dinamarca. En el marco de la cumbre de la OTAN, una alianza de la que Dinamarca es miembro, el mandatario revivió sus aspiraciones anexionistas ampliamente rechazadas por Europa. Rescatistas regresan a Miami luego de 8 días de búsquedas tras los terremotos de Venezuela. El equipo de emergencia fue recibido con muestras de reconocimiento luego de participar durante 8 jornadas en labores de auxilio. Su trabajo fue destacado por la representación diplomática estadounidense en Caracas. Al menos 17 personas han sido hospitalizadas por un brote de legionelosis en Nueva York. Las autoridades inspeccionan más de 160 torres de enfriamiento para identificar la bacteria legionela, causante de síntomas como fiebre, tos o dificultad para respirar. Aunque no se contagia de persona a persona, recomiendan buscar atención médica. Para MLC Noticias te informó Rosalba Suárez.

4:06. 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Oye, ¿sabías que las pupilas rectangulares, de las cabras son una notable adaptación evolutiva que les otorga un campo de visión panorámica de casi 320 grados? Bueno, esto les permite detectar depredadores a lo largo del horizonte sin necesidad de girar la cabeza. Esta peculiar forma geométrica compartida por otros animales herbívoros tiene ventajas mecánicas y ópticas fascinantes verificadas por otros investigadores de la Universidad de California. Además, la visión al ras del suelo, pues esta orientación horizontal les ayuda a controlar el terreno directamente frente a ellas y a los lados, lugares críticos desde donde los depredadores suelen acercarse. Yo no sabía que tenía la suela. Ahora sí que pupilas rectangulares las cabritas, hombre. Algo más que aprendí el día de hoy. Pero bueno, ya lo sabes, te invitamos. 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Ahora son los sementales de Nuevo León. Esto se llama El Caballero en Radio Latina 107.1, afiliada a Fútbol de Primera, la estación oficial de la Copa Mundial FIFA 2026. ¡Súbale, compa! 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
1: Son los norteños de Ojinaga que nos van a estar acompañando en el Festival del Día de la Familia 2026, presentado por el abogado Alex Mendoza y Radio Latina 107.1 FM. 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

0: Nuevo aviso.
1: Momento de irnos a noticias a nivel internacional. Trump vuelve a amenazar con atacar infraestructuras críticas de Irán. El presidente Donald Trump adelantó el día de ayer que se tomarían medidas adicionales contra Irán, amenazando nuevamente con atacar la infraestructura civil crítica. Podría ser un gran ataque y dejar fuera de servicio muchas cosas, advirtió Trump durante una reunión bilateral con el presidente de Ucrania y al margen de la cumbre de la OTAN. Trump señaló que las plantas eléctricas las dejaremos fuera de servicio. No quiero hacerlo, pero sí tenemos que hacerlo, las dejaremos fuera de servicio. También mencionó las plantas desalinizadoras, que son fundamentales para el suministro de agua potable. Las dejaremos fuera de servicio si es necesario. Odio tener que hacer eso. Es probablemente lo que menos me gustaría hacer. Son las nuevas amenazas del presidente de Estados Unidos en contra de Irán. 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

Minuto nos separan ya de las 6 de la tarde. 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Oye, más adelantito va a estar platicando el chisme de que uno de los integrantes de Banda Los Recoditos, pues se va de Banda Los Recoditos por un tiempo, ¿eh? Va a ser una pausa, te voy a decir qué integrante y el motivo por cual estará alejándose un buen rato de Banda Los Recoditos. 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Así que allá nos vemos. Y vamos a escuchar esta agrupación que nos va a estar, pues ahora sí que deleitando con sus rolas, haciéndonos bailar, cantar y de todo un poco. Él es el grupo Pasión, se llama Modo Avión, en Radio Latina 107.1 FM, afiliada a Fútbol de Primera, la estación oficial de la Copa Mundial, FIFA 2026.

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2: Desde los estudios de MLC Noticias te saluda con mucho gusto Rosalba Suara. Un ciudadano afgano que luchó junto a las fuerzas militares estadounidenses falleció a causa de una reacción alérgica mientras estaba bajo la custodia del Servicio de Inmigración y Control de Aduanas, un día después de haber sido detenido para deportación. Mohammad Nasser Patwell, de 41 años, sufrió una reacción adversa a un medicamento a causa de una sustancia no identificada, lo que le provocó analasfixia y agravó su asma, esto de acuerdo con el documento. Su muerte, ocurrida el pasado 14 de marzo en un hospital de Dallas, fue declarada como un accidente. Donald Trump llega a Turquía para participar en la cumbre de la OTAN. El presidente fue recibido por su homólogo turco en Ankara y tiene previstas reuniones con varios líderes, incluido Volodymyr Zelensky. La guerra en Ucrania y el aumento del gasto militar son los principales temas de su agenda. La presidenta de México, Claudia Sheinbaum, cuestiona la versión de Estados Unidos sobre la captura del Mayo Zambada. Ninguna agencia de Estados Unidos participó en el operativo para capturar al narcotraficante, esto según la versión del ex embajador Ken Salazar, pero un reportaje reciente apunta a una posible participación del FBI en el operativo. Un sistema de alta presión eleva la temperatura hasta los 113 grados Fahrenheit. El termómetro registra estas temperaturas en Phoenix, Las Vegas y Palmdale. Especialistas recomiendan a la población en general mantenerse hidratada cuando lo necesite y no esperar a que aparezcan síntomas como mareos y fatiga. Para MLC Noticias, te informó Rosalba Suárez.

6 de la tarde con 3 minutos. 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Vamos a seguir con más, vámonos al chisme. Oye, déjame contarte lo que está pasando con Rafa González. Acaba de anunciar una pausa en banda Los Recoditos. Y esto, ¿sabes por qué? Es por depresión y ansiedad. Rafa González, el vocalista de banda Los Recoditos, anunció que era una pausa temporal en su carrera para atender su salud emocional. A través de un comunicado, informó que ingresará voluntariamente a un tratamiento especializado tras reconocer pues que está enfrentando depresión y ansiedad acumuladas, con el objetivo pues más que nada de recuperarse y regresar a los escenarios en mejores condiciones. El cantante agradeció el apoyo incondicional de la agrupación, su equipo de trabajo, sus compañeros, su familia y sus seguidores durante este proceso. El anuncio se da meses después de la polémica derivada de las acusaciones de presunta violencia física, psicológica y emocional que fueron hechas por su esposa Fernanda Redondo, señalamientos que González negó en su momento. No obstante, en su reciente mensaje, el intérprete no vinculó su decisión con este caso y se limitó a explicar que su prioridad es cuidar su salud mental. Hasta ahora, banda Los Recoditos no ha informado cuánto tiempo permanecerá fuera de los escenarios ni quién lo va a sustituir durante su ausencia. Vamos a ver qué es lo que pasa con este chamaco. Yo creo que le pegó duro, ¿no? Esta acusación de violencia doméstica que le hiciera su ex. Y pues no sabemos si fue cierto o no, pero pues sí le pegó bastante machín. Vámonos con más de la buena música. Otra de las agrupaciones que nos va a estar acompañando en el Día de la Familia 2026, presentado por el abogado Alex Mendoza, son los norteños de Ojinaga. Esto se llama El Afortunado. Y lo escuchas en Real de Latina 107.1 FM, afiliada a Fútbol de Primera, la estación oficial de la Copa Mundial FIFA 2026.

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6 de la tarde ya con 24 minutos. Más adelante en el segmento de las películas te voy a estar platicando pues de una pero animada, una película animada que pues prácticamente les va a gustar más a los morritos que a uno. También está la película, la ahora sí que para adultos, pero la volvieron a hacer animada y es la continuación más que nada. Pero en unos minutos te voy a estar platicando de eso. 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
1: Están definidos los cuartos de final de la justa mundialista. Este próximo jueves Francia se enfrentará a Marruecos, mientras que el viernes España jugará ante Bélgica. El sábado se llevarán a cabo los otros dos encuentros. Primero Noruega se enfrentará a Inglaterra y cierra el día entre Suiza y la selección de Argentina. Sigue la actividad en Wimbledon. En la rama varonil ya está definida una semifinal. Novak Djokovic se enfrentará a Jannik Sinner, mientras que en la rama femenina se enfrentarán Carolina Muchova ante Coco Gauff. Para este miércoles destaca el juego entre Flavio Cobolli y Arthur Ferry, así como Marta Kostyuk ante Jasmin Paolini. El futuro de Nikola Jokic comienza a ser tema de conversación. El basquetbolista asegura que él desea quedarse en Denver Nuggets para terminar ahí su carrera, en el que ha sido su único equipo dentro de la liga, por lo que se esperará hasta que termine su actual contrato en 2027 para empezar las pláticas de extensión. Después de que se diera a conocer el fallecimiento por suicidio de Marshawn Neeland, ex de Dallas Cowboys, se informó que el ala defensiva de manera póstuma fue diagnosticado con encefalopatía traumática crónica. Esto después de que la familia del exjugador donara su cerebro para realizar investigaciones sobre este padecimiento. Soy Andrea Martínez y ya estás bien informado.
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9 minutos nos separan ya de las 7 de la tarde. Déjame contarte de que Legado renace. El adelanto de Avatar Aang, The Last Airbender. Paramount Plus presentó el adelanto y cartel oficial de Avatar Aang, The Last Airbender, pues una película animada ambientada en el universo Avatar, creado por Michael Dante DiMartino y Brian Cortinesco para Nickelodeon. La película muestra a Aang descubriendo un poder ancestral que podría salvar, mejor dicho, su cultura de la extinción. Con la ayuda de sus amigos, emprenderá una búsqueda global para encontrarlo antes de que caiga en las manos equivocadas y amenace con destruir la paz que tanto les costó conseguir. Avatar Aang, The Last Airbender, pues no se va a estrenar en las salas de cine, no al menos en la Unión Americana. Donde se estrenará directamente es en Paramount Plus el próximo 25 de julio, sin que por el momento se sepa qué será de ella en países como España. Vamos a ver, solamente la van a poder disfrutar en Paramount Plus a partir del 25 de julio. ¿El motivo? ¿Quién sabe? 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

7 de la tarde con un minuto. 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Vamos a seguir con más música, invitándote también para que te vayas preparando y te lances al concierto de la banda MS. 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Saludos para toda la raza de Oaxaca con esta rolita que vamos a escuchar.

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7 de la tarde ya con 23 minutos, déjame platicarte de lo viral del día de hoy. Se trata de una niña de 12 años que sobrevivió 32 horas bajo los escombros en Venezuela gracias a catsup y a queso rallado. Fabiana Blanco, una niña de 12 años, sobrevivió durante 32 horas atrapada bajo los escombros de un edificio colapsado tras los terremotos que afectaron Venezuela el pasado 24 de junio. La menor, pues, pudo mantenerse con vida gracias a una pequeña botella de catsup y queso rallado, pues, que encontró entre los restos, así como alimentos que le dieron energía, pues, mientras que estaba esperando no ser rescatada. También utilizó su teléfono celular para grabar un video con su ubicación, con la esperanza de que ayudara a encontrarla. El rescate ocurrió en Caraballeda, estado de La Guaira, donde un voluntario escuchó los llamados de Fabiana entre los escombros y los equipos de emergencia lograron abrir un acceso hasta ella. La menor fue encontrada con una fractura en el pie y diversas lesiones, pero con vida, convirtiéndose en uno de los casos más esperanzadores tras una tragedia que dejó miles de víctimas y personas afectadas en Venezuela. Un milagro de esta chamaquita de 12 años, afortunadamente. ¿Tuviste problemas con algún accidente? 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
1: Vamos a hablar acerca de los permisos de trabajo.
2: Right. Work permits, they have impact when you're in immigration court and when you're not in immigration court.
1: El permiso de trabajo tiene un impacto en cómo, en si tú estás en el tribunal de inmigración o no.
2: And there are a lot of new changes that affect everybody's work permits.
1: Y hay muchas nuevas reglas que están afectando los permisos de trabajo.
2: Okay. The overall strategy right now is to hit immigrants in their pocketbooks.
1: La estrategia ahora mismo es poner a todos los inmigrantes como en una bolsa.
2: The Trump administration is trying to make working more difficult. The Trump administration is trying to make working more difficult.
1: La administración de Trump está tratando de que todos los permisos de trabajo sean más difíciles de conseguir.
2: Basically, so that if you can't work in the United States, you need to leave. That's his strategy.
1: Prácticamente te está diciendo que si no puedes trabajar en los Estados Unidos, tienes que irte.
2: And he's doing this by making small changes to the rules for work permits.
1: Él está haciendo esto cambiando pequeñas reglas para el permiso de trabajo.
2: Right. One of the changes is how long USCIS has to process work permits.
1: Una de las reglas es cuánto tiempo se está tomando la oficina de inmigración USCIS para procesar un permiso de trabajo.
2: USCIS is taking about 10 to 13 months.
1: La oficina de inmigración se está tomando entre 10 y 13 meses para emitir un permiso de trabajo.
2: So basically it takes 1 year from filing to get your work permit.
1: Prácticamente está tomando un año desde el momento que lo solicitas.
2: And some people may know that the Biden administration was granting work periods for a period of 5 years.
1: Mucha gente tiene conocimiento de que bajo la administración de Biden se estaban emitiendo permisos de trabajo hasta por 5 años.
2: Well, recently the Trump administration has brought that down to the validity period for 18 months, a year and a half.
1: Pero la nueva administración de Trump ha limitado ese periodo de tiempo a 18 meses.
2: Right. The most painful change, though, is the Trump administration has stopped the automatic extension when you renew a work permit.
1: El cambio más doloroso.